tarde, mañana. No hay todavía ese instrumento, ese aparato, ese equipo, no lo hay. Todavía la ciencia no ha llegado a crear, a inventar, a llegar a que se pueda predecir un temblor o un terremoto. Por eso no estamos preparados, porque todo llega de manera inesperada. Podemos estar durmiendo, podemos estar bañándonos, podemos estar acostados, podemos estar manejando, podemos estar caminando, podemos estar disfrutando, no sé, en una fiesta, bailando, y de repente llegó el temblor o el terremoto. Nos tomó por sorpresa, nadie sabía hasta que comenzó el temblor. Ahí es que nos damos cuenta, pero antes no nos dimos cuenta, porque no hay todavía un instrumento, no ha avanzado la ciencia geológica para determinar y predecir un terremoto. Lo que sí ha avanzado es la tecnología en cuanto a construcciones de edificios que sean adaptados a los terremotos, para que si el terremoto es fuerte, el sismo, el edificio pueda tambalearse de un lado a otro sin que se caiga, porque absorbe las ondas sísmicas. Ese es otro tema. Por ejemplo, Japón es una isla donde los terremotos son prácticamente a diario. Tampoco allá se predicen, llegan inesperadamente, pero como es una isla donde tiembla a cada momento, allá hay una cultura antisísmica y los japoneses saben comportarse durante un temblor y después de un temblor. Saben qué hacer, cómo protegerse, y eso les ha salvado vidas. Llegamos al final del programa inolvidable por este día. Como ustedes ya saben, fue más informativo que musical, pero la situación lo amerita. La invitación para mañana jueves a las 6 de la tarde. Volvemos a estar junto a ustedes con el programa inolvidable. Acá dice, disculpe, ¿qué conocimiento tiene la división informativa de la 95.9? Soy Saúl Ladino, oyente de las inolvidables de esta hora. Bueno, él me está preguntando sobre un flyer que habla que Corpoelec informa que va a haber un apagón. No, de esto no. Esto pareciera ser un flyer, pareciera ser un fake news, porque habla de un apagón de 10 horas por el sismo. No, esto es un fake news, una noticia falsa. Les dije que se aprovechaban las redes para especular. Uf, hasta ahí van a salir distintos memes, distintas especulaciones, fotografías que no son, videos que no son. Pendientes con eso, cuidado. Cuidado, por eso les recomiendo que se sintonicen o con redes que sean oficiales y serias, y también con medios de comunicación donde hayan, bueno, periodistas, personas profesionales que informen con veracidad y con responsabilidad. Y gracias por preguntarme, ahí está su respuesta. Se despide quien les habla, Richard Alexander Rameda, certificado de locutor universitario 47.402, avalado por la Universidad del Sur. Y en breve estaremos al aire con el noticiero de las 8. Nos despedimos con el artista que mide 1 metro 10 centímetros. Sus hijos también son iguales de pequeños. Es una condición de salud. El brasileño Nelson Ned, déjame si estoy llorando.

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1: En la FM Sensación son las 8:08.
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1: Muy buenas noches, Carola Torres Lara, Venezuela Planeta. Desde la división informativa de la FM Sensación te reporta Richard Alexander Lameda, 14.600, Colegio Nacional de Periodistas, Seccional Lara. Las informaciones más importantes acontecidas hasta este momento en nuestro planeta. Comenzamos. Bueno, vamos a volver a indagar sobre lo más reciente y actualizado del temblor. Esas son las informaciones que a esta hora están conectándose con los medios de comunicación. Desde diferentes ángulos de la noticia. Y luego, bueno, vamos a ir indagando sobre otras informaciones, ¿ok? Momento. En este momento, funcionarios rescatan a una persona tras colapso de estructura en los Palos Grandes, Caracas. Están haciendo el rescate de una persona a esta hora. A esta hora, 8:09. 8:09 de esta noche. En el aeropuerto de Maiquetía también se produjeron daños. El gobierno venezolano ha mencionado sobre el colapso de varias estructuras en algunas regiones del país, incluyendo en Caracas. El Servicio Geológico de Estados Unidos continúa asegurando que el terremoto fue de magnitud 7. La Cruz Roja de la Iglesia Nuestra Señora de la Encarnación en el Valle Caracas se desprendió producto del terremoto hoy miércoles. Son las 8:10 en la FM Sensación. Pasando a otra información, asteroide de gran tamaño se aproximará sin riesgo a la Tierra. Un asteroide de varios cientos de metros de diámetro pasará cerca de la Tierra el próximo sábado con una posibilidad de impacto nula, según informó hoy miércoles la Agencia Espacial Europea, ESA. El objeto descubierto en 1997, denominado 152.637-1997-NC1, podrá ser observado con telescopios pequeños, incluso con prismáticos de gran alcance, precisó el Departamento de Defensa Planetaria de la ESA. De acuerdo con sus cálculos, el cuerpo rocoso se situará a unos 2.56 millones de kilómetros del planeta, es decir, aproximadamente 6.6 veces la distancia entre la Tierra y la Luna. Su máximo acercamiento está previsto para la 1:14, momento en que alcanzará una velocidad de 8.9 kilómetros por segundo. Son las 8:11 en la FM Sensación. Efectivos del Cuerpo de Investigaciones Científicas, Penales y Criminalísticas se detuvo a un oficial activo de la Policía Nacional Bolivariana tras ser señalado de participar en un asalto frustrado contra el comisario de patrulleros de Caroní, Rafael Zapata, de 46 años. El hecho se registró en San Félix, Estado Bolívar. De acuerdo con la información, Zapata ingresó a la sala de emergencias del Hospital Doctor Raúl Leoni de Guayparo con una herida de proyectil, luego de que fuera emboscado por varios sujetos armados para despojarlo de sus pertenencias, pero el jefe policial logró reaccionar a tiempo, haciendo uso de su arma de reglamento para repeler el ataque e herir a uno de los agresores. Según reportes preliminares, los delincuentes se desplazaban a bordo de un vehículo marca Mitsubishi modelo signo blanco, el cual presentó múltiples impactos de bala en la carrocería tras la respuesta del comisario. Poco después del incidente, el victimario ingresó al mismo centro asistencial presentando una herida de bala en la región abdominal, quedando identificado como Héctor José Subero Romero, de 27 años, quien se desempeña como oficial activo de la Policía Nacional Bolivariana. El uniformado fue detenido en el hospital y puesto de manera inmediata a la orden del Ministerio Público para las debidas acciones penales. Los organismos de seguridad continúan las investigaciones para esclarecer completamente el caso, determinar la participación de cada uno de los involucrados y dar con el paradero de los demás sospechosos. Son las 8:13 en la FM Sensación. Más información sobre el temblor en Tucacas, colapsó un complejo hotelero tras el sismo. El fuerte sismo que se registró en el país ha dejado graves secuelas en las zonas turísticas del estado Falcón. En la localidad de Tucacas, un reconocido complejo residencial y hotelero sufrió el colapso total de uno de sus módulos de apartamentos de varios niveles. Videos captados en el lugar muestran la magnitud del siniestro, con la edificación reducida a un cúmulo de placas de concreto y escombros. El derrumbe afectó directamente la zona del estacionamiento y adyacente, sepultando de manera total y parcial varios vehículos particulares que se encontraban estacionados en los alrededores. Minutos después del desplome, huéspedes que se encontraban en el área de la piscina y habitantes cercanos de la zona comenzaron a movilizarse en medio del pánico para intentar buscar personas atrapadas entre los escombros. En los materiales audiovisuales que ya maneja la división informativa de la FM Sensación, se aprecian a grupos de personas tratando de remover piezas de concreto y organizando la búsqueda de en las zonas más accesibles del colapso. Son las 8:15 en la FM Sensación. La parroquia San Bernardino en Caracas se registra una situación de alta tensión y contingencia tras el sismo de hoy miércoles. El impacto en esta zona ha sido devastador tras el colapso total de un edificio en la avenida Los Próceres. De acuerdo con los reportes iniciales, se registra gran cantidad de heridos de gravedad. Reportes vecinales y material audiovisual difundido en redes sociales señalan daños de diversas consideraciones en las fachadas e interiores de otros edificios de la parroquia. Los residentes reportan desprendimiento de friso y agrietamiento en paredes de algunos de los bloques residenciales tradicionales de la zona. Las 8:16 en la FM Sensación. Seguimos con las secuelas del terremoto de hoy. El fuerte movimiento telúrico que sacudió la región centro-norte de Venezuela la tarde de hoy, miércoles 24 de junio, ha generado alarma generalizada en la población y reportes preliminares de daños materiales en diversas localidades del país. De acuerdo con los datos preliminares recabados por Sensación, el epicentro se ubicó en el eje costero de los estados Carabobo y Yaracuy, a unos 21 kilómetros al este de la localidad de Morón. Al registrarse a una profundidad superficial estimada entre 10 y 30 kilómetros, el impacto y la percepción del temblor fueron considerablemente altos en las zonas urbanas cercanas. En Caracas, el fuerte movimiento telúrico en Caracas provocó la evacuación inmediata de edificaciones residenciales y corporativas en los principales corredores financieros y habitacionales de la capital. Testigos en la zona metropolitana reportaron el desprendimiento de fachadas y grietas en estructuras, mientras los cuerpos de rescate iniciaban recorridos de inspección. De acuerdo con los reportes recibidos en Los Palos Grandes y Altamira, se registran daños en el interior de numerosos apartamentos, tales como grietas en paredes, caída de mampostería, desprendimiento de repisas y objetos domésticos, además de la rotura de ventanales en locales comerciales. Son las 8:18 en Sensación. Más temprano se ha dicho que un fuerte movimiento sísmico ha sacudido Barquisimeto y a regiones del estado Lara, como Quíbor, El Tocuyo y Carora, municipio Torres, generando alarma e incertidumbre en la población. El evento telúrico que sorprendió a los ciudadanos en medio de sus actividades cotidianas fue percibido con especial intensidad en las zonas residenciales y comerciales de la región centro-occidental. Los primeros reportes ciudadanos coinciden en que el temblor se caracterizó por tener una larga duración, un factor que incrementó el nerviosismo en calles y edificaciones altas, donde se procedió de inmediato a la evacuación preventiva en algunas estructuras. A través de las plataformas digitales, habitantes de distintos sectores de la capital arense comenzaron a compartir sus testimonios de manera masiva a los pocos segundos de concluir el movimiento. Hasta el momento, la percepción del sismo se ha extendido a múltiples entidades del país, lo que sugiere que el epicentro ha tenido que ver con el centro venezolano. Otros países como Colombia han percibido este temblor.

Bueno, tenemos, seguimos con las informaciones a través de la FM Sensación. Bueno, hasta este momento, repetimos, nos ha informado Fumbices sobre este temblor. Desconocemos el motivo. Desconocemos el motivo de Fumbices no haya hasta esta hora reportado los datos detallados del sismo ocurrido en Venezuela, siendo visible, ¿no?, los daños. Hasta ahora no ha reportado, por ejemplo, la magnitud, que se estima sea 7, de acuerdo a información de Estados Unidos. Son las 8:21 en Sensación. Estados Unidos extiende alerta de tsunami a Puerto Rico y las Islas Vírgenes por terremoto en Venezuela. Esta información está también en pleno desarrollo. El sistema de alerta de tsunami de los Estados Unidos ha emitido un aviso formal de emergencia para Puerto Rico y las Islas Vírgenes estadounidenses tras el potente terremoto registrado en Venezuela la tarde de hoy miércoles. El monitoreo oceanográfico activó los protocolos internacionales a las 6:40 de esta tarde, hora local de las islas, instando a las dependencias del Caribe a tomar previsiones ante la llegada de perturbaciones marítimas derivadas del fuerte movimiento telúrico. En el territorio nacional, el ministro de Relaciones Interiores, Justicia y Paz, Diosdado Cabello, confirmó que el temblor ocurrió a las 6:04 de la tarde y afectó con fuerza a los estados Trujillo, Carabobo, Miranda, Aragua, La Guaira y el Distrito Capital. La autoridad reportó situaciones muy alarmantes en la ciudad de Caracas, donde se registran viviendas y edificios parcialmente colapsados. Como medida preventiva inmediata para evitar explosiones e incendios secundarios, el Ejecutivo ordenó la suspensión temporal del servicio de gas directo en los edificios residenciales de la capital. Son las 8:23. 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Bueno, y mantener la calma y actuar con lucidez, nuestro mejor escudo. En momentos donde la naturaleza nos recuerda su fuerza imprevista, la templanza se convierte en nuestro recurso más valioso. Tras el sismo que sacudió hace pocos minutos a Venezuela, el llamado es a estar sereno, a la calma colectiva. Es perfectamente comprensible sentir miedo. El temor es una respuesta humana natural ante la incertidumbre. Sin embargo, el pánico es un mal consejero que nubla el juicio y multiplica los riesgos. Hoy más que nunca, la seguridad de nuestras familias y comunidades depende de nuestra capacidad para mantener la cabeza fría y actuar con absoluta lucidez. Así que en esta fase de contingencia, la prevención no debe dar paso a la paranoia, sino a la acción organizada. Los instamos desde la FM Sensación a estar ahí calmaditos y mantenerse informado a través de nuestros canales, a través de nuestra señal abierta y por internet de Sensación 959, pero además de nuestro Instagram, Sensación 959. Tenemos más información sobre este temblor, ya que el ministro Diosdado Cabello llama a la calma y pide mantenerse en sitios abiertos tras fuerte sismo registrado en el país. Más detalles.
El vicepresidente sectorial de Política, Seguridad, Ciudadanía y Paz, Diosdado Cabello, instó a la calma a la población tras el sismo ocurrido hoy miércoles en horas de la tarde en la zona norte del país que se sintió en varias ciudades. El también ministro instó a que, como medida preventiva, la población de las ciudades donde se sintió con mayor fuerza este movimiento telúrico a mantenerse fuera de las edificaciones para prevenir accidentes de producto de las réplicas. Son las 8:25. 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Pero hoy advierten sobre posibles olas peligrosas de tsunami tras el terremoto en Venezuela. El Servicio Meteorológico Nacional de Estados Unidos ha emitido hoy miércoles una alerta sobre una posible amenaza de tsunami por el terremoto de magnitud 7,1 que se registró cerca de las costas venezolanas. Es posible que se produzcan olas peligrosas de tsunami en las costas ubicadas a menos de 300 metros del epicentro del terremoto, alertó, basándose en los parámetros preliminares del potente sismo. Las costas potencialmente afectadas serían las de la propia Venezuela, así como las de Curazao, Aruba y la isla Bonaire, perteneciente a los Países Bajos, según datos del Sistema de Alerta de Tsunamis del Servicio Meteorológico Nacional de Estados Unidos. Para Puerto Rico y las cercanas Islas Vírgenes está en vigor un aviso de tsunami. Se advierte de fluctuaciones del nivel del mar y fuertes corrientes en el océano que podrían presentar un peligro en las costas, playas y puertos. Se estima que podrían darse pasadas las 8 de la noche. Asimismo, el Servicio Meteorológico instó a tomar medidas inmediatamente para proteger las vidas y propiedades y garantizar la seguridad. Si bien matizó que, de momento, la generación de las olas de tsunami no se han activado. Son las 8:27. 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Información internacional. Tragedia en Brasil. Globo aerostático se incendia y deja 8 fallecidos. El incendio en globo aerostático en Brasil provocó consternación nacional mientras las autoridades confirmaron la muerte de 8 personas durante el siniestro ocurrido en Praia Grande. Testigos describieron cómo la aeronave perdió estabilidad rápidamente. Además, señalaron que el fuego avanzó sin control, generando escenas de desesperación ante quienes observaban desde tierra. El piloto informó fallas repentinas en los quemadores, situación que impidió elevar el globo adecuadamente, aunque intentó maniobras de emergencia para reducir el impacto final. Los pasajeros escucharon instrucciones directas para saltar antes del descenso crítico, decisión que, según especialistas, pudo evitar un número mayor de víctimas fatales. Equipos de rescate llegaron rápidamente al lugar, pues la columna de humo era visible desde varios kilómetros, facilitando la localización inmediata del punto exacto del accidente. Autoridades sanitarias confirmaron que los heridos fueron trasladados a hospitales regionales, donde reciben atención especializada por quemaduras severas y traumatismos derivados del fuerte impacto. El incendio en globo aerostático en Brasil generó preocupación entre operadores turísticos, quienes solicitaron evaluaciones técnicas urgentes para garantizar seguridad en actividades recreativas similares. Investigadores aeronáuticos iniciaron peritajes estructurales porque las condiciones meteorológicas eran óptimas, descartando inicialmente factores climáticos como causa directa del trágico incidente registrado.

Son las 8:29 en la FM Sensación. Pasando a un tema de la política, la presidenta encargada Delcy Rodríguez felicita al ultraderechista de la Espriella que ganó las elecciones presidenciales en Colombia. La presidenta encargada de la República, Delcy Rodríguez, envió un mensaje de felicitación al abogado colombiano Abelardo de la Espriella tras los recientes comicios presidenciales celebrados en el vecino país, donde logró la victoria de la presidencia de Colombia y pidió respeto en las relaciones entre Venezuela y Colombia. Rodríguez manifestó el pleno reconocimiento de su gobierno a la voluntad popular expresada en las urnas por los ciudadanos de la nación neogranadina. Asimismo, la representante del Ejecutivo de Caracas abogó firmemente por consolidar mecanismos bilaterales fundamentados en el entendimiento mutuo y la diplomacia en paz. Son las 8:31 en la FM Sensación. Un nuevo contingente de 146 ciudadanos venezolanos regresó hoy al territorio nacional, conformando el grupo de repatriados de Miami que ya aterrizó. La aeronave norteamericana tocó la pista del Aeropuerto Internacional Simón Bolívar de Maiquetía, registrando formalmente el número de vuelo 164 de hoy. Por consiguiente, las autoridades civiles confirmaron que este viaje de retorno incluye específicamente a 120 hombres adultos junto a 19 mujeres de origen venezolano. Asimismo, el informe oficial detalló la presencia de 7 menores de edad distribuidos exactamente en 5 niños, varones y 2 niñas que venían a bordo. Los diversos organismos de seguridad del Estado venezolano coordinan el protocolo de recepción de manera inmediata. Apenas los pasajeros descendieron formalmente de la referida unidad.

Las 8 y 32 en la FM Sensación. Bueno, nos vamos de nuevo actualizándonos con las informaciones del terremoto. Vámonos para Chacao a esta hora. En Chacao hay 2 estructuras colapsadas y 90 afectaciones estructurales en dicho municipio. Asimismo, el edificio colapsado en San Bernardino, Caracas. Hay muchas zonas que quedan pendientes, donde los organismos de seguridad y de rescate se movilizarán en los próximos minutos. Vamos con más información relacionada y actualizada con el fuerte terremoto que sacudió a Venezuela, dejando diversos daños. Reportes verificados muestran presuntos colapsos de edificios en otras regiones del país. De acuerdo con el Servicio Geológico de los Estados Unidos, segundos después del terremoto, se han reportado varios heridos, principalmente en Caracas. Son informaciones que están siendo suministradas de manera muy rápida por la

Son las 8:34 en Sensación. Actualizando más la información de los terremotos, se confirman fallecidos tras terremoto en Venezuela. Más detalles. El alcalde de Chacao, Gustavo Duque, confirmó hace instantes que hay fallecidos como consecuencia del terremoto de magnitud 7.1 que sacudió Venezuela. Estamos enfocados en rescatar, declaró la autoridad municipal, quien calificó la situación como de extrema gravedad. Hasta el momento se reportan 16 personas rescatadas de al menos dos estructuras colapsadas en el municipio Chacao, una de las zonas más densamente pobladas del este de Caracas. Las autoridades advierten que el número podría aumentar conforme avancen las labores de búsqueda. El alcalde Duque hizo un llamado urgente a la población y al sector privado para canalizar ayuda humanitaria. Los puntos habilitados para recibir y distribuir alimentos y agua son Plaza de Altamira, Plaza de los Palos Grandes. Es una medida de emergencia. Duque solicitó a las empresas constructoras privadas la donación o préstamos urgentes de martillos hidráulicos y reflectores, equipos indispensables para las labores nocturnas de rescate entre escombros. La municipalidad reporta además varias estructuras adicionales con daños severos que podrían requerir intervención inmediata. Las autoridades de Chacao mantienen operativos activos en múltiples puntos del municipio. Se esperan actualizaciones en las próximas horas sobre el número definitivo de víctimas, personas atrapadas y edificaciones comprometidas. Noticia que está en este momento en pleno desarrollo. Bueno, como le cambia la vida a cualquiera de nosotros ante estas situaciones de la naturaleza, todos somos vulnerables. Aquí nadie se salva. Aquel que se crea guapetón, el más que otro, queda vulnerable, queda reducido a nada ante una contingencia y emergencia como esta. Un momento también para reflexionar sobre nuestros procederes en la sociedad. Ahora, fíjate la ayuda que se requiere para todos, porque este fenómeno de la naturaleza le ha cambiado la vida en un segundo a varias personas en algunos estados venezolanos, sobre todo en la región central: Valencia, Caracas, La Guaira, Miranda. En un segundo te puede cambiar la vida. Por eso, a ti que me estás escuchando en Carora y en cualquier parte del mundo a través de internet, somos absolutamente nada ante el poder de Dios. Somos insignificantes ante esta avasallante manera de expresarse la naturaleza, en este caso la tierra. Mueve un poquito su estructura interna y nosotros desvanecemos ante ella. No somos nada ante el poder supremo. Reflexiones para los que se creen muy grandes ante la vida. Y no es cierto. Todos somos tan vulnerables como se puede mostrar hoy ante este fenómeno de la naturaleza. Son las 8:38 en la FM Sensación, 8:38. Bueno, estamos acá hoy haciendo este noticiero muy distinto, muy diferente. No sé si ustedes han tomado esa precisión, esa percepción. Estamos haciendo este noticiero hoy totalmente distinto, motivado a que hoy ha sido también distinto porque nos tomó por sorpresa este terremoto en el país.
lamentando las víctimas en este momento. Y el alcalde de Chacao, Gustavo Duque, ya está solicitando ayuda. Ojalá se le dé prestada la ayuda rápida. Lleguen esos martillos para que comiencen a buscar entre los escombros a las personas. Y ojalá que puedan ser salvadas. En el caso de que haya, como dice el alcalde de Chacao, Gustavo Duque, personas atrapadas entre los escombros.

8:40 en la FM Sensación. Suspensión de clases en el municipio Baruta. Darwin González, alcalde del municipio Baruta, informó que han quedado suspendidas las clases y actividades hasta el 29 de julio tras el sismo registrado la tarde de hoy en la región central del país. El mandatario local hizo un llamado a la calma y aseguró que mantendría la comunicación así como los recorridos por el municipio. Previamente hizo una publicación en la que se observa a funcionarios atendiendo un deslizamiento en el sector Las Minas de Baruta. Son las 8:40 en la FM Sensación.

susto en el nido. Temblor interrumpió el duelo entre Guerreros y Caciques en Barquisimeto. La jornada de la Liga Mayor de Béisbol Profesional de hoy miércoles se vio marcada por un momento de tensión en el estadio Antonio Herrera Gutiérrez de Barquisimeto, cuando el movimiento telúrico sorprendió a los presentes en pleno desarrollo del encuentro entre Guerreros de Lara y Caciques de Miranda. El suceso ocurrió mientras las cámaras y micrófonos de la transmisión oficial capturaban cada incidencia del juego. El reconocido narrador César Granado, quien se encontraba en la cabina de transmisión, debió mantener la calma mientras relataba en tiempo real cómo el estadio, conocido cariñosamente como el Nido de los Alarenses, comenzaba a estremecerse. Con el juego en pleno desarrollo, la voz de Granado se mantuvo firme pero alerta, mientras el público en las gradas empezaba a notar la oscilación. El narrador describió la situación con profesionalismo, instando a la tranquilidad de los aficionados y del personal técnico presente en el coloso de la avenida Rotaria. Dijo así mi amigo colega, el gran narrador deportivo también de Cardenales de Lara, César Granado. Dijo así: estamos sintiendo un movimiento telúrico aquí en el estadio. Señoras y señores, mantengamos la calma. Esto es lo que está ocurriendo ahora mismo en Barquisimeto, dijo César Granado. Fue parte de la narración, quien no interrumpió su labor informativa a pesar de la magnitud del evento natural. Afortunadamente, el temblor no pasó de ser un susto. Tras breves instantes de incertidumbre, los protocolos de seguridad fueron evaluados por el personal del estadio y al no reportarse daños estructurales ni situaciones que pusieran en riesgo a los asistentes o jugadores, el encuentro fue suspendido. Las autoridades locales y de Protección Civil se mantienen monitoreando la situación en la región larense tras el sismo, cuya intensidad y epicentro serán precisados en los próximos boletines oficiales de FUNBICI. Las 8:44 en la FM Sensación. Pero por cierto, FUNBICI no ha reportado todavía y oficialmente el temblor, es decir, los datos del temblor. Pero son las 8:44. Recuerda que al culminar el noticiero de las 8, Isis de la Luz por 10 minutos.

En más información relacionada con la presidencia de Colombia, relacionada con Venezuela, el gobierno nacional reiteró su voluntad de continuar fortaleciendo las relaciones de cooperación, respeto mutuo y entendimiento con Colombia tras el triunfo del candidato de ultraderecha Abelardo de la Espriella. A través de un comunicado emitido por la Cancillería, Venezuela afirmó que los comicios de la segunda vuelta presidencial en el vecino país transcurrieron en un ambiente de normalidad, participación y paz. La experiencia histórica demuestra que los periodos marcados por la incomunicación, la confrontación y los intentos por parte de algunos grupos de fracturar los vínculos entre nuestras naciones ocasionaron perjuicios significativos a los pueblos de Venezuela y Colombia, dice el texto publicado. El documento finaliza reafirmando la convicción por parte de Venezuela en el que el diálogo, la cooperación y el respeto a la soberanía constituyen el único camino para consolidar una relación constructiva y provechosa para ambas naciones. Son las 8:46 en la FM Sensación.

Bueno, y comienzan las labores de rescate en los Palos Grandes tras colapso de estructura por sismo de magnitud 7. Tras el sismo de magnitud 7 registrado la tarde de hoy miércoles, diversos cuerpos de seguridad y de atención de emergencias se desplegaron en la urbanización Los Palos Grandes en Caracas para atender el colapso de una estructura. Personas de la policía de Chacao, bomberos y paramédicos se encuentran en el sitio coordinando los trabajos. Debido al desplome de la edificación se registra una alta acumulación de escombros en la vía pública. Durante las primeras acciones, los equipos de rescate lograron extraer a una persona con vida de entre las estructuras caídas. El personal paramédico brindó los primeros auxilios en el sitio, inmovilizó a la víctima en una camilla y realizó su traslado en ambulancia hacia un centro de salud. Efectivos policiales mantienen el perímetro acordonado para garantizar el libre tránsito de las unidades de emergencia. Residentes del sector permanecen en las cercanías del área resguardada a la espera de información sobre las identidades de las personas que pudiesen encontrarse dentro de la estructura al momento del siniestro. Son las 8:48 en sensación de devastación en La Guaira por el potente sismo hoy miércoles. Estamos actualizando las informaciones de este terremoto de hoy. En La Guaira, varios edificios han colapsado parcialmente con las fachadas desplomadas y escombros esparcidos. Al menos una estructura quedó reducida a ruinas, según se aprecia por parte de las autoridades. Esta es parte de la estela de destrucción en diferentes estados del país tras el potente sismo que sacudió la región central de Venezuela este miércoles 24 de junio. Bueno, esperemos que no pase a mayores. Más allá de lo que estamos describiéndoles a todos ustedes. Pero y en otra información de último momento, rescatan a un adolescente en el edificio Marama en San Bernardino, Caracas. Otras personas permanecen atrapadas. Repito, esta información está llegando en caliente a sensación. Rescatan a un adolescente en el edificio Marama en San Bernardino, Caracas, pero otras personas permanecen atrapadas. Son las 8:50 en la FM Sensación. Pero y ya hay reacciones internacionales sobre el terremoto ocurrido hoy en Venezuela. Nayib Bukele, primer mandatario extranjero en pronunciarse tras el terremoto de 7.1 en Venezuela. Dice Fuerza Venezuela. El presidente de El Salvador, Nayib Bukele, se convirtió hoy miércoles en el primer mandatario extranjero en pronunciarse públicamente tras el devastador terremoto de magnitud 7.1 que sacudió la costa venezolana, dejando fallecidos, estructuras colapsadas y decenas de personas rescatadas entre escombros. A través de su cuenta en X, Bukele expresó la solidaridad de El Salvador con el pueblo venezolano en un mensaje breve, abro comillas. Nuestro corazón está con el pueblo de Venezuela en estos momentos difíciles. Les enviamos toda nuestra solidaridad y nuestras oraciones. Fuerza Venezuela, cierro comillas, escribió Bukele. El mensaje del mandatario salvadoreño llegó mientras las autoridades del municipio Chacao en Caracas confirmaban los primeros fallecidos, 16 personas rescatadas de estructuras colapsadas y un llamado urgente de ayuda humanitaria en las plazas de Altamira y Los Palos Grandes. Pero para que haya fallecidos por un movimiento telúrico ha de haber sido fuerte en Caracas. Repito, para que haya habido fallecidos
ha habido entonces el registro de un fuerte remesón muy potente en Caracas y en Chacao. Pero y todos están haciendo ahora solidarios. Importante, muy bueno, un aplauso. Yumi ofrece viajes gratis a hospitales y clínicas en Caracas tras fuerte terremoto de magnitud 7.5. Muy bueno, muy bueno. Ahí está la gente solidaria venezolana, así es. En respuesta al poderoso sismo de magnitud 7 que sacudió hoy miércoles a la costa venezolana, la plataforma de transporte y delivery Yumi anunció una serie de medidas de emergencia para apoyar a la población caraqueña. Entre las acciones inmediatas destacan tres medidas clave. Los viajes con destino a hospitales y clínicas en Caracas serán completamente gratuitos, financiados directamente por la empresa. Se eliminará el surge pricing o precio dinámico por alta demanda. Que el transporte sea accesible para todos. Y los conductores que decidan salir a trabajar recibirán el 100% de sus ganancias, ya que Yumi no cobrará ninguna comisión. Excelente, un aplauso para esta empresa que ya se hace solidaria, porque varias familias deben ir al hospital y otros centros de salud de la capital para informarse sobre el estado de salud de sus seres queridos que quedaron con lesiones tras este terremoto. Son las 8:53 en la FM Sensación. Pero estamos actualizando la información. Son las 8:54. Recuerda que al culminar el noticiero de las 8:10 minutos con Isis de la Luz.

Pero también está ralentizado el internet. Eso con respecto, y me imagino, a lo ocurrido con el sismo. Posiblemente haya algunas afectaciones de cableado de fibra óptica. Todavía no se ha dicho nada, ¿ok? Estamos es hipoteticando que posiblemente por el terremoto allá también y por la caída de algunas estructuras haya afectaciones en fibra óptica.

Bueno, y atención, atención para todas las personas que me están preguntando. Tengo este WhatsApp full, hay como 700 personas escribiéndome sobre esto que ya voy a comunicar. Atención, atención, mucha atención. Totalmente falso. Totalmente falso que hay un apagón nacional debido al sismo. Voy a relatar esta información. Es un fake news, una falsa noticia. La imagen que corre por WhatsApp sobre un supuesto apagón nacional debido al sismo de este 24 de junio. Personas ligadas al Ejecutivo han desmentido esa captura que indica falsamente que Corpoelec aplicará un apagón por 24 horas a partir de las 10 de la noche. Así que es totalmente falso. Para las personas que han escrito a mi celular enviándome el flyer y preguntándome, Richard, ¿esto es cierto o qué? Es totalmente falso. Pero de esta manera, vamos a ver acá, vamos a ver si tenemos acá otra información

Bueno, sí, de esta manera llegamos al final del noticiero de las 8. Les reportó Richard Alexander Lameda, 14600, Colegio Nacional de Periodistas, Seccional Lara. En breve y por 10 minutos, Isis de la Luz, luego la noche de éxitos en el marco de la fiesta de feria. Luego a las 10, Sensación de Amor. A las 12 de la medianoche, La Madrugada Feliz con Sensación. Mañana jueves a las 4 de la madrugada, Amaneciendo con Sensación. A las 5:30 y por 10 minutos, Isis de la Luz. Y a las 7 te esperamos con el noticiero Sensación Informa. 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

0: de este momento.
1: Muy, pero muy buenas tengan todos ustedes, mis queridos amigos radiooyentes. Quienes habla tu amiga de hoy, de mañana y de siempre, Isis de la Luz. Aquí estamos nuevamente en este extraordinario programa. Un programa que es bendecido por el Padre, Hijo y Espíritu Santo, por nuestro Dios, que me ha enviado a seguir orientando, a seguir ayudando a todas aquellas personas que necesitan de mí. Recuérdate quien te habla, tu amiga de hoy, de mañana y de siempre, Isis de la Luz. Le doy la bienvenida a toda la vasta audiencia. Gracias por escuchar este programa nuevamente hoy a esta misma hora, como siempre, donde aquí estamos abiertos a escucharte, abierto a ayudarte, y aquí estaré siempre para tenderte la mano, amiga. Todas aquellas personas que deseen, quieran realizar una consulta online, que es vía telefónica, yo estoy realizando ese tipo de consulta. No importa si usted esté en Guárico, no importa que usted esté en Barinas, no importa que usted esté en Yaritagua, en Yaracuy, en Nirgua, las personas de Sabana de Parra, las personas de Anzuategui, las personas que están en el Tocuyo, Río Claro, Carora. En donde llegue esta importante emisora, hay muchas personas que hasta están escuchando el programa y le han dicho a familiares que están fuera de aquí de Venezuela, como por ejemplo Colombia, Panamá, Estados Unidos, México, Chile. Dicen, llama a esta profesora, llama a esta parapsicóloga, a esta naturista, que ella te puede guiar, te puede ayudar y te puede orientar. Y eso hago. Por eso le digo, si usted quiere romper barreras, a tener calma su cuerpo, a quitar esa ansiedad, a resolver ese problema que tienes en tu hogar, ese problema de enfermedad, recuérdate que no hay distancia en el cual usted no pueda llamar a realizar una consulta en videollamada, a través del WhatsApp, como ustedes quieran. Pero aquí lo importante es que estoy dispuesta a ayudarte, dispuesta a tenderte la mano, amiga. Por eso hoy nuevamente les digo, bienvenido a este su espacio, una luz a tu vida, la luz a un nuevo horizonte. ¿Quién soy y qué hago? Soy parapsicóloga, mentalista de la ciencia oculta, encargada de sacar toda porquería, toda hechicería que hay en tu cuerpo, que hay en tu casa, que hay en tus tierras, porque aquí saco toda porquería, toda brujería, toda hechicería. Porque así como existe la noche, existe el día. Así como existe el color blanco, existe el color negro. Por lo tanto, amigos del alma, a veces tenemos al enemigo sentado a un lado y no sabemos. Nos enfermamos, nos vamos deteriorando, bajamos de peso, andamos en depresión, en ansiedad, caída del cabello, convulsiones, dolores de cabeza frecuentes y extraños, y todavía decimos, ¿qué está pasando? Pues les digo que esos son unos poquitos síntomas que usted puede estar sintiendo. Hay personas que se les tranca sus tierras, sus siembras, le roban sus animales. Usted dice, ¿qué está pasando? ¿Qué está pasando que tienes mal de ojo? ¿Qué está pasando que te tienen trancado o trancada? ¿Qué está pasando en tu hogar que cuando usted llega a su casa, a la puerta de su casa, usted siente desespero, que quiere salir como corriendo? Sientes la necesidad de salir de tu casa. Tienes problemas en tu hogar. No sientes ni siquiera deseo por el ser querido, tu esposo o tu esposa. lo que hacen es pelear. Hay discordia en puerta de casa, te fastidian hasta tus propios hijos. Hay síntomas, amigos del alma, de la brujería, de la porquería y de la hechicería, que dan esas consecuencias que les acabo de nombrar. Como también a veces ocurre naturalmente que la persona va determinándose en sí mismo en decir: algo me está pasando, estoy perdiendo el amor, estoy viendo a mi pareja extraño, ya no me busca ni siquiera en la intimidad, me tiene a un lado, ya no me comenta absolutamente nada. Y usted dice: algo está pasando. A veces son cosas naturales, que se va perdiendo el amor. Pero aquí, si eso te está pasando, les digo públicamente que te podré ayudar, porque podemos conservar tu hogar, podemos recuperar tu hogar, reestructurarlo para que tengas dicha, para que tengas prosperidad, para que tengas evolución, para que tengas felicidad. Es hora que te des la oportunidad de no perder tu hogar, ni por envidia, ni por brujería, ni de forma natural. También soy médico bioenergética. No es que soy médico, no. Médico bioenergética significa que soy canalizadora de las malas energías que puedas tener en la prosperidad, también en tu casa, también en tus negocios, también en tus tierras, que no prosperan, que no levantas cabeza, de que tratas de evolucionar y no hay una evolución. Pues déjame decirte que he llegado para bendecirte también en ese aspecto. Por eso, amigos del alma, toda aquella persona que desee consultar, aquella persona que desee solucionar sus problemas, aquí estaré para darte soluciones y darte respuesta. Estoy feliz porque son muchas las personas que me escriben, muchas las personas que me llaman, muchas las personas que dicen: ya no quiero seguir sufriendo en mi hogar, yo quiero prosperar, yo siempre ando con una mano adelante y otra atrás, trato de evolucionar y no evoluciono, no sé qué es lo que está pasando, maestra, o Isis, o amiga. Aquí estamos para bendecirte. Aquí estamos para orientarte y decirte hoy nuevamente que he llegado para brindarte la ayuda. Vengo cargada, liberada, con energías positivas, recibiendo de los más grandes y altos conocimientos de las selvas amazónicas de Brasil, de Manaus, Brasil, de África. Recibiendo estos altos conocimientos, que es esta energía que tengo hoy para ti. Usted, si está pasando un mal momento, una situación, sea cual sea, déjame decirte que he llegado para bendecirte y para orientarte. Hoy te digo que si usted está postrado en una cama, que si usted las cosas le salen mal, usted hace las cosas bien, pero le pagan mal. Usted está cansado de buscar empleo y no trabaja. O trabaja y trabaja como un burro y no tiene absolutamente nada. Están fracasando sus tierras, está fracasando su matrimonio, su relación, su concubinato, su noviazgo. Tienes problemas con los hijos rebeldes que están metidos en droga, en alcohol, con malas parejas. Se están aprovechando de su hijo o de su hija. Esta, tu más humilde amiga, tiene la solución. Usted no le va bien en los negocios ni con ningún emprendimiento que haga. Usted no le ve solución a sus problemas. Recuérdate que aquí está Isis de la Luz para solucionarte tu problema. Estaré aquí rezando milagros para ustedes y para tenderte la mano, amiga. Usted no sufra más. Usted también déle un stop. Porque a veces que le pedimos a Dios que nos ayude, pero no podemos esperar que Dios nos agarre de la mano y nos lleve a la persona que Él envía para ayudar. Fíjense que este programa que usted está escuchando no es casualidad. Esto viene de parte de Dios y por lo tanto les digo hoy que lo seguiré bendiciendo, ayudando y curando. Porque también soy naturista, botánica, chamana, chamarrera, conocedora de las plantas, de los tallos, de las raíces, de los aceites de animales, minerales y zumo de plantas. Donde te estoy curando de cualquier enfermedad que usted esté enfrentando. Sea problema que esté sufriendo de que tenga una hipoglucemia, personas que sufran de diabetes, de tensiones arteriales, tensiones en sus ojos, problemas en la vista, problemas neurológicos, calambres en sus manos, en sus pies, mala circulación, venas varicosas, cancerosas, que tengan 20 o 30 años padeciendo por dentro o por fuera, problemas de úlcera en sus piernas, en su piel, o úlceras gástricas, problemas en sus huesos, de artritis, personas que sufren de problemas de riñón, quiste en sus riñones o quiste en los ovarios, quiste en sus senos. Recuerde, amigos del alma, que a través de la medicina natural hemos venido salvando vidas y tocando puertas. Amigos del alma, donde aquí estamos dando es soluciones. Todos nuestros remedios naturales son conocidos por estimular la producción del óxido nítrico, donde reparará los órganos y los vasos sanguíneos y reestructurará el flujo sanguíneo. Después de usted tomar nuestros remedios, nuestros tratamientos, y muchas personas ya han tomado nuestros tratamientos y dicen, wow, ya no tengo dolor, ya no tengo problemas de mala circulación, ni dolores en el pecho, ni baja energía, ni fatiga extrema o presión alta. ¿Por qué? Porque estos remedios naturales que yo doy nivela el riñón, los flujos sanguíneos y también la vista, ayuda a las personas con artritis, convulsiones, descalcificación de huesos, niveles prostáticos, pérdida de la memoria, artrosis y entre otras muchas enfermedades más. Nuestros remedios son fórmulas creadas por mí. ¿Qué les doy a entender? Que nuestros remedios naturales no lo vas a conseguir a la vuelta de la esquina ni en cualquier naturista. No. Estas fórmulas son creadas por mí, pensando en ustedes totalmente de forma natural y sin daños a la salud, porque llego para atacar la causa desde la raíz, a la raíz de la enfermedad. Aquí yo no curo con pañitos de agua tibia, mi gente hermosa, porque estos son nutrientes hasta para la impotencia y eyaculación, que es parte también de la mala circulación. 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Toda aquella persona que quiera prosperar, toda aquella persona que quiera abrir sus nuevas energías positivas para curarse, para sanarse, aquí estaré. Porque soy naturista, botánica, chamana, chamarrera, con mi gran conocimiento. Vengo con mi gran brigada de salud, pero también ayudándote de la mano, primeramente, obviamente, de Dios, porque sin la voluntad de Dios yo no estuviera realizando este programa, sino también del doctor José Gregorio Hernández, donde estoy realizando operaciones espirituales, donde estoy haciendo sanaciones para liberarte de enfermedades y de cualquier problema. 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
3: Pero son las 9:14 en la FM Sensación 959. De esta manera comenzamos esta noche de éxitos en el marco de la Feria de Carora. Escuchemos a la banda country, Amor y Pena.

0: 9:29.
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2: Sensación informa. Carabobo quiere proyectarse como un atractivo turístico para venezolanos y extranjeros. Ruth Lara Castillo amplía detalles con apoyo de Unión Radio.
3: Señaló que desde la Cámara esperan que más allá de un estado industrial, Carabobo se visibilice como un destino turístico que aporte al crecimiento económico de la región. Argenis Sánchez, presidente de la Cámara de Turismo de Carabobo.
4: Hay balnearios, hay desarrollo turístico también. Los altos carabobeños ofrecen un espacio ideal para el crecimiento y para el turismo de bienestar. Es una modalidad que está tomando mucho auge. En los altos carabobeños tenemos hacienda y finca, con ese turismo de bienestar se puede desarrollar. Estamos recibiendo aproximadamente entre unos 500 y 600 turistas semanales. Digamos, turistas por lo que llegan en los vuelos, pero hay mucha gente que llega por negocio, por trabajo, por intercambio comercial.
3: Entre tanto, autoridades de Conce Turismo aseguraron que la conectividad se ha reactivado en la región, así como en el resto del país. Vicky Herrera de Díaz, presidenta de Conce Turismo.
5: Importantísimo que hay que destacar es la posibilidad de activación de los vuelos desde el aeropuerto del interior del país al punto internacional. Esto ha sido importante porque permite conectar el interior del país con países fuera de Venezuela, como es el caso de poder volar a Panamá, Bogotá, que son los que en este momento, y Estados Unidos también, que en este momento están operativos desde el interior. Vamos a ver un segundo semestre donde está incorporándose los vuelos de Qatar, los vuelos de Aeroméxico, los vuelos de United, otros vuelos adicionales para Colombia.
3: Las declaraciones las ofrecieron durante la juramentación de la nueva directiva de la Cámara de Turismo, desde donde solicitaron incentivos para el sector. En Carabobo, Ruth Lara Castillo, Unión Radio.
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0: Hablando de ti narra la historia de un amor que surge de manera inesperada entre dos amigos. Una relación basada en la amistad y la confianza, donde ambos comparten secretos y momentos de felicidad.
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0: Sin embargo, a medida que pasa el tiempo, él comienza a sentir algo más profundo por su amiga, un sentimiento.

0: El estribillo de la canción "Sin querer evitarlo, me estoy enamorando de ti" refleja la lucha interna de él. A pesar de que intenta mantener la amistad, no puede evitar enamorarse.
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0: A los ojos de los demás, parecen la pareja ideal, pero el protagonista sabe que sus sentimientos no son correspondidos de la misma manera.
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0: "Me estoy enamorando de ti", la lanza Frank Quintero en su álbum Sueños con Estrella Todos Juntos en 1989. Soy Richard Alexander Lameda.
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0: 9:44.
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0: 9:57.
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2: 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Solicitan dotación de reactivos para laboratorios de hospitales en Monagas. Johnny Moisés Ulloa amplía detalles con apoyo de Unión Radio.
3: La secretaria general del Sindicato Único Nacional de Empleados Públicos del sector salud en la entidad Yensantil manifestó que ante la situación los pacientes deben pagar los exámenes en laboratorios privados.
4: Exigimos al gobierno nacional, en este caso al Ministerio del Poder Popular para la Salud, exigimos los equipos de reactivos de química para todos los laboratorios de todos los hospitales a nivel de todo el estado. En el estado Monagas, la mayoría de los laboratorios de los 16 hospitales tienen falta de reactivos.
3: En el caso del hospital universitario, doctor Manuel Núñez Tobar de Maturín rechazó que cobren por la realización de las pruebas sanguíneas.
4: Nosotros estamos exigiéndole al Ministerio de Salud no privatización de esos laboratorios, sino que ellos cumplan con el artículo de la Constitución Bolivariana de Venezuela que establece que la salud es gratuita a toda la comunidad, a todos los pacientes que llegan a los hospitales.
3: La líder del sector salud en la entidad Yensantil subrayó además que el laboratorio principal del Hospital Central de Maturín tiene más de 10 años paralizado, por lo que hace un llamado a las autoridades para que lo reactiven. En Monagas, Johnny Moisés Ulloa, Unión Radio.
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0: 10:43.
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0: 10:59.
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2: Sensación informa. Capturan a 3 presuntos implicados en la muerte de un oficial en Caracas. Román Camacho amplía detalles con apoyo de Unión Radio.
3: Gavidia estaba adscrito a la estación policial preventiva de la parroquia San Juan y, según las investigaciones, al momento del ataque se encontraba llevando un medicamento a su hijo. Tras el crimen, comisiones de la División de Inteligencia Estratégica lograron ubicar y detener a los sospechosos en una vivienda ubicada en el kilómetro 16 del Junquito. Los detenidos fueron identificados como David González, de 19 años, Elvis Montero, de 21 años, además de una adolescente de 16 años, señalado por las autoridades como el presunto autor material del hecho. De acuerdo con las investigaciones, el adolescente mantenía una deuda con integrantes de una banda delictiva por un problema de sustancias ilícitas. En ese momento, junto a Elvis, le piden la moto prestada a Davis para así salir a buscar a un funcionario policial para despojarlo de su arma de reglamento. Inicialmente habían seguido a otro efectivo policial, pero desistieron al notar que estaba acompañado. Posteriormente observaron al oficial Gavidia en la vía pública y lo atacaron, acabando con su vida para luego despojarlo de su arma. Tras las detenciones, funcionarios de la División de Investigaciones Penales realizaron las experticias y la reconstrucción de los hechos. Durante el procedimiento fueron recuperadas el arma de reglamento del funcionario, el arma presuntamente utilizada para cometer el crimen, además de la motocicleta empleada durante el ataque y otras evidencias de interés criminalístico. El Ministerio Público imputó a los detenidos por homicidio intencional calificado en la ejecución de un robo, asociación para delinquir, tenencia ilícita de arma de fuego y uso de un adolescente para delinquir. Las autoridades mantienen la búsqueda de otros presuntos implicados que permanecen prófugos. Román Camacho, Unión Radio.
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0: 12:09.
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0: 12:31.
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0: 11:53.
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0: 11:59.
1: A continuación, desde lo más alto de nuestro país, las gloriosas notas de nuestro himno nacional. Gloria al bravo pueblo. Letra, Vicente Salia y música de Juan José Landaeta.

0: 12:03.
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2: Sensación informa. Productores y autoridades coordinan acciones contra el contrabando de agroquímicos en Trujillo. Alexander González amplía detalles con apoyo de Unión Radio.
3: Carlos Gil, director de Desarrollo Agroecológico de Trujillo, informó que evalúan el impacto de insumos agrícolas no autorizados sobre los cultivos, la composición de los suelos, así como los riesgos para la salud de productores y consumidores al carecer del aval de instituciones sanitarias. El funcionario indicó que representantes empresariales y autoridades mantuvieron una reunión de trabajo con el propósito de coordinar acciones frente al incremento en el ingreso de agroquímicos de contrabando en la región.

0: normativa establecida por el INSAI, por el CENCAMER, por SUNAGRO, de manera que todo fluya de manera correcta.
1: El comandante de la Guardia Nacional en el Estado, General de Brigada Luis Marín, indicó que los puntos de control de atención al ciudadano tienen la función de revisar los insumos que entran y salen del territorio trujillano.
0: No solamente es cumplir con una carpeta con normas y requerimientos, es garantizar que el producto, desde la siembra hasta la casa, hasta la mesa de cada ciudadano, sea un producto sano.
1: En el encuentro se enfatizó la necesidad de que las empresas presenten la documentación requerida para que los funcionarios policiales y militares, así como comercializadores, verifiquen el cumplimiento de las normativas y regulaciones establecidas por la ley. En Trujillo, Alexander González, Unión Radio.
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0: 12:41.
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0: 1:23.
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0: 1:46.
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0: 2:08.
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0: La madrugada feliz de sensación mantiene despierto a Farmaceutas en Carora, hoy de turno.
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0: 2:29.
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0: 2:49.
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0: 3:13.
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creo en muchas cosas que no he visto. Y ustedes también, lo sé. No se puede negar la existencia de algo palpado, por más etéreo que sea. No hace falta exhibir una prueba de decencia de aquello que es tan verdadero. El único gesto es creer o no. Algunas veces hasta creer llorando. Se trata de un tema incompleto porque le falta respuesta. Respuesta que alguno de ustedes quizás

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0: 3:35.
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0: 4 en punto.
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2: un 25 de junio de 1788, nace Pedro León de la Trinidad de la Torre y Arrieche Pedro León Torres, en Arenales, municipio Torres del estado Lara. Fue un militar de las guerras de independencia hispanoamericana. Se une a la causa republicana en 1810 junto a sus 6 hermanos, con el sueño de libertar a Venezuela del yugo español. Fue capitán de la compañía de Arenales y Atarigua. Luego, al intentar sofocar la deserción del indio Vargas, fue hecho prisionero y enviado a Puerto Rico en 1812, y trasladado a Venezuela para enjuiciarlo, fue puesto en libertad al año siguiente. Al iniciar el coronel Simón Bolívar la campaña admirable en 1813, se incorpora a sus tropas, participando en diversos combates y batallas como en Quitao, Los Taguanes, San Mateo, Los Horcones, Araure y la primera batalla de Carabobo. Pedro León Torres fallece en Yaguanquet, Colombia, un 22 de agosto del año 1822. Hoy es el día de júbilo en Carora, día del municipio Torres. Es el día de Pedro León Torres, nuestro héroe epónimo.
3: 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En 1778 nace en Arenales, municipio Torres, el prócer Pedro León Torres, quien en 1812 fue expulsado por Monteverde a Puerto Rico. Luego de reingresar al país, se incorporó bajo las órdenes de Bolívar a la campaña admirable. En 1989 muere el pintor venezolano de la tendencia surrealista Héctor Poleo, de cuyas obras destaca el vitral del Aeropuerto Internacional Simón Bolívar de Maiquetía y el mural de la estación La Paz del Metro de Caracas. En el 2009 falleció el cantante Michael Jackson. Hoy es Día de la Gente del Mar y Día Mundial contra el Vitiligo. 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

0: 4:11.
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0: 4:33.
1: 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En 1778 nace en Arenales, municipio Torres, el prócer Pedro León Torres, quien en 1812 fue expulsado por Monteverde a Puerto Rico. Luego de reingresar al país, se incorporó bajo las órdenes de Bolívar a la campaña admirable. En 1989 muere el pintor venezolano de la tendencia surrealista Héctor Poleo, de cuyas obras destaca el vitral del Aeropuerto Internacional Simón Bolívar de Maiquetía y el mural de la estación La Paz del Metro de Caracas. En el 2009 falleció el cantante Michael Jackson. Hoy es Día de la Gente del Mar y Día Mundial contra el Vitiligo. 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
0: La hora. 4:35.
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0: 4:57.
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0: 5 en punto.
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2: Tal día como hoy, un 25 de junio de 1788, nace Pedro León de la Trinidad de la Torre y Arrieche, Pedro León Torres, en Arenales, municipio Torres del estado Lara. Fue un militar de las guerras de independencia hispanoamericana. Se une a la causa republicana en 1810 junto a sus 6 hermanos, con el sueño de libertar a Venezuela del yugo español. Fue capitán de la compañía de Arenales y Atarigua. Luego, al intentar sofocar la deserción del indio Vargas, fue hecho prisionero y enviado a Puerto Rico en 1812 y trasladado a Venezuela para enjuiciarlo, fue puesto en libertad al año siguiente. Al iniciar el coronel Simón Bolívar la campaña admirable en 1813, se incorpora a sus tropas, participando en diversos combates y batallas como en Quitao, Los Aguanes, San Mateo, Los Horcones, Araure y la primera batalla de Carabobo. Pedro León Torres fallece en Yaguanquer, Colombia, un 22 de agosto del año 1822. Hoy es el día de júbilo en Carora, día del municipio Torres. Es el día de Pedro León Torres, nuestro héroe epónimo. 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En 1778 nace en Arenales, municipio Torres, el prócer Pedro León Torres, quien en 1812 fue expulsado por Monteverde a Puerto Rico. Luego de reingresar al país, se incorporó bajo las órdenes de Bolívar a la campaña admirable. En 1989 muere el pintor venezolano de la tendencia surrealista Héctor Poleo, de cuyas obras destaca el vitral del Aeropuerto Internacional Simón Bolívar de Maiquetía y el mural de la estación La Paz del Metro de Caracas. En el 2009 falleció el cantante Michael Jackson. Hoy es Día de la Gente del Mar y Día Mundial contra el Vitiligo. 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

0: 5:15.
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0: 5:22.
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1: 5:25.
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0: Tal día como hoy, un 25 de junio de 1788, nace Pedro León de la Trinidad de la Torre y Arrieche, Pedro León Torres, en Arenales, municipio Torres del estado Lara. Fue un militar de las guerras de independencia hispanoamericana. Se une a la causa republicana en 1810 junto a sus 6 hermanos, con el sueño de libertar a Venezuela del yugo español. Fue capitán de la compañía de Arenales y Atarigua. Luego, al intentar sofocar la deserción del indio Vargas, fue hecho prisionero y enviado a Puerto Rico en 1812 y trasladado a Venezuela para enjuiciarlo, fue puesto en libertad al año siguiente. Al iniciar el coronel Simón Bolívar la campaña admirable en 1813, se incorpora a sus tropas, participando en diversos combates y batallas como en Quitao, Los Taguanes, San Mateo, Los Horcones, Araure y la primera batalla de Carabobo. Pedro León Torres fallece en Yaguanquer, Colombia, un 22 de agosto del año 1822. Hoy es el día de júbilo en Carora, día del municipio Torres. Es el día de Pedro León Torres, nuestro héroe epónimo.
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0: 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La unificación de grandes esfuerzos entre Sorgo y Alcaldía de Torres logra un encuentro en la Expoferia Carora 2026. Así lo expuso la alcaldesa de Torres, Lasmi de Verde, durante la inauguración de este evento ferial la noche de este martes.
3: Alcaldesa del municipio General de División Pedro León Torres, Lasmi Verde, esta apertura de lo que es Expoferias Carora 2026. Es notorio el desborde, la alegría de nuestro pueblo. Se desbordó Carora, se desbordó el municipio General de División Pedro León Torres. Acá la unificación de grandes esfuerzos. Este es un gran encuentro, un punto de encuentro donde todos y todas estamos acá dando el todo por el todo por este municipio. Lo que viene es trabajo, lo que viene es gobernanza, lo que viene son respuestas. Nosotros vamos a seguir avanzando en el progreso y el bienestar de nuestra gente.
0: La alcaldesa de Torres también reconoce el esfuerzo mancomunado de todos quienes participan en esta Expoferia Carora 2026, a quienes se les ofrece el apoyo desde la alcaldía a objeto de que se sigan impulsando las potencialidades del municipio Torres.
3: Fíjate todas las organizaciones que hicieron posible este gran encuentro. Acá ha demostrado las ganas de trabajar, las ganas de seguir adelante por esta tierra, las ganas de seguir avanzando en el bienestar. Nosotros llegamos fue a hacer un trabajo, nosotros llegamos fue a atender, a humanizar a nuestro pueblo, a devolverles la esperanza de que hay un gobierno que lo que quiere es transformar este municipio.
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0: 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En 1778 nace en Arenales, municipio Torres, el prócer Pedro León Torres, quien en 1812 fue expulsado por Monteverde a Puerto Rico. Luego de reingresar al país, se incorporó bajo las órdenes de Bolívar a la campaña admirable. En 1989 muere el pintor venezolano de la tendencia surrealista Héctor Poleo, de cuyas obras destaca el vitral del Aeropuerto Internacional Simón Bolívar de Maiquetía y el mural de la estación La Paz del Metro de Caracas. En el 2009 falleció el cantante Michael Jackson. Hoy es Día de la Gente del Mar y Día Mundial contra el Vitiligo. 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
1: Muy, pero muy buenas tengan todos ustedes, mis queridos amigos radiooyentes. Quienes habla tu amiga de hoy, de mañana y de siempre, Isis de la Luz. Aquí estamos nuevamente en este extraordinario programa. Un programa que es bendecido por el Padre, Hijo y Espíritu Santo, por nuestro Dios, que me ha enviado a seguir orientando, a seguir ayudando a todas aquellas personas que necesitan de mí. Recuérdate quien te habla, tu amiga de hoy, de mañana y de siempre, Isis de la Luz. Le doy la bienvenida a toda la vasta audiencia. Gracias por escuchar este programa nuevamente hoy a esta misma hora, como siempre, donde aquí estamos abiertos a escucharte, abierto a ayudarte, y aquí estaré siempre para tenderte la mano, amiga. Todas aquellas personas que deseen, quieran realizar una consulta online, que es vía telefónica, yo estoy realizando ese tipo de consulta. No importa si usted esté en Guárico, no importa que usted esté en Barina, no importa que usted esté en Yaritagua, en Yaracuy, en Nirgua, las personas de Sabana de Parra, las personas de Anzuategui, las personas que están en el Tocuyo, Río Claro, Carora. En donde llegue este importante emisor, hay muchas personas que hasta están escuchando el programa y le han dicho a familiares que están fuera de aquí de Venezuela, como por ejemplo Colombia, Panamá, Estados Unidos, México, Chile. Dicen, llama a esta profesora, llama a esta parapsicóloga, a esta naturista, que ella te puede guiar, te puede ayudar y te puede orientar. Y eso hago. Por eso le digo, si usted quiere romper barreras, a tener calma su cuerpo, a quitar esa ansiedad, a resolver ese problema que tienes en tu hogar, ese problema de enfermedad, recuérdate que no hay distancia en el cual usted no pueda llamar a realizar una consulta en videollamada, a través del WhatsApp, como ustedes quieran. Pero aquí lo importante es que estoy dispuesta a ayudarte, dispuesta a tenderte la mano, amiga. Por eso hoy nuevamente les digo, bienvenido a este su espacio, una luz a tu vida, la luz a un nuevo horizonte. ¿Quién soy y qué hago? Soy parapsicóloga, mentalista de la ciencia oculta, encargada de sacar toda porquería, toda brujería, toda hechicería que hay en tu cuerpo, que hay en tu casa, que hay en tus tierras. Porque aquí saco toda porquería, toda brujería, toda hechicería. Porque así como existe la noche, existe el día. Así como existe el color blanco, existe el color negro. Por lo tanto, amigos del alma, a veces tenemos al enemigo sentado a un lado y no sabemos. Nos enfermamos, nos vamos deteriorando, bajamos de peso, andamos en depresión, en ansiedad, caída del cabello, convulsiones, dolores de cabeza frecuentes y extraños, y todavía decimos, ¿qué está pasando? Pues les digo que esos son unos poquitos síntomas que usted puede estar sintiendo. Hay personas que se les tranca sus tierras, su siembra, le roban sus animales. Usted dice, ¿qué está pasando? ¿Qué está pasando que tienes mal de ojo? ¿Qué está pasando que te tienen trancado o trancada? ¿Qué está pasando en tu hogar que cuando usted llega a su casa, a la puerta de su casa, usted siente desespero, que quiere salir como corriendo? Sientes la necesidad de salir de tu casa. Tienes problemas en tu hogar. No sientes ni siquiera deseo por el ser querido, tu esposo o tu esposa. lo que hacen es pelear. Hay discordia en puerta de casa, te fastidian hasta tus propios hijos. Hay síntomas, amigos del alma, de la brujería, de la porquería y de la hechicería, que dan esas consecuencias que les acabo de nombrar. Como también a veces ocurre naturalmente que la persona va determinándose en sí mismo en decir: algo me está pasando, estoy perdiendo el amor, estoy viendo a mi pareja extraño, ya no me busca ni siquiera en la intimidad, me tiene a un lado, ya no me comenta absolutamente nada. Y usted dice: algo está pasando. A veces son cosas naturales, que se va perdiendo el amor. Pero aquí, si eso te está pasando, les digo públicamente que te podré ayudar, porque podemos conservar tu hogar, podemos recuperar tu hogar, reestructurarlo para que tengas dicha, para que tengas prosperidad, para que tengas evolución, para que tengas felicidad. Es hora que te des la oportunidad de no perder tu hogar, ni por envidia, ni por brujería, ni de forma natural. También soy médico bioenergética. No es que soy médico, no. Médico bioenergética significa que soy canalizadora de las malas energías que puedas tener en la prosperidad, también en tu casa, también en tus negocios, también en tus tierras, que no prosperan, que no levantas cabeza, de que tratas de evolucionar y no hay una evolución. Pues déjame decirte que he llegado para bendecirte también en ese aspecto. Por eso, amigos del alma, toda aquella persona que desee consultar, aquella persona que desee solucionar sus problemas, aquí estaré para darte soluciones y darte respuesta. Estoy feliz porque son muchas las personas que me escriben, muchas las personas que me llaman, muchas las personas que dicen: ya no quiero seguir sufriendo en mi hogar, yo quiero prosperar, yo siempre ando con una mano adelante y otra atrás, trato de evolucionar y no evoluciono, no sé qué es lo que está pasando, maestra, o Isis, o amiga. Aquí estamos para bendecirte. Aquí estamos para orientarte y decirte hoy nuevamente que he llegado para brindarte la ayuda. Vengo cargada, liberada, con energías positivas, recibiendo de los más grandes y altos conocimientos de las selvas amazónicas de Brasil, de Manaus, Brasil, de África, recibiendo estos altos conocimientos, que es esta energía que tengo hoy para ti. Usted, si está pasando un mal momento, una situación, sea cual sea, déjame decirte que he llegado para bendecirte y para orientarte. Hoy te digo que si usted está postrado en una cama, que si usted las cosas le salen mal, usted hace las cosas bien, pero le pagan mal, usted está cansado de buscar empleo y no trabaja, o trabaja y trabaja como un burro y no tiene absolutamente nada, están fracasando sus tierras, está fracasando su matrimonio, su relación, su concubinato, su noviazgo, tienes problemas con los hijos rebeldes que están metidos en droga, en alcohol, con malas parejas, se están aprovechando de su hijo o de su hija. Esta, tu más humilde amiga, tiene la solución. Usted no le va bien en los negocios ni con ningún emprendimiento que haga. Usted no le ve solución a sus problemas. Recuérdate que aquí está Isis de la Luz para solucionarte tu problema. Estaré aquí rezando milagros para ustedes y para tenderte la mano, amiga. Usted no sufra más. Usted también déle un stock. Porque a veces que le pedimos a Dios que nos ayude, pero no podemos esperar que Dios nos agarre de la mano y nos lleve a la persona que Él envía para ayudar. Fíjense que este programa que usted está escuchando no es casualidad. Esto viene de parte de Dios y por lo tanto les digo hoy que los seguiré bendiciendo, ayudando y curando. Porque también soy naturista, botánica, chamana, chamarrera, conocedora de las plantas, de los tallos, de las raíces, de los aceites de animales, minerales y zumo de plantas, donde te estoy curando de cualquier enfermedad que usted esté enfrentando. Sea problema que esté sufriendo de que tenga una hipoglucemia, personas que sufran de diabetes, de tensiones arteriales, tensiones en sus ojos, problemas en la vista, problemas neurológicos, calambres en sus manos, en sus pies, mala circulación, venas varicosas, cancerosas, que tengan 20 o 30 años padeciendo por dentro o por fuera, problemas de úlcera en su pierna, en su piel, o úlceras gástricas, problemas en sus huesos, de artritis, personas que sufren de problemas de riñón, quiste en sus riñones o quiste en los ovarios, quiste en sus senos. Recuerde, amigos del alma, que a través de la medicina natural hemos venido salvando vidas y tocando puertas, amigos del alma, donde aquí estamos dando es soluciones. Todos nuestros remedios naturales son conocidos por estimular la producción del óxido nítrico, donde reparará los órganos y los vasos sanguíneos y reestructurará el flujo sanguíneo. Después de usted tomar nuestros remedios, nuestros tratamientos, y muchas personas ya han tomado nuestros tratamientos y dicen, wow, ya no tengo dolor, ya no tengo problemas de mala circulación, ni dolores en el pecho, ni baja energía, ni fatiga extrema o presión alta. ¿Por qué? Porque estos remedios naturales que yo doy nivela el riñón, los flujos sanguíneos y también la vista, ayuda a las personas con artritis, convulsiones, descalcificación de huesos, niveles prostáticos, pérdida de la memoria, artrosis y entre otras muchas enfermedades más. Nuestros remedios son fórmulas creadas por mí. ¿Qué les doy a entender? Que nuestros remedios naturales no lo vas a conseguir a la vuelta de la esquina ni en cualquier naturista. No, no, no, no. Estas fórmulas son creadas por mí, pensando en ustedes totalmente de forma natural y sin daños a la salud, porque llego para atacar la causa desde la raíz, a la raíz de la enfermedad. Aquí yo no curo con pañitos de agua tibia, mi gente hermosa, porque estos son nutrientes hasta para la impotencia y eyaculación, que es parte también de la mala circulación. 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Toda aquella persona que quiera prosperar, toda aquella persona que quiera abrir sus nuevas energías positivas para curarse, para sanarse, aquí estaré. Porque soy naturista, botánica, chamana, chamarrera, con mi gran conocimiento. Vengo con mi gran brigada de salud, pero también ayudándote de la mano, primeramente, obviamente, de Dios, porque sin la voluntad de Dios yo no estuviera realizando este programa, sino también del doctor José Gregorio Hernández, donde estoy realizando operaciones espirituales, donde estoy haciendo sanaciones para liberarte de enfermedades y de cualquier problema. 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Hasta un nuevo programa.
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0: 5:57.
1: A continuación, desde lo más alto de nuestro país, las gloriosas notas de nuestro himno nacional. Gloria al bravo pueblo. Letra, Vicente Salia y música de Juan José Landaeta.

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1: Tal día como hoy, un 25 de junio de 1788, nace Pedro León de la Trinidad de la Torre y Arrieche, Pedro León Torres, en Arenales, municipio Torres del estado Lara. Fue un militar de las guerras de independencia hispanoamericana. Se une a la causa republicana en 1810 junto a sus 6 hermanos, con el sueño de libertar a Venezuela del yugo español. Fue capitán de la compañía de Arenales y Atarigua. Luego, al intentar sofocar la deserción del indio Vargas, fue hecho prisionero y enviado a Puerto Rico en 1812 y trasladado a Venezuela para enjuiciarlo, fue puesto en libertad al año siguiente. Al iniciar el coronel Simón Bolívar la campaña admirable en 1813, se incorpora a sus tropas, participando en diversos combates y batallas como en Quitao, Los Aguanes, San Mateo, Los Horcones, Araure y la primera batalla de Carabobo. Pedro León Torres fallece en Yaguanquer, Colombia, un 22 de agosto del año 1822. Hoy es el día de júbilo en Carora, día del municipio Torres. Es el día de Pedro León Torres, nuestro héroe epónimo.
2: La hora. 6:02.
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3: 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Para el concejal Richard Castillo, presidente de la Cámara Municipal del municipio Torres, la Expoferia Carora 2026 significa un gran encuentro entre todos, dejando de lado cualquier diferencia.
4: Bueno, mira, ha sido una participación sin duda que nos ha llevado a encontrarnos entre torrenses, entre caroreños, para que estas tradiciones continúen, para que estas tradiciones de alguna manera permanezcan. Y qué bueno que se ha notado esa participación importante del pueblo, más allá de cualquier diferencia que podamos tener. Creo que es un espacio, un punto de encuentro que nos permite de alguna manera encontrarnos, y es lo bonito de esta actividad que hoy se desarrolla. Contamos con la presencia de la alcaldesa Lasmi Verde, pero también contamos con la presencia del gobernador Luis Reyes Reyes, y qué bonito, de verdad, que ha sido un acto que nos ha llenado de mucha alegría, porque debemos transitar ese camino, el camino del encuentro, el camino de la reconciliación, el camino que nos permita avanzar para que el municipio Torres se encamine en aras de la producción, en aras de fortalecer el turismo, de fortalecer la cultura, y es lo que se ha visto hoy en estos espacios tan importantes de encuentro.
5: Carora hoy es epicentro nacional de todo un trabajo mancomunado que vienen haciendo diversos sectores de la ciudad. Para la Cámara Municipal, para Richard, que es el presidente, ¿cuál es el potencial que merece, pues, ser proyectado? No solamente a nivel local, sino a nivel nacional e internacional.
4: Mira, tenemos todo. Definitivamente, Carora lo tiene todo. Simplemente creo que es momento de la reflexión de este punto de encuentro del cual les hablaba, para que avancemos entre todos y podamos tener un municipio que avance hacia el progreso.
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3: 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En 1778 nace en Arenales, municipio Torres, el prócer Pedro León Torres, quien en 1812 fue expulsado por Monteverde a Puerto Rico. Luego de reingresar al país, se incorporó bajo las órdenes de Bolívar a la campaña admirable. En 1989 muere el pintor venezolano de la tendencia surrealista Héctor Poleo, de cuyas obras destaca el vitral del Aeropuerto Internacional Simón Bolívar de Maiquetía y el mural de la estación La Paz del Metro de Caracas. En el 2009 falleció el cantante Michael Jackson. Hoy es Día de la Gente del Mar y Día Mundial contra el Vitiligo. 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

0: 6:17.
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de ellos, ya lo estoy viendo. Trae un juez de nevero, ¿verdad?

0: 6:20.
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0: 6:30.
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2: Tal día como hoy, un 25 de junio de 1788, nace Pedro León de la Trinidad de la Torre y Arrieche, Pedro León Torres, en Arenales, municipio Torres del estado Lara. Fue un militar de las guerras de independencia hispanoamericana. Se une a la causa republicana en 1810 junto a sus 6 hermanos, con el sueño de libertar a Venezuela del yugo español. Fue capitán de la compañía de Arenales y Atarigua. Luego, al intentar sofocar la deserción del indio Vargas, fue hecho prisionero y enviado a Puerto Rico en 1812, y trasladado a Venezuela para enjuiciarlo, fue puesto en libertad al año siguiente. Al iniciar el coronel Simón Bolívar la campaña admirable en 1813, se incorpora a sus tropas, participando en diversos combates y batallas como en Quitao, Los Taguanes, San Mateo, Los Horcones, Araure y la primera batalla de Carabobo. Pedro León Torres fallece en Yaguanquer, Colombia, un 22 de agosto del año 1822. Hoy es el día de júbilo en Carora, día del municipio Torres. Es el día de Pedro León Torres, nuestro héroe epónimo.
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3: Sensación informa. Protección Civil Táchira detectó más de 1000 puntos de alto riesgo por lluvias. Joiris Sosa amplía detalles con apoyo de Unión Radio.
4: Las ondas tropicales siguen afectando al estado Táchira. El cielo constantemente gris y lluvias causan algunas crecidas de afluentes en 5 municipios de esta entidad. Director de Protección Civil Táchira, Yasnardo Canal.
5: Específicamente la zona norte, zona montaña y eje metropolitano. En ello la onda tropical número 17 deja algunos vestigios o algunas nubosidades en todo el eje andino, donde producto también de las nubosidades que ingresan del norte de Colombia ha generado estas precipitaciones, algunos incrementos de caudales súbitos sin salir de su cauce, el río Torbes, algunas quebradas propias de la ciudad de San Cristóbal, como la Chivata en el caso del municipio Cárdenas, y en la parte alta de la montaña, como es el río Grita, está en un momento de observación por parte de nuestros funcionarios.
4: Deslizamientos de material vegetal y granular ha caído sobre la vía que comunica al estado Táchira con el estado Barinas, situación que ya ha sido abordada por efectivos de las diferentes alcaldías correspondientes.
5: Tenemos el municipio José María Vargas, municipio Andrés Bello, municipio Cárdenas, municipio San Cristóbal y municipio Torres. Nosotros tenemos hasta el momento más de 1400 puntos de riesgo en todos los 29 municipios del estado de Táchira.
4: Hasta el momento indican que no han tenido que hacer ningún tipo de desalojo preventivo, sin embargo están atentos ante cualquier cambio. Desde el estado de Táchira, Joiris Sosa, Unión Radio.
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6: La disciplina de procesos y la competitividad. Detrás de una empresa que se mantiene de pie frente a las dificultades, hay un engranaje humano que no se rinde y que merece trabajar con orden. La solidez de una organización no es fruto del azar, se mide por su capacidad de ser consistente, y esa consistencia se logra únicamente cuando la gestión de calidad se aplica con rigor a cada proceso diario. Diseñar manuales y flujogramas no es acumular papeles, es facilitarle el camino a tu equipo para mitigar riesgos, erradicar la duplicidad de funciones y maximizar el valor de lo que haces. Cuando el orden interno se vuelve cultura, la empresa adquiere la madurez necesaria para competir en mercados exigentes. Este nivel de control operativo regulariza las funciones y dignifica el esfuerzo de tu gente, transformando las buenas intenciones en una estructura indestructible. El camino a la excelencia se consolida cuando la disciplina de tus procesos se convierte en tu mayor ventaja competitiva.
3: Sensación presentó El Camino a la Excelencia con la licenciada en Contaduría Pública Magyuli Mendoza. 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
0: 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En 1778 nace en Arenales, municipio Torres, el prócer Pedro León Torres, quien en 1812 fue expulsado por Monteverde a Puerto Rico. Luego de reingresar al país, se incorporó bajo las órdenes de Bolívar a la campaña admirable. En 1989 muere el pintor venezolano de la tendencia surrealista Héctor Poleo, de cuyas obras destaca el vitral del Aeropuerto Internacional Simón Bolívar de Maiquetía y el mural de la estación La Paz del Metro de Caracas. En el 2009 falleció el cantante Michael Jackson. Hoy es Día de la Gente del Mar y Día Mundial contra el Vitiligo. 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

0: 6:46.
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0: 6:58.
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2: Tal día como hoy, un 25 de junio de 1788, nace Pedro León de la Trinidad de la Torre y Arrieche, Pedro León Torres, en Arenales, municipio Torres del estado Lara. Fue un militar de las guerras de independencia hispanoamericana. Se une a la causa republicana en 1810 junto a sus 6 hermanos, con el sueño de libertar a Venezuela del yugo español. Fue capitán de la compañía de Arenales y Atarigua. Luego, al intentar sofocar la deserción del indio Vargas, fue hecho prisionero y enviado a Puerto Rico en 1812, y trasladado a Venezuela para enjuiciarlo, fue puesto en libertad al año siguiente. Al iniciar el coronel Simón Bolívar la campaña admirable en 1813, se incorpora a sus tropas, participando en diversos combates y batallas como Iquitao, Los Taguanes, San Mateo, Los Horcones, Araure y la primera batalla de Carabobo. Pedro León Torres fallece en Yaguanquer, Colombia, un 22 de agosto del año 1822. Hoy es el día de júbilo en Carora, día del municipio Torres. Es el día de Pedro León Torres, nuestro héroe epónimo.
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3: 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Carabobo quiere proyectarse como un atractivo turístico para venezolanos y extranjeros. Ruth Lara Castillo amplía detalles con apoyo de Unión Radio.
4: Señaló que desde la Cámara esperan que más allá de un estado industrial, Carabobo se visibilice como un destino turístico que aporte al crecimiento económico de la región. Argenis Sánchez, presidente de la Cámara de Turismo de Carabobo.
5: Hay balnearios, hay desarrollo turístico también. Los altos carabobeños ofrecen un espacio ideal para el crecimiento y para el turismo de bienestar. Es una modalidad que está tomando mucho auge. En los altos carabobeños tenemos hacienda y finca, donde ese turismo de bienestar se puede desarrollar. Estamos recibiendo aproximadamente entre unos 500 y 600 turistas semanales. Digamos, turistas por lo que llegan en los vuelos, pero hay mucha gente que llega por negocio, por trabajo, por intercambio comercial.
4: Entre tanto, autoridades de Conce Turismo aseguraron que la conectividad se ha reactivado en la región, así como en el resto del país. Vicky Herrera de Díaz, presidenta de Conce Turismo.
6: Es importantísimo que hay que destacar la posibilidad de activación de los vuelos desde el aeropuerto del interior del país al desde el punto de vista internacional. Esto ha sido importante porque permite conectar el interior del país con países fuera de Venezuela, como es el caso de poder volar a Panamá, Bogotá, que son los que en este momento, y Estados Unidos también, que en este momento están operativos desde el interior. Vamos a ver un segundo semestre donde está incorporándose los vuelos de Qatar, los vuelos de Aeroméxico, los vuelos de United, otros vuelos adicionales para Colombia.
4: Las declaraciones las ofrecieron durante la juramentación de la nueva directiva de la Cámara de Turismo, desde donde solicitaron incentivos para el sector. En Carabobo, Ruth Lara Castillo, Unión Radio.
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0: 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En 1778 nace en Arenales, municipio Torres, el prócer Pedro León Torres, quien en 1812 fue expulsado por Monteverde a Puerto Rico. Luego de reingresar al país, se incorporó bajo las órdenes de Bolívar a la campaña admirable. En 1989 muere el pintor venezolano de la tendencia surrealista Héctor Poleo, de cuyas obras destaca el vitral del Aeropuerto Internacional Simón Bolívar de Maiquetía y el mural de la estación La Paz del Metro de Caracas. En el 2009 falleció el cantante Michael Jackson. 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
0: Caroleños manifiestan haber sentido réplicas de los dos potentes temblores que ocurrieron y que afectaron principalmente al centro de Venezuela la noche de este miércoles.
1: Declaran a La Guaira zona desastre tras terremoto de gran intensidad que dejan hasta el momento 32 fallecidos y más de 700 heridos.
0: Protección civil en el estado Lara desplegada tras fuerte sismo. No se reportan daños materiales ni víctimas en la entidad.
1: El cinturón de fuego se reportó en 5 países, siendo el terremoto en Venezuela el más dramático.
0: Juego que se celebraba en el estadio de Barquisimeto hubo de ser suspendido por el sismo ocurrido este miércoles.
1: Ministro Diosdado Cabello llama a la calma y pide mantenerse en sitios abiertos tras potente sismo registrado en el país.
0: 3 fallecidos se reporta el gobernador Rafael Acaba en el estado Carabobo por el potente sismo de ayer.
1: Alcalde de Bogotá ofrece apoyo a Venezuela tras terremoto de magnitud 7.5.
0: Víctor Clado ofrece un balance en Falcón sobre el sismo, indicando que la zona más afectada fue Tucacas.
1: Secretario del Tesoro de Estados Unidos dice que el dólar será eje central del comercio en Venezuela.
0: Mujer se quita la vida en la milla de Boconó, estado Trujillo.
1: Hombre murió tras caer de 6 metros de altura en Quebrada Guayabal, en Yaracuy.
0: Cierra el aeropuerto internacional de Maiquetía en el estado de La Guaira tras sufrir graves daños por el sismo de ayer.
1: Falleció joven que había resultado herido en colisión en Curachiche, Yaracuy.
0: Allá en cadáver de hombre entre basura y maleza en un terreno cerca de Galerías Mall en Maracaibo.
1: Presidente Cargada Rodríguez dice: nosotros reconocemos la voluntad soberana del pueblo de Colombia.
0: Fumbici se reportó 10 sismos durante la madrugada de hoy jueves.
1: Cavidea, producción de arroz, creció 29% en primer semestre.
0: Inicia plan de modernización y digitalización de peajes en Venezuela.
1: Rodríguez lideró actos por los 205 años de la batalla de Carabobo.
0: Accidente en la carretera El Tigre Pariaguán deja un fallecido en el estado Anzoátegui.
1: Crean comisión para elegir contratistas para rescatar sector salud.
0: Entre las emergencias decretadas por la presidenta Delcy Rodríguez tras los potentes terremotos está la suspensión de clase y el cierre temporal del aeropuerto de La Guaira.
1: Nayib Bukele ofrece rescatistas y paramédicos para terremotos en Venezuela.
0: PENAP habilita opción de reportes del terremoto y Digitel ofrece sus servicios gratuitos por 48 horas. Para que las personas puedan comunicarse en este evento sísmico en Venezuela.
1: Gobernador de Falcón ofrece balance tras sismos.
0: Ministerio de Educación ratifica suspensión de clases tras sismo en Venezuela.
1: Joven motorizado muere tras colisión en Maracaibo.
0: Los sismos tuvieron magnitudes de 7.2 el primero y el segundo fue mayor, de 7.5.
1: Pública cancela transporte, suspende clases y cierra monumentos ante ola de calor.
0: Vuelto de autobús deja 4 muertos y 3 heridos en Ecuador.
1: Investigan hallazgo de una mujer muerta dentro de una maleta en edificio en Bogotá.
0: En deportes,
1: guayanés Ángelo Magliani gana nacional de kickboxing en Brasil.
0: Suiza le quitó el primer lugar a Canadá en el mundial.
1: Bosnia ganó 3-1 a Qatar.
0: Momento cuando se paralizó un juego tras el potente sismo en Barquisimeto, lo van a escuchar a través de Sensación. El Comité Olímpico Internacional aprobó cambiar la carta olímpica.
1: Brasil y Marruecos ganaron y clasificaron.
0: MLB actualizó las votaciones para el juego de estrellas. En arte y en espectáculo,
1: detuvieron a hijo de Diomedes Díaz por extorsión y secuestro.
0: Productores venezolanos se suman como votantes de los Oscar.
1: Caracas será la capital de la salsa el 29 de agosto.
0: Un día como hoy nació el cantante George Michael, y también se recuerda el fallecimiento del artista Michael Jackson.
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0: 716.
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0: Y aquí están las informaciones con todos sus detalles.
1: La presidenta encargada de la República, Delcy Rodríguez, ofreció en horas de la madrugada de un nuevo balance luego de los 2 sismos de gran magnitud que sacudieron la región centro-norte del país la tarde de este miércoles a eso de las 6:00 p.m.
0: Durante su alocución confirmó que las cifras preliminares, sin incluir aún el epicentro del desastre en el litoral central, registran 32 personas fallecidas y más de 700 heridos atendidos de emergencia en la red salud pública y privada del país. Vamos a escuchar el momento en que la presidenta encargada ofrecía este balance tras los 2 potentes terremotos.
3: Países del Caribe como Antigua y Barbuda, Belice, Santa Lucía, Dominica han ofrecido de igual manera su apoyo. A esta hora tenemos reportes de 32 fallecidos, sin contar aún con la cifra que pueda arrojar el estado de La Guaira, y más de 700 heridos que hemos estado recibiendo en emergencia, tanto de hospitales públicos como de centros de salud privados. Igualmente, quiero recordar a la población la plataforma VENAP, que nos informe si ha sido afectada su vivienda o si tiene personas, familiares o amigos desaparecidos. Y quiero reiterar de igual manera la suspensión de las clases y de actividades que no son esenciales a servicios públicos. De igual manera, queremos informar que están dispuestos hoteles y refugios para aquellas personas o que perdieron viviendas o que las infraestructuras de su vivienda fueron amenazadas en su integridad por estos sismos continuos.
0: Bueno, estas fueron parte de las declaraciones que ofrece la presidenta Delcy Rodríguez, confirmando que en las próximas horas comenzará el arribo de delegaciones extranjeras con amplia experiencia en siniestros, destacando de manera particular el contacto telefónico directo mantenido con la Casa Blanca.
1: Como parte de los protocolos de contingencia y resguardo frente a los continuos movimientos telúricos menores, el gobierno de Venezuela ratificó la paralización total de la rutina escolar.
0: También suspende el servicio de metro y también suspende el servicio de el aeropuerto internacional Simón Bolívar de Maiquetía, al cual le colapsó parte del techo.
1: La mandataria hizo un firme llamado a mantener la templanza y convocó a todos los sectores religiosos del país a unirse en una sola causa espiritual por la pronta recuperación de las localidades afectadas.
0: Cabe destacar que los rescatistas de todo el país se encuentran en este momento todavía en labores de rescate, Más adelante les vamos a colocar algunos testimonios de cuerpos de rescate que están extrayendo principalmente a niños de entre los escombros en Chacao, La Guaira y Caracas.
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0: 720. El vicepresidente sectorial de Política, Seguridad, Ciudadana y Paz, Diosdado Cabello, llamó a la población a mantener la calma tras el potente sismo registrado durante la tarde-noche que se sintió en varias ciudades del país.
1: El también ministro instó que como medida preventiva la población de las ciudades donde se sintió con mayor fuerza este movimiento telúrico a mantenerse fuera de las edificaciones para prevenir accidentes producto de las réplicas.
0: Invitó a la población a abandonar las viviendas y edificaciones que las estructuras hayan sufrido daños en el evento principal.
1: Y luego viene la réplica y aprovecha esa debilidad, por lo que pidió máxima prudencia Cabello.
0: Informó además que por orden de la presidenta encargada Delcy Rodríguez se ordenó el corte temporal del servicio de gas directo a los edificios porque hay algunas estructuras afectadas a fin de evitar algún accidente.
1: De acuerdo a lo reseñado por el alto funcionario, el movimiento telúrico se sintió desde el estado Trujillo, Lara, Yaracuy, Portuguesa, Carabobo, Miranda, La Guaira y la región capital.
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1: 721.
0: El gobernador del estado Carabobo, Rafael Acaba, confirmó el lamentable fallecimiento de tres personas en el municipio Juan José Mora en Morón, zona que se vivió con más afectación por el fuerte evento sísmico registrado entre las 6 y 4 de la tarde y 6 y 5 de este miércoles 24 de junio de 2026 en varios estados de Venezuela.
1: A través de sus declaraciones, el mandatario regional no ofreció mayores detalles sobre las víctimas, pero manifestó que se encuentra en comunicación permanente con la alcaldesa de esa entidad, Emily Riera, para conocer la situación.
0: Por otra parte, reiteró el llamado a la calma y al orden civil ante el desespero colectivo. Asimismo, las autoridades de los organismos de rescate se mantienen en despliegue de seguridad para la evaluación de daños estructurales reportados a tanto en el municipio Juan José Mora en Morón, es un eje costero, como en Puerto Cabello y el resto del estado Carabobo.
1: En la misma comunicación informó a la colectividad que varias zonas de la entidad se encuentran sin servicio eléctrico, producto de este suceso inédito ocurrido el día de ayer.
0: En Puerto Cabello, el hospital Adolfo Prín Lara, principal centro asistencial de la zona, por motivos de seguridad, los pacientes se encontraban preventivamente en áreas externas del centro ante el temor de daños severos en su infraestructura debido a la magnitud de los sismos.
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0: Las 7 y 23.
1: 7:23.
0: Durante la madrugada de hoy jueves 25 de julio, la Fundación Venezolana de Investigaciones Sismológicas, FUNVISIS, reporta 10 réplicas en Venezuela a causa de los terremotos registrados a las 6 y 4 y 6 y 5 de la tarde de ayer miércoles.
1: De acuerdo con la información suministrada, la mayoría de las réplicas fueron reportadas en los estados La Guaira y Miranda.
0: Asimismo, informó FUNVISIS que las magnitudes de los movimientos telúricos oscilaron entre 2,4 y 4,5 con profundidades que variaron de 4,8 kilómetros a 9 kilómetros.
1: Del total de estas réplicas, 6 se registraron en La Guaira, una de las zonas más afectadas tras los dos potentes terremotos que sacudieron buena parte de Venezuela la tarde de ayer y que desataron el pánico en las principales ciudades del centro y occidente del país.
0: Pero, por ejemplo, tenemos que en Aragua se registró un sismo de 3 de magnitud, concretamente en La Victoria.
1: En La Guaira se registró otro de 3 de magnitud también, a 9 kilómetros al oeste de Naiguatá.
0: Mientras que en el estado Miranda se produjo otra réplica de magnitud 2.6 a 40 kilómetros al noroeste de Los Teques.
1: En La Guaira a la 1:48 de la madrugada se registró otro de magnitud 4.5 a 6 kilómetros de Naiguatá.
0: Un poco más tarde, a la 1:53 de la mañana en La Guaira, volvió a temblar, esta vez con magnitud 2.4 a 5 kilómetros al noroeste de Naiguatá.
1: En el estado Falcón, a 31 kilómetros de Boca de Aroa, se registró otro sismo de magnitud 3.8.
0: Nuevamente, La Guaira se sacudió con un sismo de magnitud 2.6. Eso fue a las 12:54 de esta mañana, con epicentro en Naiguatá, otros dos sismos seguidos en La Guaira de magnitud 2.6 y otro de magnitud 3.8 se registraron entre las 3:30 de esta madrugada.
1: Y poco después en Aragua otro sismo se registró, esta vez de magnitud 3.9 a 7.3 kilómetros al norte de Maracay.
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1: 725.
0: 725.
1: El alcalde de Bogotá en Colombia, Carlos Fernando Galán, giró instrucciones al director del Instituto Distrital de Gestión de Riesgos y Cambio Climático para que se ponga en contacto a la mayor urgencia con la Unidad Nacional de Gestión del Riesgo para coordinar a todas las acciones de apoyo que Bogotá pueda prestarle al pueblo de Venezuela.
0: Expresó que de esta manera su disposición de ayudar a Venezuela luego de los dos fuertes terremotos que sacudieron al Caribe venezolano con apenas a 39 segundos de diferencia, el principal de magnitud 7.5 que se sintió también en diferentes ciudades de Colombia.
1: El sistema oficial de alerta de tsunami de los Estados Unidos informó que el primer movimiento telúrico, inicialmente reportado con una magnitud de 7.2, fue reclasificado como un sismo precursor del terremoto de 7.5 tras el análisis de los registros sísmicos.
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1: 726.
0: El aeropuerto internacional Simón Bolívar de Maiquetía, ubicado en el estado venezolano de La Guaira, sufrió afectaciones este miércoles tras el potente sismo que remeció al país.
1: En videos difundidos en distintas redes sociales se ve cómo se derrumbó parte del techo, con el mostrador de la aerolínea estatal Conviasa como una de las zonas más golpeadas.
0: También se observan algunos escombros que quedaron en el suelo mientras personas aterradas corren por el principal aeropuerto de Venezuela que colinda con Caracas.
1: Algunas personas no lograron salir del aeropuerto de Maiquetía mientras se produjo el terremoto, pero mantuvieron la calma mientras esperaban que pasara.
0: El sismo se originó a 21 kilómetros de la ciudad de Montalbán, en el estado Carabobo, en la zona central del país.
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0: 727.
1: 727.
0: China, Japón, Estados Unidos, Perú y Venezuela reportaron fuertes terremotos durante las últimas horas, siendo el más potente de magnitud 7.5, provocando una alerta preventiva de tsunami en el mar Caribe.
1: El cinturón de fuego del Pacífico, la región que concreta más del 80% de la actividad sísmica del mundo, registró una intensa jornada este miércoles con al menos 5 terremotos de magnitud entre 4.9 y 7.5 en distintos países.
0: La cadena de movimientos comenzó la noche de este martes con un terremoto de magnitud 5.2 en la prefectura de Haisi, ubicada en la provincia occidental china de Qinghai.
1: Horas después, un sismo de magnitud 5.6 sacudió el norte de California en Estados Unidos, donde se registraron varias réplicas, siendo la más fuerte de magnitud 2.7.
0: Casi al mediodía, un terremoto de magnitud 4.9 fue reportado en la región amazónica de Ucayali, en Perú, con una profundidad de 154 kilómetros, siendo percibido con intensidad leve en esa ciudad.
1: Por la tarde se registró el movimiento de mayor magnitud de la jornada, un terremoto de 7.5 a la noroeste de Montalbán, en el centro de Venezuela.
0: De acuerdo con el Servicio Geológico de Estados Unidos, el sismo tuvo una profundidad de 13.2 kilómetros, por lo que fue clasificado como superficial y cuyo epicentro se localizó a unos 300 kilómetros al este de Caracas.
1: Tras el evento, el sistema de alerta de tsunami de los Estados Unidos emitió una advertencia para Puerto Rico y las Islas Vírgenes estadounidenses.
0: Minutos después, un terremoto de magnitud 6.9 sacudió la costa norte de Japón y fue percibido con fuerza en su capital, Tokio.
1: La Agencia Meteorológica de Japón informó que el movimiento ocurrió frente a las costas de la prefectura de Iwate a una profundidad de 50 kilómetros.
0: El temblor se produjo en una zona donde durante los últimos meses se han registrado repetidos eventos sísmicos de considerable magnitud.
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0: 729.
1: 729.
0: El presidente de El Salvador, Nayib Bukele, se solidarizó con el pueblo venezolano tras dos fuertes terremotos que sacudieron el Caribe en este país con apenas 39 segundos de diferencia.
1: Nuestro corazón está con el pueblo de Venezuela en estos momentos difíciles. Les enviamos toda nuestra solidaridad y todas nuestras oraciones.
0: En otro mensaje anunció que se ofreció 300 rescatistas y paramédicos junto con 50 toneladas de equipo, medicamentos, insumos de primera necesidad que estaban listos para partir hacia Caracas.
1: Dos fuertes terremotos sacudieron este miércoles el Caribe venezolano.
0: Las autoridades precisaron que estos movimientos causaron daños principalmente en Caracas, La Guaira, Miranda y Carabobo. Cabe destacar que Nayib Bukele fue el primer presidente en pronunciarse para mostrar su apoyo y solidaridad con Venezuela tras este fenómeno natural.
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0: 731.
1: 731.
0: Naiguata rinde homenaje con repique de tambores a San Juan Bautista. Por Lefran Amaya, amplía detalles con apoyo de Unión Radio.
4: El sonido del tambor es un tributo vivo que los sanjuaneros califican como una conexión que late en el corazón de cada uno de los devotos. La celebración comienza la noche del 23 y se extiende hasta el 25. Su custodio, Félix Orlando Corro, afirma que tiene 69 años cumpliendo la tradición de cuidar al niño, como él le dice, pasearlo por el pueblo y llevarlo a misa.
5: Ese es el día cuando están picando la campana, ahí están los tambores en la plaza tocando, luego el rato se vienen para acá y de esto, y aquí hasta la hora que se da.
4: Un elemento distintivo del homenaje en Naiguatá es que San Juan no pertenece a la iglesia, sino a una familia. La imagen de San Juan Niño, tallada en madera de cedro y traída desde España hace más de 150 años, está bajo el resguardo de la familia Corro desde 1854, cuando la negra Eloína Corro salvó la figura durante los saqueos de la Guerra Federal.
5: Esto no es cofradía, no es fundación, esto es herencia. En La Guaira hay 32 cofradías de tambor en todo el estado de La Guaira y un dueño. Y de paso es el número uno de UNESCO, patrimonio inmaculado e inmaterial de la humanidad, declarado.
4: Serán más de 6.000 personas las que se esperan en las calles cercanas a la vivienda de San Juan. Unos 200 tambores y más de 1.000 efectivos de seguridad ciudadana resguardando la manifestación cultural más importante del litoral central. Desde La Guaira, Orlefron Amaya, Unión Radio.
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1: 732.
0: Vamos a establecer contacto con Reyli Zambrano, presidente del Instituto Nacional de Meteorología e Hidrología en América, para que nos detalle el comportamiento climático para hoy jueves. Amaneció, Alexander, un clima hoy así un poco frío, fresco. Oye, y una...
1: Ajá. No, muchísimo viento.
0: Sí, un viento que está soplando del sur al norte a una velocidad aproximada de 35 kilómetros. Bueno, Reidy, ¿qué va a pasar hoy meteorológicamente en Venezuela? Buenos días para todo el país.
6: Buenos días para nuestra hermosa Venezuela. Hoy jueves 25 de junio de 2026. Mi mapa de Venezuela tiene nuestra Guayana Esequiba. En horas de la madrugada y la mañana se presentan áreas nubladas con núcleos convectivos asociados a precipitaciones de intensidad variable, algunas con descargas eléctricas, eventuales ráfagas de viento, principalmente en partes de nuestra Guayana Esequiba, Bolívar, regiones llaneras, los Andes y Zulia. Asimismo, nubosidad estratiforme asociada a lluvias o lloviznas en Sucre, zonas montañosas de Miranda, norte de Aragua, Carabobo y este de Falcón. Horas de la tarde y noche se espera un aumento de la nubosidad acompañado de lluvias o chubascos y actividad eléctrica, especialmente en áreas de nuestra Guayana Esequiba, Bolívar, Amazonas, regiones llaneras y los Andes. De igual forma, no se descartan lluvias o lloviznas dispersas en la región central y Zulia. Acumulados pluviométricos entre 3 y 30 milímetros en cuanto a temperatura, una mínima de 7 grados Celsius en Montaña Mary, máxima cercana a los 38 grados Celsius en Falcón y Zulia. Oleaje oscilando entre 1 y 2 metros de altura en toda la línea costera del país. Fase lunar, 4 días después de cuarto creciente. Ubicación de las ondas tropicales, 17 en el Océano Pacífico, 18 sobre Panamá, 19 desde el centro al occidente de Venezuela, 20 ubicada en el Atlántico Central Tropical. Se estima su llegada a nuestra Guayana Esequiba entre los días domingo 28 o lunes 29. El tiempo no espera. 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

0: 12:35. Al regresar, les actualizaremos las cifras de fallecidos y heridos dejados por los potentes terremotos ayer en Venezuela.
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0: 7:35.
1: 7:35.
0: Conductores piden iluminación en la batea de cemento que comunica los sectores Trasandino y La Greda.
1: La carretera panamericana nos comunica con los estados andinos que producen los mejores rubros agrícolas para el país, pero su grave deterioro nos expone a la muerte.
0: Atención, atención, Carora, atención. Vamos a ubicar los números y canales comunicacionales donde se tiene que enviar ayuda a los venezolanos que en este momento se encuentran atravesando un momento difícil en los estados centrales de Venezuela debido a estos sismos. Que prevalezca hoy tu solidaridad.
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0: 7:36.
1: 7:36.
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0: 7:36.
1: 7:36.
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3: Tal día como hoy, un 25 de junio de 1788, nace Pedro León de la Trinidad de la Torre y Arrieche Pedro León Torres, en Arenales, municipio Torres del estado Lara. Fue un militar de las guerras de independencia hispanoamericana. Se une a la causa republicana en 1810 junto a sus 6 hermanos, con el sueño de libertar a Venezuela del yugo español. Fue capitán de la compañía de Arenales y Atarigua. Luego, al intentar sofocar la deserción del indio Vargas, fue hecho prisionero y enviado a Puerto Rico en 1812 y trasladado a Venezuela para enjuiciarlo. Fue puesto en libertad al año siguiente. Al iniciar el coronel Simón Bolívar la campaña admirable en 1813, se incorpora a sus tropas, participando en diversos combates y batallas como en Quitao, Los Taguanes, San Mateo, Los Horcones, Araure y la primera batalla de Carabobo. Pedro León Torres fallece en Yaguanquer, Colombia, un 22 de agosto del año 1822. Hoy es el día de júbilo en Carora, día del municipio Torres. Es el día de Pedro León Torres, nuestro héroe epónimo.
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3: 7:49.
2: Más de un centenar de fallecidos y casi 1000 heridos es el nuevo conteo de Venezuela luego de los terremotos. Más de este centenar de fallecidos es la última actualización que ha ofrecido la presidenta encargada Delcy Rodríguez este jueves al canal del Estado Venezolana de Televisión.
3: Rodríguez informó que el balance tras los dos terremotos registrados en el país asciende entonces a 164.

0: pues primeramente en el estado La Guaira y también en la Gran Caracas, donde tuvimos 10 edificios que colapsar. Bueno, igualmente he estado en contacto con la almiranta Carmen Meléndez y con el jefe del capitán, Nahum Fernández, así como con el alcalde del municipio de Chacao, en contacto permanente, apoyo lo que haga falta. Y yo quería dirigirme al país para solicitar el apoyo del sector privado que nos permita alquilar maquinaria amarilla para las labores de rescate. Ya muy temprano hablé con el presidente de Fede Cámara y están activando todas las cámaras empresariales y comerciales que permitan este proceso, que nosotros en estas primeras horas del día aprovechemos la luz y podamos, bueno, acelerar las labores de rescate de quienes aún están tapiados, están atrapados, y que nosotros podamos convertir este proceso de rescate en un proceso más rápido. De igual manera, quiero informar que, cónsono con esta necesidad que tiene Venezuela de equipos especializados en rescate, he hablado también con muchos jefes de Estado, y con el coordinador del Sistema de Naciones Unidas en Venezuela, quienes ya están enviando rescatistas especializados y certificados por el sistema ONU, se encuentran ya en camino a nuestro país para apoyar en estas labores.
1: Por otro lado,
0: Dair, Pedro, quisiera...
1: Estamos escuchando a la presidenta encargada, Delcy Rodríguez, haciendo un último balance de lo acontecido en los terremotos que afectaron principalmente a Caracas, La Guaira, Miranda y Carabobo.
0: Quisiera anunciar la creación de un fondo inicial de 200 millones de dólares con recursos que tenemos en el Fondo Monetario Internacional, que nos permita reconstruir infraestructuras, hospitales, que nos permita la construcción de viviendas para quienes perdieron sus casas. Igualmente, estoy creando, de la inclusión al vicepresidente de Economía y a la ministra de Finanzas, para la creación de un fondo que nos permita la atención inmediata de las víctimas de este desastre natural que ha enlutado a decenas de familias. Al momento, las cifras que tenemos ya registradas es 164 fallecidos, 971 heridos, con 30 réplicas que se han producido desde los dos eventos principales consecutivos que tuvimos a las 6 de la tarde. Bueno, de igual manera, también quería activar líneas de créditos especiales, tanto de la banca pública como de la banca privada, para quienes perdieron su actividad económica principal, bien sea comercial, fábricas, y una asignación especial a través del sistema Patria para los trabajadores que perdieron sus empleos. Y finalmente, Pedro Dair, quiero llamar y convocar hoy a las 7 de la noche a una oración ecuménica, donde nos encontremos. Cualquiera sea nuestra fe, oremos para que rescatemos con vida a las personas que están atrapadas producto de acto de viviendas, de edificios. Llamo a todos, sumemos nuestros corazones hoy a las 7 de la noche para orar, para rezar. Yo sé que vamos a salir más fortalecidos y vamos a salir también más unidos que nunca. Así que al pueblo de Venezuela, calma y mantenerse en sus hogares quienes no tengan comprometida su infraestructura de vivienda, para que nosotros podamos facilitar las labores de rescate de las personas que aún están atrapadas. Así que, bueno, Pedro, de ahí, agradecida por este contacto, extiendo mi abrazo solidario.
1: Parte de las declaraciones más actualizadas de la presidenta encargada, Delcy Rodríguez, afirmando que hasta ahora hay un balance de 164 fallecidos y más de 971 personas heridas por los dos terremotos de este miércoles. Cabe destacar que estas declaraciones las hizo a través de Venezolana de Televisión, cuya sede de este canal también sufrió derrumbes y daños a su

0: Infraestructura.
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0: Las 7:55.
1: 7:55.
0: Capturan a tres presuntos implicados en la muerte de un oficial en Caracas. Román Camacho amplía detalles con apoyo de Unión Radio.
2: Gavidia estaba adscrito a la estación policial preventiva de la parroquia San Juan y, según las investigaciones, al momento del ataque se encontraba llevando un medicamento a su hijo. Tras el crimen, comisiones de la División de Inteligencia Estratégica lograron ubicar y detener a los sospechosos en una vivienda ubicada en el kilómetro 16 del Junquito. Los detenidos fueron identificados como David González, de 19 años, y Elvis Montero, de 21 años, además de un adolescente de 16 años, señalado por las autoridades como el presunto autor material del hecho. De acuerdo con las investigaciones, el adolescente mantenía una deuda con integrantes de una banda delictiva por un problema de sustancias ilícitas. En ese momento, junto a Elvis, le piden la moto prestada a Davis para así salir a buscar a un funcionario policial para despojarlo de su arma de reglamento. Inicialmente habían seguido a otro efectivo policial, pero desistieron al notar que estaba acompañado. Posteriormente observaron al oficial Gavidia en la vía pública y lo atacaron acabando con su vida para luego despojarlo de su arma. Tras las detenciones, funcionarios de la División de Investigaciones Penales realizaron las experticias y la reconstrucción de los hechos. Durante el procedimiento fueron recuperadas el arma de reglamento del funcionario, el arma presuntamente utilizada para cometer el crimen, además de la motocicleta empleada durante el ataque y otras evidencias de interés criminalístico. El Ministerio Público imputó a los detenidos por homicidio intencional calificado en la ejecución de un robo, asociación para delinquir, tenencia ilícita de arma de fuego y uso de un adolescente para delinquir. Las autoridades mantienen la búsqueda de otros presuntos implicados que permanecen prófugos. Román Camacho, Unión Radio.
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1: 7:57.
0: Carabobo quiere proyectarse como un atractivo turístico para venezolanos y extranjeros. Ruth Lara Castillo amplía detalles con apoyo de Unión Radio.
3: Señaló que desde la Cámara esperan que, más allá de un estado industrial, Carabobo se visibilice como un destino turístico que aporte al crecimiento económico de la región. Argenis Sánchez, presidente de la Cámara de Turismo de Carabobo.
4: Hay balnearios, hay desarrollos turísticos también. Los altos carabobeños ofrecen unos espacios ideales para el crecimiento y para el turismo de bienestar. Es una modalidad que está tomando mucho auge. En los altos carabobeños tenemos hacienda y finca donde ese turismo de bienestar se puede desarrollar. Estamos recibiendo aproximadamente entre unos 500 y 600 turistas semanales. Digamos turistas por lo que llegan en los vuelos. Mucha gente llega por negocio, por trabajo, por intercambios comerciales.
3: Entre tanto,

0: son los que en este momento, y Estados Unidos también, en este momento están operativos desde el interior. Vamos a ver un segundo semestre donde está incorporándose los vuelos de Qatar, los vuelos de Aeroméxico, los vuelos de United, otros vuelos adicionales para Colombia.
1: Las declaraciones las ofrecieron durante la juramentación de la nueva directiva de la Cámara de Turismo, desde donde solicitaron incentivos para el sector. En Carabobo, Ruth Lara Castillo, Unión Radio.
2: 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Conductores piden iluminación en la batea de cemento que comunica los sectores Trasandino y La Greda.
3: La carretera panamericana nos comunica con los estados andinos que producen los mejores rubros agrícolas para el país, pero su grave deterioro nos expone a la muerte.
2: Caroneño, demuestra hoy tu solidaridad, cooperando y ayudando a nuestros hermanos que hoy están sufriendo los embates de dos potentes terremotos en el centro del país.
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2: 7:59.
3: 7:59.
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2: 8:00.
3: 8:00.
5: 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Tal día como hoy,
4: un 25 de junio de 1788, nace Pedro León de la Trinidad de la Torre y Arrieche Pedro León Torres, en Arenales, municipio Torres del estado Lara. Fue un militar de las guerras de independencia hispanoamericana. Se une a la causa republicana en 1810 junto a sus 6 hermanos, con el sueño de libertar a Venezuela del yugo español. Fue capitán de la compañía de Arenales y Atarigua. Luego, al intentar sofocar la deserción del indio Vargas, fue hecho prisionero y enviado a Puerto Rico en 1812, y trasladado a Venezuela para enjuiciarlo, fue puesto en libertad al año siguiente. Al iniciar el coronel Simón Bolívar la campaña admirable en 1813, se incorpora a sus tropas, participando en diversos combates y batallas como en Quitao, Los Taguanes, San Mateo, Los Horcones, Araure y la primera batalla de Carabobo. Pedro León Torres fallece en Yaguanquer, Colombia, un 22 de agosto del año 1822. Hoy es el día de júbilo en Carora, día del municipio Torres. Es el día de Pedro León Torres, nuestro héroe epónimo.
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2: 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En breve tendremos un relato de un fallecido que quedó tapiado en el estado Miranda, con apoyo periodístico desde Caracas. En breve tendremos este lamentable relato que hoy conmociona al país. Entre tanto, tras el fuerte movimiento telúrico de magnitud 7.1 que sacudió a gran parte de Venezuela, las autoridades del estado Lara activaron de manera inmediata un protocolo de contingencia para evaluar la situación en el estado Lara. En las últimas horas,
3: Luis Mujica, director de Protección Civil y Administración de Desastres de la entidad, informó que pasada las 6 de la tarde y siguiendo directrices del Ejecutivo Regional, equipos de gestión de riesgos se desplegaron en diversos puntos estratégicos con especial énfasis en Barquisimeto.
2: Como medida de seguridad ante la intensidad del sismo y el riesgo de réplicas, los cuerpos de rescate del estado Lara procedieron a realizar desalojos controlados en estructuras vulnerables y de alta concurrencia.
3: Como también hasta el momento el balance en la entidad es favorable. Autoridades confirman que no se han registrado pérdidas humanas, heridos ni daños de infraestructura en todo el territorio.
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3: 8-13.
2: 8-13. Vamos a escuchar este testimonio de una reportera importante de Venevisión con apoyo de este gran canal venezolano, donde ella habla sobre lo que ocurrió en este terremoto de este miércoles. Un edificio de 14 pisos colapsó, donde falleció un joven estudiante de 24 años de edad en Chacao, estado Miranda. Escuchemos.
4: Drama.
5: Amigos, esto es una pesadilla. Palabras de la madre de uno de los jóvenes que quedó
4: pues atrapado entre los escombros en este lugar y con el que tuve la oportunidad de conversar hace algunos meses. Y es que si ven, a mis espaldas están pues los restos de un edificio de exactamente 13 pisos más un penthouse, 14 pisos, 27 apartamentos en total, 2 apartamentos por piso y cientos de familias que lo habitaban. En un día festivo además para Venezuela, donde se conmemoraba la batalla de Carabobo y que de alguna u otra forma obligaba a las familias a descansar al ser un día feriado. Y pues justamente esa es la razón que impulsó a un joven de 24 años llamado Antonio Nazari. Vivía en el piso 2, estudiaba en la Universidad Santa María. En pocas semanas se graduaría de ingeniero industrial y su mamá, que vivía con él, estaba visitando a otra de sus hijas en el paraíso. Y con dolor me contaba que esa era la razón por la que su hijo estaba aquí. Había pues arreglado unas cosas de la tesis y estaba muy ansioso por regresar a casa, porque le decía a su mamá que debía regresar pronto porque tenía premura por terminarla. Ya tenía que entregarla dentro de poco. Historias como las de Antonio Nazari, de repito, de 24 años, se repiten, porque el sonido de los taladros en este lugar se ha convertido en un sonido aterrador para muchas familias. Aquí hay voluntarios, no solo del municipio de Chacao, aquí hay cuerpos de seguridad que aún intentan rescatar a personas bajo estos escombros. Por supuesto, con el respeto que amerita esta noticia y esta información, desde Noticias Venevisión nos acercamos justo aquí a la avenida principal de Los Palos Grandes, en este edificio llamado Petunia. Aquí es importante decir que están llegando aún voluntarios, pero faltan muchas cosas más, faltan linternas, equipos de seguridad. Me comentaban que hacían falta cascos, así como faltan oraciones. Y aunque mi papel como periodista no amerite esa petición, es parte de lo que les invito a ustedes a realizar desde casa. Oren por Venezuela, oren por estas familias para que Dios otorgue pues la paz necesaria. Y si pueden acercarse a estos espacios a colaborar con cualquiera de estos insumos, sé que las familias se los agradecerán.
2: Bueno, con mucha nostalgia y con la voz quebrada, esta periodista Carolina de Venevisión ha hecho este reporte detrás de los escombros de un edificio de 14 pisos que se ha derrumbado en Chacao, estado Miranda, producto de los terremotos ocurridos en la tarde de este miércoles y que ha dejado fallecido entre los más de 164 hasta ahora reportados por la presidenta de la República, a un joven de 24 años que estaba a punto de graduarse y que ayer estaba descansando en su apartamento, producto de que era día de fiesta nacional, 24 de junio.
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2: 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En horas de la tarde de este miércoles fue localizada sin signos vitales una mujer en el sector La Milla del municipio Boconó, estado Trujillo, quien aparentemente tomó la trágica decisión de quitarse la vida.
3: Quedó identificada como Maribel Ortiz Calderón, de 47 años de edad. Hasta el lugar se trasladó una comisión del 6CPC, quienes se recolectaron evidencias de interés criminalístico y realizaron el levantamiento del cuerpo para trasladarlo al Senamé.
2: Hasta el momento se conoció que la dama fue encontrada sin signos vitales, por lo que se presume que la causa de muerte sea asfixia mecánica, pero esa hipótesis será confirmada o no por la autopsia de ley.
3: Cabe destacar que en los últimos meses los casos de muertes autoinfligidas han levantado preocupación en la población del llamado Jardín de Venezuela, además del promedio de edades jóvenes, ya que se han sumado a la data adultos mayores y contemporáneos, por lo que las autoridades y profesionales en salud mental recalcan la importancia de atender de forma profesional los casos de depresión y ansiedad.
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3: 8:19.
2: Las 8:19. Pero también, Alexander, hay un listado. Estamos actualizando toda la información relacionada con los sismos en Venezuela. Hay una lista de personas que se encuentran desaparecidas, quizás bajo los escombros y en otras estructuras, tanto en Caracas, La Guaira, como en el estado La Guaira. Por ejemplo, acá tenemos a Josiel Elizabe y a Rase Lucena, que se encuentran sin paradero hasta ahora conocido. También está Fabio Ignacio Bastardo Navarro y su madre Kiriaki Navarro Fleitas. No saben de su paradero. Ellos estaban en un edificio en La Guaira, el edificio en Caraballeda, y hasta ahora no se sabe de su paradero.
3: Son muchas personas las desaparecidas. También el señor Argenis Hernández en La Guaira.
2: Otra persona que se encuentra desaparecida, se trata de Michel Escobar, también Xiomara González, Camila Escobar, Antonis Escobar. En Caripe, estado Monagas, se encuentran desaparecidos en este momento y son buscados por los cuerpos de rescate.
3: Luis Paravavides también, él reside en Maratea, en la organización Caribe, en La Guaira.
2: Pero son parte de los que han desaparecido, se encuentran sin ser localizados hasta ahora, luego del terremoto ocurrido ayer. También Maribel Garván Garcés, ella se encontraba visitando Naiguatá y en La Guaira se encuentra desaparecida. Son las personas que hasta ahora están buscando las autoridades y grupos de rescate. La lista continúa.
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3: Un
2: hombre resultó gravemente herido al caer de 6 metros de altura en la quebrada Guayabal, en la calle 22, entre avenidas 2 y 3 de Independencia, estado Yaracuy.
3: El infortunado fue auxiliado y trasladado al Hospital Central de San Felipe de dicha entidad, en donde lamentablemente falleció.
2: El caso está siendo investigado por funcionarios del Cuerpo de Investigaciones Científicas, Penales y Criminalísticas, quienes pretenden determinar si el hombre se lanzó por voluntad propia o la quebrada, o si se debió a otra circunstancia violenta.
3: De igual forma, expertos del Servicio Nacional de Medicina y Ciencia Forense, SENAMEF, se encargan de realizar la autopsia como parte del proceso de investigación.
2: Es de señalar que fue una comisión del Cuerpo de Bomberos del estado Yaracuy la que auxilió al sexagenario, esto tras ser notificados por la gravedad del suceso.
3: Al momento en que los funcionarios llegaron al sitio, el hombre aún tenía signos vitales, pero cuando ingresó al hospital, su estado de salud se complicó y murió.
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3: 822.
2: 822.
0: Solicitan dotación de reactivos para laboratorios de hospitales en Monagas. Johnny Moisés Ulloa amplía detalles con apoyo de Unión Radio.
6: La secretaria general del Sindicato Único Nacional de Empleados Públicos del sector salud en la entidad Yensantí manifestó que ante la situación, los pacientes deben pagar los exámenes en laboratorios privados.
7: Exigimos al gobierno nacional, en este caso al Ministerio del Poder Popular para la Salud, exigimos los equipos de reactivo de química para todos los laboratorios de todos los hospitales a nivel de todo el estado. En el estado Monagas, la mayoría de los laboratorios de los 16 hospitales tienen falta de reactivos.
6: En el caso del Hospital Universitario Dr. Manuel Núñez Tobar de Maturín, rechazó que cobren por la realización de las pruebas sanguíneas.
7: Nosotros estamos exigiéndole al Ministerio de Salud no privatización de esos laboratorios, sino que ellos cumplan con el artículo de la Constitución Bolivariana de Venezuela, que establece que la salud es gratuita a toda la comunidad, a todos los pacientes que llegan a los hospitales.
6: La líder del sector salud en la entidad Yensantí subrayó además que el laboratorio principal del Hospital Central de Maturín tiene más de 10 años paralizado, por lo que hace un llamado a las autoridades para que lo reactiven. En Monagas, Johnny Moisés Ulloa, Unión Radio.
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3: 823.
2: Las 8:23.
3: Wander Rea Araujo, de 24 años, falleció en el Hospital Central Doctor Palacio Daniel Rodríguez Rivero de San Felipe, en Yaracuy, tras complicarse su estado de salud luego de sufrir un accidente de tránsito en el sector Buenos Aires, zona alta del municipio Urachiche.
2: El cuerpo del joven fue trasladado desde la morgue del principal centro de salud de la ciudad San Felipeña hasta el Servicio Nacional de Medicina y Ciencias Forenses de Yaracuy, en donde los expertos le realizaron la autopsia de ley.
3: En torno al accidente de tránsito aunque no hay una versión oficial, se conoció por medio de fuentes policiales que Rea se trasladaba en una moto cuando colisionó con otro vehículo, resultando gravemente afectado.
2: El informante no aportó más detalles de los sucesos ni de las características de los vehículos, pues indicó que había un proceso de investigación activo, por lo que se desconoce si el conductor contrario está detenido.
3: Es por ello que funcionarios de la División de Investigaciones de Accidentes de Tránsito Terrestre de la Policía Nacional realizan las experticias necesarias para conocer detalles de lo sucedido.
2: El caso fue notificado a la Fiscalía del Ministerio Público del Estado de Yaracuy, encargada de la investigación del reciente accidente.
3: Se supo que desde el fin de semana la emergencia y la sala de traumatología del Hospital Central Dr. Plácido Daniel Rodríguez Rivero de San Felipe ha estado colapsada con personas heridas en accidentes de tránsito ocurridos en diferentes municipios de la entidad.
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3: 825.
0: Protección Civil Táchira detectó más de 1,000 puntos de alto riesgo por lluvias. Yoiris Sosa amplía detalles con apoyo de Unión Radio.
8: Las ondas tropicales siguen afectando al estado Táchira. El cielo constantemente gris y lluvias causan algunas crecidas de afluentes en 5 municipios de esta entidad. Director de Protección Civil Táchira, Yasnardo Canal.
9: Específicamente en la zona norte, zona montaña y eje metropolitano. En ella la onda tropical número 17 deja algunos vestigios o algunas nubosidades en todo el eje andino, donde producto también de las nubosidades que ingresan del norte de Colombia ha generado estas precipitaciones, algunos incrementos de caudales súbitos sin salir de su cauce, el río Torbes, algunas quebradas propias de la ciudad de San Cristóbal, como la Chivata en el caso del municipio Cárdenas, y en la parte alta de la montaña, como es el río Grita, están en un momento de observación por parte de nuestros funcionarios.
8: Deslizamientos de material vegetal y granular ha caído sobre la vía que comunica al estado Táchira con el estado Barinas, situación que ya ha sido abordada por efectivos de las diferentes alcaldías correspondientes.
9: Tenemos el municipio José María Vargas, municipio Andrés Bello, municipio Cárdenas, municipio San Cristóbal y municipio Torbe. Nosotros tenemos hasta el momento más de 1,400 puntos de riesgo en todos los 29 municipios del estado de Táchira.
8: Hasta el momento indican que no han tenido que hacer ningún tipo de desalojo preventivo, sin embargo están atentos ante cualquier cambio. Desde el estado Táchira, Yoiris Sosa, Unión Radio.
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3: 826.
2: El gobernador del estado, Falcón Víctor Clark, ofreció un balance oficial sobre las graves afectaciones registradas en la entidad tras el potente sismo de magnitud 7.5 que sacudió al territorio nacional.
3: El mandatario regional confirmó que si bien la alerta máxima se concentra en el eje central de la costa oriental, en el resto de los municipios del estado no se reportan emergencias ni daños mayores.
2: Clara informó que por instrucciones de la presidenta encargada de la República se encuentra al frente de todas las labores de búsqueda, salvamento y protección a la ciudadanía.
3: Detalló que el escenario más crítico se localiza en Tucacas, donde se registró el colapso total del conjunto residencial La Mara Suites.
2: En este momento tenemos activo un bloque de búsqueda y rescate en el conjunto residencial La Mara Suites. El edificio se vino abajo y los equipos de Protección Civil y la SODI Falcón número 12 se encuentran en el sitio. Tenemos el reporte de 15 personas heridas y unas 15 personas que permanecen en situación de búsqueda bajo la estructura, declaró el gobernador del estado Falcón.
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2: 827. Un tétrico hallazgo sacudió a los habitantes de los sectores aledaños al centro comercial Galerías Mall tras ser localizado el cadáver de una persona aparentemente de sexo masculino oculto entre la maleza y una montaña de desechos que se acumula en la zona de Zulia.
3: El cuerpo yacía en un terreno baldío que, según denuncian vecinos, permanece en estado de abandono absoluto desde hace años.
2: La escena rodeada de basura y escombros se ha convertido en el escenario de un suceso que ha encendido las alarmas en la comunidad.
3: La indignación de los residentes no se hizo esperar. Según testimonios recogidos en el sitio, la falta de mantenimiento y la ausencia de políticas de recolección de basura han transformado las calles y terrenos del sector en vertederos improvisados.
2: Esto no es solo un problema de contaminación, es un riesgo constante para nuestras vidas, señaló uno de los vecinos, quien prefirió decir que va mañana a las autoridades con competencia para formular la denuncia formalmente.
3: La comunidad aseguró que estos focos de insalubridad no solo afectan la salud pública, sino que han facilitado que el área se convierta en un punto crítico de inseguridad, donde la vigilancia policial brilla por su ausencia.
2: Se espera que los organismos de seguridad realicen las experticias forenses necesarias para determinar si se trata de un hecho violento, mientras los habitantes del sector exigen una intervención inmediata para recuperar los espacios públicos que ante el olvido se han vuelto terreno fértil para el crimen.
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2: 829. Mediante un comunicado del Ministerio del Poder Popular para la Educación informa que motivado los fuertes sismos registrados a la tarde de ayer miércoles y las afectaciones que causaron, se suspenden las actividades escolares en todas las instituciones educativas venezolanas.
3: De igual forma, señala que activarán algunas escuelas como centros de acopio y refugio para el auxilio de las familias afectadas.
2: Cabe destacar que el Ejecutivo Nacional, en coordinación con los cuerpos de Protección Civil y Seguridad Ciudadana, mantienen el despliegue técnico para garantizar el bienestar a la población venezolana. Desde el Ejecutivo, esta información.
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2: 8:30.
3: 8:30.
0: Productores y autoridades coordinan acciones contra el contrabando de agroquímicos en Trujillo. Alexander González amplía detalles con apoyo de Unión Radio.
10: Carlos Gil, director de Desarrollo Agroecológico de Trujillo, informó que evalúan el impacto de insumos agrícolas no autorizados sobre los cultivos, la composición de los suelos, así como los riesgos para la salud de productores y consumidores al carecer del aval de instituciones sanitarias. El funcionario indicó que representantes empresariales y autoridades mantuvieron una reunión de trabajo con el propósito de coordinar acciones frente al incremento en el ingreso de agroquímicos de contrabando en la región.
11: Sepan que hay alguna serie de normativas por parte del Ministerio de Agricultura y Tierra, por parte del Ministerio de Comercio, por parte del Ministerio de Alimentación, en lo atinente al cumplimiento de normativas establecidas por el INSAI, por el SENCAMER, por SUNAGRO, de manera que todo fluya de manera correcta.
10: El comandante de la Guardia Nacional en el Estado, General de Brigada Luis Marín, indicó que los puntos de control de atención al ciudadano tienen la función de revisar los insumos que entran y salen del territorio trujillano.
11: No solamente es cumplir con una carpeta con normas y requerimientos, es garantizar que el producto, desde la siembra hasta la casa, hasta la mesa de cada ciudadano, sea un producto sano.
10: En el encuentro se enfatizó la necesidad de que las empresas presenten la documentación requerida para que los funcionarios policiales y militares, así como comercializadores, verifiquen el cumplimiento de las normativas y regulaciones establecidas por la ley. En Trujillo, Alexander González, Unión Radio.
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3: 8:31.
2: Las 8:31.
3: Ante las afectaciones ocasionadas por los terremotos en el país, de este miércoles, la VenApp ofrece a los venezolanos la categoría terremoto 24 de julio.
2: A través de esta opción es posible reportar cualquier incidencia y los detalles de lo ocurrido a través de la VenApp terremoto 24J.
3: En sus canales oficiales señalan que esta información ayudará a identificar a dónde se requiere atención y así canalizar el caso con las instituciones responsables.
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3: 8:32.
2: El secretario del Tesoro de Estados Unidos, Scott Bessent, afirmó en una entrevista con la cadena CNBC que la nueva Venezuela va a facturar en dólares y que esta moneda será el eje central de su comercio.
3: La nueva Venezuela va a facturar en dólares. No se le permitiría convertir ni realizar transacciones en dólares y ahora el dólar va a ser el eje central de su comercio, aseguró Bessent.
2: Bessent también destacó que de igual forma los iraníes facturarán en dólares. Todo lo que te estamos diciendo y haciendo está impulsado por el dólar. Nunca ha dejado de ser el eje central del sistema monetario mundial, pero lo estamos reforzando, dijo el estadounidense.
3: Además, dijo prever que cuando termine el conflicto entre Rusia y Ucrania, Moscú querrá volver al sistema del dólar porque es nuestra liquidez, nuestro mercado de capitales, la profundidad y la amplitud que todos desean tener.
2: El dominio del dólar es esencial, aseveró. No así en Europa, donde todos se unieron para fortalecer lo que hoy es el euro.
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2: 8:33.
3: 8:33.
2: Bélgica sigue sufriendo las consecuencias de una ola de calor que ya ha provocado la cancelación de servicios de tren, autobús, carentes de aire acondicionado, la suspensión de clases en algunos centros educativos y el cierre de monumentos como el Atomium.
3: La empresa pública de ferrocarriles belga ha retirado lo de la circulación hasta 100 trenes diarios correspondientes a los modelos más antiguos porque carecen de climatización para las altas temperaturas.
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3: 8:34.
2: Las 8:34.
3: Motobús de pasajeros volcó tras despistarse en una carretera del centro andino de Ecuador, dejando 4 fallecidos y 3 heridos.
2: El siniestro ocurrió cuando el autobús que corría la ruta desde Colta en los Andes hacia la ciudad costera de Guayaquil perdió el control para luego estrellarse contra una parte de la montaña y volcar sobre la carretera, dijeron las autoridades.
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2: 834. En los actos conmemorativos de los 205 años de la batalla de Carabobo, la presidenta encargada Delcy Rodríguez destacó que Venezuela saluda la confraternidad que prevalece con Colombia.
3: Rodríguez insistió en la hermandad que siempre ha existido entre ambas naciones a lo largo de la historia.
2: Rodríguez felicitó a Abelardo de la Estrella por su triunfo en la segunda vuelta de las elecciones presidenciales de Colombia, celebradas este domingo pasado, y que dijo espera tener una relación bilateral de respeto con el ultraderechista.
3: Felicitó el proceso electoral, reconoció la voluntad soberana del pueblo de Colombia, haciendo un llamado a dejar atrás los conflictos pasados que agredieron a Venezuela y terminaron en fracaso.
2: Asimismo, felicitó al gobierno electo colombiano y ratificó el compromiso de mantener relaciones basadas en el respeto, cooperación, amistad entre ambos países.
3: Las actividades conmemorativas tuvieron como escenario la Comandancia General del Ejército Bolivariano con la presencia de altas autoridades del gabinete ejecutivo.
2: También estuvo el alto mando militar de la Fuerza Armada Nacional Bolivariana, entre otras autoridades.
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2: 835. Un día como hoy, 25 de julio de 1788, nació en Arenales, parroquia Espinosa de los Monteros del municipio Torres, Pedro León Torres. Fue un destacado prócer y general venezolano de la independencia. Fue clave en la participación de batallas, no solamente en Venezuela, sino en Nueva Granada y Ecuador. Lamentablemente falleció de manera trágica tras la batalla de Bomboná, y su valentía lo llevó a ser honrado en el Panteón Nacional. Hoy Carora está de júbilo por el nacimiento de uno de sus próceres, que forma parte de los llamados los Siete Torres.
3: En cuanto a las campañas más destacadas, participó en importantes enfrentamientos como la batalla de Araures, San Mateo, Niquitao y la primera batalla de Carabobo.
2: Cabe destacar que el torrense Pedro León Torres, en un famoso episodio, fue degradado por el libertador Simón Bolívar por incumplir una orden. Demostrando su humildad y vocación, pidió servir, como siempre, soldado raso, lo que impresionó tanto a Bolívar que le devolvió al mando.
3: El 7 de abril de 1822 comandó las tropas en la célebre y cruenta batalla de Bomboná en Colombia, donde resultó gravemente herido y falleció meses después a consecuencia de estas mismas lesiones.
2: Es reconocido, y estos reconocimientos a su gran entrega y sacrificio por la gesta emancipadora. Sus restos fueron repatriados y sepultados en el Panteón Nacional de Venezuela el 16 de agosto de 1889. Su memoria es celebrada como uno de los pilares de la libertad americana.
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2: 838. Conductores piden iluminación en la batea de cemento que comunica los sectores Trasandino y La Greda.
3: La carretera panamericana nos comunica con los estados andinos que producen los mejores rubros agrícolas para el país, pero su grave deterioro nos expone a la muerte.
2: Más de 150 fallecidos y unos 1,000 heridos más desaparecidos han dejado 2 terremotos en Venezuela. Hoy, esas personas que están heridas y los desaparecidos más sus familiares requieren de nuestra ayuda. Caroreño, demuestra hoy tu solidaridad.
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2: 839.
3: 839.
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3: 839.
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3: 8:49.
2: 8:49.
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2: Llegamos al mundo del deporte en sensación. El atleta guayanés Ángelo Magliani se proclamó campeón de la 35º Campeonato Brasileño Adulto de Kickboxing, celebrado recientemente en el estado de Paraná.
3: Este evento, considerado el más importante del calendario nacional de esta disciplina en Brasil, Magliani obtuvo el título en la modalidad de formas creativas con armas.
2: De esta manera se convirtió en el primer extranjero en lograr un campeonato brasileño en la categoría adulta absoluta.
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2: 8:50. Nos vamos al mundial. La selección de Suiza se quedó con el primer lugar del grupo B luego de ganarle el partido de 2-1 y clasificó a 16.

0: Ganó 3-1 a Qatar en el estadio de Seattle por la tercera fecha del Grupo B del Mundial 2026.
1: Con el resultado, los bosnios quedaron en la casilla 3 y sueñan con clasificar a los 16avos de final.
0: Las 8 y 51 en Sensación. Pero en breve les vamos a relatar el momento en que quedó paralizado un juego en Barquisimeto durante el temblor de este miércoles. El Comité Olímpico Internacional introducirá cambios en la Carta Olímpica para fortalecer el principio de neutralidad y retomará el proceso de selección de las sedes de los Juegos, de modo que en 2029 ya se conozca la de 2036, según aprobó en la 146 sesión que tuvo lugar en Suiza.
1: En el marco del programa Fit for the Future, impulsado por Christy Coventry, desde que se convirtió en presidenta del Comité Olímpico Internacional, la Carta Olímpica se adaptará para fortalecer el principio de neutralidad en el movimiento olímpico y modernizar la soberanía del programa de los Juegos.
0: Las 8:52 en Sensación, más del Mundial, con un Vinicius encendido y la vuelta de Neymar. Brasil goleó a Escocia por 3-0 ante el Hard Rock Stadium de Miami. Cerró la fase de grupos del Mundial 2026 con 7 puntos al frente del grupo C.
1: El delantero del Real Madrid anotó dos veces en los minutos 7 y 47 y fue el hilo conductor de una actuación de la verdemarela que combinó la efectividad en ataque con la fragilidad defensiva de su rival.
0: Son las 8:53 en Sensación y nos vamos al béisbol. Las Grandes Ligas o MLB se acercan a la mitad de su temporada 2026 y esto significa que se acerca el Juego de Estrellas.
1: El evento que se realizará el próximo 15 de julio en Filadelfia, está en etapa de votaciones para conocer a los jugadores que formarán parte de los dos equipos.
0: Esperaremos entonces conocerlos brevemente. Nos vamos entonces al momento en que el juego queda paralizado en el estadio de Barquisimeto tras el sismo. Un juego de la Liga Mayor de Béisbol Profesional que se efectuaba en el Estadio Universitario en Caracas se detuvo aparentemente en medio del fuerte sismo que sacudió este miércoles a la región central de Venezuela.
1: Bueno, en un principio los peloteros continuaban con normalidad, pero luego se frenaron y todos salieron de los dugouts mientras el narrador y el comentarista abandonaron la transmisión.
0: Esto ocurrió en Caracas, mientras acá en Barquisimeto se llevaba un juego y César Granado, que es un excelente narrador de deportes y que comparte la narración de Cardenales de Lara junto a Alfonso Saer, también vivió este temblor. Él no dejó de hablar a Alexander, ya que lo describió al momento de estar ocurriendo el temblor. Dijo: está temblando, calma a todos, pero el juego tuvo que ser suspendido por motivos de seguridad.
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0: 8:55.
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0: Llegamos al fascinante mundo del espectáculo y de la farándula. Los productores Marianela Hilas y Rodolfo Cova forman parte de las 529 personalidades elegidas como nuevos votantes por los premios Oscar, que entrega la Academia de Artes y Ciencias Cinematográficas de Estados Unidos, lo que significa que productores venezolanos se suman como votantes de este importante premio.
1: Hilas ha estado involucrada en títulos del cine venezolano como Hermano de Marcel Raskin, Azul y No tan Rosa de Miguel Ferrari, El Amparo de Robert Calzadilla, Tres Bellezas de Carlos Caridad Montero, Jezabel de Hernán Chávez, Y

0: La candidata de Ronald Rivas Casallas y Emile Guevara.
1: Bueno, cabe destacar que estas dos personas, Marianela Illas y Rodolfo Cova, son dos productores venezolanos que se suman como votantes a este interesante premio Oscar de trascendencia internacional. Bueno, vamos a bailar un poquito de salsa, pero será el 29 de agosto en Caracas.
0: Porque esta ciudad capital se convertirá en el Mundial del Ritmo Caribeño, en la terraza del Centro Comercial
1: Ciudad Tamanaco,
0: sí, que abrirá sus puertas para recibir a los máximos exponentes del género de la salsa.
1: Será un concierto, Alexander, que promete poner a bailar a toda su fanaticada. Buenísimo. Ahora, ¿quiénes van a estar acá en este gran concierto de salsa? Estarán las leyendas Tito Nieves, Roberto Lugo, Grupo Calé, Tony Vega, José Alberto El Canario, Nino Segarra y la agrupación Proyecto A.
0: Pura salsa.
1: Así es, son las 8 y 57. Y un día como hoy se conmemora el fallecimiento de uno de los grandes cantantes de la música pop internacional, Michael Jackson.
0: Fue un icónico cantante, bailarín y compositor estadounidense, conocido mundialmente como el rey del pop.
1: Revolucionó la industria musical, el baile y los videos musicales. Su carrera abarcó más de 4 décadas, pasando de ser un niño prodigio a una superestrella global.
0: Michael Joseph Jackson nació el 29 de agosto de 1958 en Gary, Indiana.
1: Comenzó su carrera musical a los 6 años como miembro de Los 5 de Jackson, un grupo formado por su padre que incluía a sus hermanos mayores. El grupo alcanzó fama internacional con éxitos como ABC y I Want You Back, donde Michael destacó rápidamente por su voz y carisma.
0: Ya en su carrera en solitario, en 1979 inició su carrera con el álbum Oz the World. Sin embargo, alcanzó la cima de la industria con Thriller, el tema que oyen al fondo, en 1982.
1: En solitario, luego de desprenderse de Los 5 de Jackson, formó su propia banda en 1979. Bueno, Michael Jackson es una leyenda, tiene una historia extraordinaria. Además, no le gustaba su color, por eso se usó un cambio de piel llamada una metamorfosis. También él tuvo ese complejo de no querer ser de color afroamericano, ya que su padre era el que le hacía bullying. Papá muy malo, papá de verdad que o no lo quería o era un hombre cargado de bullying contra su propio hijo, porque le hacía muchas bromas porque Michael Jackson era de color negroide.
0: Sí, era muy estricto. Bueno, para los que vieron, tuvieron la oportunidad de ver la película que recién se estrenó, allí se documenta todo esto que estamos hablando.
1: Exactamente. Bueno, entonces se recuerda hoy el fallecimiento de Michael Jackson, exactamente en el año 2009. Y detienen a hijo de Diomedes Díaz por extorsión y secuestro. Luis Mariano Díaz González, uno de los hijos del fallecido cantante colombiano Diomedes Díaz, fue detenido la madrugada de hoy en Barranquilla durante un operativo de la policía contra una presunta banda dedicada a préstamos ilegales, conocidos como Gota a Gota.
0: De acuerdo con la información preliminar de las autoridades, 6 personas fueron capturadas en este operativo.
1: Esto por su presunta participación en delitos como extorsión, secuestro simple y tortura relacionados con cobros violentos de deudas.
0: Las capturas se produjeron tras varios meses de investigación iniciadas a raíz de una denuncia presentada a finales de 2025.
1: Luego de una persona que afirmó haber sido secuestrada y además torturada durante 12 días por no pagar a tiempo las cuotas de un préstamo ilegal.
0: Los detenidos, entre quienes también se encuentran Keiner David Rocha Gamero, Darío Andrés Tirado Bocio, José David Martínez Ibáñez y Steven Rafael Bolaño de la Hoz, fueron trasladados inicialmente a la unidad de reacción inmediata URI de la Fiscalía Seccional Atlántico, después a las instalaciones del Gaula de la Policía en Barranquilla.
1: Está previsto que en las próximas horas se lleven a cabo las audiencias de legalización de captura, así como imputación de cargos y solicitud de medida de aseguramiento.

las festividades feriales acá en el municipio de Torres. En Carora, Carora está de fiesta con la fiesta de feria, que hoy tiene como principal artista

0: Dentro de la cartelera musical del evento ferial de Carora, hoy está programada la presencia y la participación de este gran intérprete, Luis Silva.
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0: Costó de la entrada apenas $3, Alexander. Muy barata. Sí. Entonces se espera hoy una masiva asistencia al complejo ferial. Durante el día de hoy puedes llevar a tu niño, puedes llevar a tu niña para que haga un recorrido por estos espacios naturales, estos espacios de este parque tan emblemático para nosotros los caroleños como es el parque de feria, para que se distraiga, disfrute de todo lo que se está exhibiendo para toda la colectividad y para toda la familia caroleña, torrense y de toda Venezuela.
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0: Carora tiene feria y la feria es para todos ustedes. Nos vemos en la feria. De esta manera llegamos al final de esta mágica e interesante sesión de farándula en Sensación Informa. 9 y 4.
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0: Declaran a La Guaira zona de desastre tras terremotos de gran intensidad que dejan hasta ahora 164 fallecidos y más de 1000 heridos.
4: El cinturón de fuego se reportó en 5 países, siendo el terremoto de Venezuela el más dramático.
0: Ministro Teodoro Cabello llama a la calma y pide mantenerse en sitios abiertos tras potente sismo registrado en el país.
4: Alcalde de Bogotá ofrece apoyo a Venezuela tras terremoto de magnitud 7.5.
0: Protección Civil Lara desplegada tras fuerte sismo. No se reportan daños materiales ni víctimas en la entidad.
4: Secretario del Tesoro de los Estados Unidos dice que el dólar será eje central del comercio venezolano.
0: Se desplomó un hotel en Tocacas tras potente sismo, de acuerdo al gobernador del estado Falcón, Víctor Clark.
4: Mujeres se quita la villa en la milla de Boconó, estado Trujillo.
0: Gobernador del estado Carabobo, Rafael Acaba, reporta 3 muertos por terremotos en Juan José Mora, de esa entidad.
4: Hombre murió tras caer de 6 metros de altura en la quebrada Guayabala, en Yaracuy.
0: Fumbicis ha reportado 10 sismos durante la madrugada de hoy jueves en todo el país.
4: Falleció en el hospital a joven que había resultado herido en una colisión ocurrida en Huarachiche, Yaracuy.
0: Por este decreto de emergencia ante terremotos, la presidenta encargada anuncia paralización de clases del metro de Caracas y del aeropuerto internacional Simón Bolívar en Maiquetía, estado La Guaira.
4: Hallan cadáver de hombre entre basura y maleza en terreno cerca de Galerías Molo en Maracaibo.
0: Gavidea manifiesta que producción del arroz creció un 29% en el primer semestre.
4: Presidenta encargada Rodríguez dice: nosotros reconocemos la voluntad soberana del pueblo colombiano.
0: Bélgica cancela transportes, suspende clases y cierra monumentos ante la ola de calor.
4: Un vuelco de autobús deja 4 muertos y 3 heridos en Ecuador.
0: Investigan hallazgo de una mujer muerta dentro de una maleta en un edificio en Bogotá. En deportes,
4: Guayanés Angelo Magliani gana nacional de kickboxing en Brasil.
0: Tanto en Barquisimeto como en el estadio de Caracas se queda paralizado el juego durante la tarde de este miércoles tras potente terremoto.
4: Guayanés y Suiza le quitó el primer lugar a Canadá.
0: Bosnia ganó 3-1 a Qatar y quedó tercero en el grupo B del mundial.
4: Momento en que el juego se paraliza, o el juego de béisbol se paralizó tras el potente sismo, se viraliza.
0: El Comité Olímpico Internacional aprobó cambiar la carta olímpica.
4: Brasil y Marruecos ganaron y clasificaron.
0: La MLB actualizó las votaciones para Juego de Estrellas. Juegos pautados para hoy en el Mundial.
4: 4 de la tarde, Curazao, Costa de Marfil.
0: A la misma hora, Ecuador, Alemania.
4: 7 de la noche, Túnez, Países Bajos.
0: A las 7 de la noche, Japón, Suecia.
4: 10 de la noche, Turquía, Estados Unidos.
0: Y a la misma hora, otro juegazo del Mundial. Paraguay, Australia. en arte y espectáculo.
4: Detienen a hijo de Diomedes Díaz por extorsión y secuestro.
0: Productores venezolanos se suman como votantes de los Oscars.
4: Caracas será la capital de la salsa el 29 de agosto.
0: Un día como hoy se recuerda la muerte de Michael Jackson. Y hoy jueves está prevista la participación y actuación del cantante barinés Luis Silva en el complejo ferial caroleño. Allá nos vemos. De esta manera llegamos al final de el noticiero Sensación Informa.
4: Trabajamos para ustedes el periodista Richard Alexander, Alameda CNP 14600 en la jefatura de redacción.
0: Narradores
4: Richard Alexander, Alameda CNP 14600
0: y Elvin Alexander Alameda.
4: Asistencia de programación.
0: La red de profesionales corresponsales y técnicos apoyándonos en todo el país, coordinados por Elvin Alexander Alameda.
4: Alianza Informativa.
0: Fueron guión bajo digitales a la cuenta de Instagram en Carola. Reconócela por la taparita.
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4: Dirección General Richard Alexander Lameda.
0: La invitación para mañana viernes a las 7 de la mañana, estaremos acá de nuevo actualizándote y reportándote noticias por Sensación Informa.
4: Feliz jueves.
0: Excelente jueves, TVT.
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Ole, ole, que decían en la feria española y aquí también. Son las 9:11 minutos de esta soleada mañana de este jueves TVT 25 de junio 2026. De nuevo, el municipio de Torres de fiesta hoy conmemorando la fecha de nacimiento de uno de sus próceres de la independencia, Pedro León Torres, héroe epónimo del municipio. Acá activados en este ambiente de feria, desde la FM Sensación 959 para transmitirte más emociones. Elvin Alexander Lamena en el control técnico y musicalización. Quien te habla, Richard Alexander Lamena, certificado de locutor universitario 47.402, avalado por la Universidad del Zulia. Felicidades a todos los que están de cumpleaños. Y buen provecho para los que están desayunando. Así comenzamos con el merenguero Miguel Molina.

0: 9:31.
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2: Buenos días, Carola Torres Lara, Venezuela Planeta. Desde la división informativa de la FM Sensación te reporta Richard Alexander Lameda, 14600, Colegio Nacional de Periodistas, Seccional Lara. Los titulares más importantes de las informaciones acontecidas hasta este momento en nuestro planeta. Edición y montaje, Elvin Alexander Lameda. Caroleños han reportado haber sentido un sismo a las 6:04 de la tarde de este miércoles, el cual tuvo grandes repercusiones principalmente en el centro del país, con varios edificios derrumbados que dejaron varias personas atrapadas, heridas y fallecidos. Protección Civil Lara, desplegada tras un fuerte sismo, no se reportan daños materiales ni víctimas en la entidad. La presidenta encargada, Delcy Rodríguez, decretó estado de emergencia en el país con la suspensión de clases y el cierre del aeropuerto internacional Simón Bolívar de Maiquetía. Los sismos ocurridos en Venezuela este miércoles tuvieron magnitudes de 7.2 y 7.5. Donald Trump y Marco Rubio anuncian el despliegue de asistencia médica en Venezuela tras el terremoto. Gobernador Lacaba reporta 13 fallecidos en Juan José Mora tras fuertes terremotos en Carabobo. Ubisis reportó 10 sismos durante la madrugada de este jueves en varias regiones del país. Cavidea, producción del arroz creció un 29% en el primer semestre. Inicia plan de modernización y digitalización de viajes en Venezuela. Presidenta encargada, Delcy Rodríguez, lideró actos por los 205 años de la batalla de Carabobo. Accidente en la carretera El Tigre Pariaguán deja un muerto. Crean comisión para elegir contratistas para rescatar sector salud en Venezuela. Se ha derrumbado parte del techo de Maiquetía tras el fuerte sismo. Presidente de El Salvador, Nayib Bukele, ofrece rescatistas y paramédicos por terremotos en Venezuela. PENAP habilita opción de reportes del terremoto. Víctor Clark ofrece balance en Falcón tras sismos, indicando que la zona más afectada fue Tucacas. Ministerio de Educación anuncia suspensión de clases tras sismos. Joven motorizado muere tras colisión en Maracaibo. Bélgica cancela transportes, suspende clases y cierra monumentos ante la ola de calor. Vuelco de autobús deja 4 muertos y 3 heridos en Ecuador. Investiga el hallazgo de una mujer muerta dentro de una maleta en un edificio en Bogotá, Colombia. Queda suspendido un juego en el estadio de Barquisimeto en medio del sismo. Guayanés Ángelo Magliani gana nacional de kickboxing en Brasil. Suiza le quitó el primer lugar a Canadá. Bosnia ganó 3-1 a Qatar y quedó tercero en el grupo B. Comité Olímpico Internacional aprobó cambiar la carta olímpica. Brasil y Marruecos ganaron y clasificaron. MLB actualizó las votaciones para el juego de estrellas. Detuvieron a hijo de Diomedes Díaz por extorsión y secuestro. Productores venezolanos se suman como votantes de los Oscar. Caracas será la capital de la salsa el 29 de agosto. En efemérides, en 1788 nace en Arenales, municipio Torres, el prócer Pedro León Torres. En 1989 muere el pintor Héctor Poleo. En 2009 fallece el cantante Michael Jackson. En 1821 muere el prócer de independencia Ambrosio Plaza. En 1910 nace Guillermo Castillo, músico y pianista venezolano. En 1947 se publica el diario de Ana Frank. En 1963 nace el cantante George Michael. En 1973 se publica la última tira de Mafalda. En 1988 se funda la aerolínea Airlines. En 1996 nace Lele Pons, cantante y modelo. En 1998 Microsoft lanza Windows 98. En 2001 se inauguran en Venezuela los centros comerciales Metrópolis. En 2008 se inaugura el Sambil de Barquisimeto. En 2009 muere la actriz Farrah Fawcett de Los Ángeles de Charlie. En 2014 Google lanza al mercado Android TV. Hoy es el Día Mundial del Vitiligo, Día Mundial Antitaurino, Día de la Gente de Mar, Día Mundial de la Diversidad Sexual, Día del Pez Gato, Día del Queso de Cabra, Día del Vino Croata y en Argentina, Día del Otorrinolaringólogo. Te dejamos esta frase: la vida no merece que uno se preocupe tanto. Vívela y disfrútala. Marie Curie, en este 2026 la información sigue llegando a ti por Sensación. 13 años al aire acompañándote las 24 horas. 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
0: La disciplina de procesos y la competitividad. Detrás de una empresa que se mantiene de pie frente a las dificultades, hay un engranaje humano que no se rinde y que merece trabajar con orden. La solidez de una organización no es fruto del azar, se mide por su capacidad de ser consistente, y esa consistencia se logra únicamente cuando la gestión de calidad se aplica con rigor a cada proceso diario. Diseñar manuales y flujogramas no es acumular papeles, es facilitarle el camino a tu equipo para mitigar riesgos, erradicar la duplicidad de funciones y maximizar el valor de lo que haces. Cuando el orden interno se vuelve cultura, la empresa adquiere la madurez necesaria para competir en mercados exigentes. Este nivel de control operativo regulariza las funciones y dignifica el esfuerzo de tu gente, transformando las buenas intenciones en una estructura indestructible. El camino a la excelencia se consolida cuando la disciplina de tus procesos se convierte en tu mayor ventaja competitiva.
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0: Sensación informa. Establecemos contacto con Reyny Zambrano, presidente del Instituto Nacional de Meteorología, Hidrología y Namede, para que nos detalle el comportamiento climático para Venezuela hoy jueves.
1: Buenos días para nuestra hermosa Venezuela, hoy jueves 25 de junio de 2026. El mapa de Venezuela tiene nuestra Guayana Esequiba en horas de la madrugada y la mañana. Se presentan áreas nubladas con núcleos convectivos asociados a precipitaciones de intensidad variable, algunas con descargas eléctricas, eventuales ráfagas de viento, principalmente en partes de nuestra Guayana Esequiba, Bolívar, regiones llaneras, los Andes y Zulia. Asimismo, nubosidad stratiforme asociada a lluvias o lloviznas en Sucre, zonas montañosas de Miranda, norte de Aragua, Carabobo y este de Falcón. Horas de la tarde y noche se espera un aumento de la nubosidad acompañado de lluvias o chubascos y actividad eléctrica, especialmente en áreas de nuestra Guayana Esequiba, Bolívar, Amazonas, regiones llaneras y los Andes. De igual forma, no se descartan lluvias o lloviznas dispersas en la región central y Zulia. Acumulados pluviométricos entre 3 y 30 milímetros, en cuanto a las temperaturas, una mínima de 7 grados Celsius en Montaña de Mérida, máxima cercana a 38 grados Celsius en Falcón y Zulia. Oleaje oscilando entre 1 y 2 metros de altura en toda la línea costera del país. Fase lunar, 4 días después de cuarto creciente. Ubicación de las ondas tropicales, 17 en el Océano Pacífico, 18 sobre Panamá, 19 desde el centro al occidente de Venezuela, 20 ubicada en el Atlántico Central Tropical. Se estima su llegada a nuestra Guayana Esequiba entre los días domingo 28 o lunes 29. El tiempo no espera. 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
0: Tal día como hoy, un 25 de junio de 1788, nace Pedro León de la Trinidad de la Torre y Arrieche Pedro León Torres, en Arenales, municipio Torres del estado Lara. Fue un militar de las guerras de independencia hispanoamericana. Se une a la causa republicana en 1810 junto a sus 6 hermanos, con el sueño de libertar a Venezuela del yugo español. Fue capitán de la compañía de Arenales y Atarigua. Luego, al intentar sofocar la deserción del indio Vargas, fue hecho prisionero y enviado a Puerto Rico en 1812 y trasladado a Venezuela para enjuiciarlo. Fue puesto en libertad al año siguiente. Al iniciar el coronel Simón Bolívar la campaña admirable en 1813, se incorpora a sus tropas, participando en diversos combates y batallas como en Quitao, Los Taguanes, San Mateo, Los Horcones, Araure y la primera batalla de Carabobo. Pedro León Torres fallece en Yaguanquer, Colombia, un 22 de agosto del año 1822. Hoy es el día de júbilo en Carora, día del municipio Torres. Es el día de Pedro León Torres, nuestro héroe epónimo. 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
1: La hora. 10:23.
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3: Sensación informa. La presidenta encargada Delcy Rodríguez, la madrugada de este jueves, ofreció la cifra de fallecidos y heridos a causa de los derrumbes de edificios producto de los dos terremotos ocurridos en Venezuela este

0: 6 de la tarde.
1: Adelantó la presidenta encargada la posibilidad de entregar líneas de créditos especiales para aquellos comerciantes y familias que perdieron sus infraestructuras como consecuencia de estos movimientos telúricos.
0: De igual manera, quería activar líneas de créditos especiales, tanto de la banca pública como de la banca privada, para quienes perdieron su actividad económica principal, bien sea comercial, fábrica, y una asignación especial a través del sistema Patria para los trabajadores que perdieron sus empleos.
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1: Tal día como hoy, un 25 de junio de 1788, nace Pedro León de la Trinidad de la Torre y Arrieche, Pedro León Torres, en Arenales, municipio Torres del estado Lara. Fue un militar de las guerras de independencia hispanoamericana. Se une a la causa republicana en 1810 junto a sus 6 hermanos, con el sueño de libertar a Venezuela del yugo español. Fue capitán de la compañía de Arenales y Atarigua. Luego, al intentar sofocar la deserción del indio Vargas, fue hecho prisionero y enviado a Puerto Rico en 1812, y trasladado a Venezuela para enjuiciarlo, fue puesto en libertad al año siguiente. Al iniciar el coronel Simón Bolívar la campaña admirable en 1813, se incorpora a sus tropas, participando en diversos combates y batallas como en Quitao, Los Aguanes, San Mateo, Los Horcones, Araure y la primera batalla de Carabobo. Pedro León Torres fallece en Yaguanquer, Colombia, un 22 de agosto del año 1822. Hoy es el día de júbilo en Carora, día del municipio Torres.

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1: El amor llega así de esta manera, uno no se da ni cuenta.
2: Caballo Viejo narra la historia de un hombre mayor que, a pesar de su edad, aún puede ofrecer cariño y disfrute. Es una canción sobre el amor en la madurez.
3: Caballo Viejo, caraya.
2: Utilizando la imagen del caballo viejo para simbolizar la experiencia y la capacidad de seguir disfrutando de la vida a pesar de la edad.
1: Quererse no tiene horario ni fecha en el calendario cuando las ganas se cumplan.
2: Ha sido traducida a varios idiomas y versionada por numerosos artistas internacionales.
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2: Convirtiéndose en un clásico de la música popular venezolana y latinoamericana. Escrita y cantada por Simón Díaz, fue lanzada en 1980 e incluida en el álbum Golpe y Pasaje. Soy Richard Alexander Lameda.
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0: 10:49.
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2: Buenos días, Carola Torres Lara, Venezuela Planeta. Desde la división informativa de la FM Sensación te reporta Richard Alexander Lameda, 14600, Colegio Nacional de Periodistas, Seccional Lara. Los titulares más importantes de las informaciones acontecidas hasta este momento en nuestro planeta. Edición y montaje, Elvin Alexander Lameda.
3: Caroleños han reportado haber sentido un sismo a las 6:04 de la tarde de este miércoles, el cual tuvo grandes repercusiones principalmente en el centro del país, con varios edificios derrumbados que dejaron varias personas atrapadas, heridas y fallecidos. Protección Civil Lara, desplegada tras un fuerte sismo, no se reportan daños materiales ni víctimas en la entidad. La presidenta encargada, Delcy Rodríguez, decretó estado de emergencia en el país con la suspensión de clases y el cierre del aeropuerto internacional Simón Bolívar de Maiquetía. Los sismos ocurridos en Venezuela este miércoles tuvieron magnitudes de 7.2 y 7.5. Donald Trump y Marco Rubio anuncian el despliegue de asistencia médica en Venezuela tras el terremoto. Gobernador Lacaba reporta 13 fallecidos en Juan José Mora tras fuertes terremotos en Carabobo. Ubisis reportó 10 sismos durante la madrugada de este jueves en varias regiones del país. Cavidea, producción del arroz creció un 29% en el primer semestre. Inicia plan de modernización y digitalización de peajes en Venezuela. Presidenta encargada, Delcy Rodríguez, lideró actos por los 205 años de la batalla de Carabobo. Accidente en la carretera El Tigre Pariaguán deja un muerto. Crean comisión para elegir contratistas para rescatar sector salud en Venezuela. Se ha derrumbado parte del techo de Maiquetía tras el fuerte sismo. Presidente de El Salvador, Nayib Bukele, ofrece rescatistas y paramédicos por terremotos en Venezuela. PENAP habilita opción de reportes del terremoto. Víctor Clark ofrece balance en Falcón tras sismos, indicando que la zona más afectada fue Tucacas. Ministerio de Educación anuncia suspensión de clases tras sismos. Joven motorizado muere tras colisión en Maracaibo. Bélgica cancela transportes, suspende clases y cierra monumentos ante la ola de calor. Vuelco de autobús deja 4 muertos y 3 heridos en Ecuador. Investigan hallazgo de una mujer muerta dentro de una maleta en un edificio en Bogotá, Colombia. Queda suspendido un juego en el estadio de Barquisimeto en medio del sismo. Guayanés Ángelo Magliani gana nacional de kickboxing en Brasil. Suiza le quitó el primer lugar a Canadá. Bosnia ganó 3-1 a Qatar y quedó tercero en el grupo B. Comité Olímpico Internacional aprobó cambiar la carta olímpica. Brasil y Marruecos ganaron y clasificaron. MLB actualizó las votaciones para el juego de estrellas. Detuvieron a hijo de Diomedes Díaz por

0: Airlines. En 1996 nace Lele Pons, cantante y modelo. En 1998 Microsoft lanza Windows 98. En 2001 se inauguran en Venezuela los centros comerciales Metrópolis. En 2008 se inaugura el Sambil de Barquisimeto. En 2009 muere la actriz Farrah Fawcett de Los Ángeles de Charlie. En 2014 Google lanza al mercado Android TV. Hoy es el Día Mundial del Vitiligo, Día Mundial Antitaurino, Día de la Gente de Mar, Día Mundial de la Diversidad Sexual, Día del Pez Gato, Día del Queso de Cabra, Día del Vino Croata y en Argentina, Día del Otorrinolaringólogo. Te dejamos esta frase: la vida no merece que uno se preocupe tanto. Vívela y disfrútala. Marie Curie. 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
6: Sus entregas te remontan rápidamente a esos maravillosos años 80. Y es que en su arte plasmó bellas canciones.
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6: Y memora ser tan grande y la historia de motivación que llegaría a significar esta canción. Ella es una artista completa. Esta es la línea de tiempo de Daniela Romo.
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6: 1959. Daniela Romo es una de las artistas más completas y destacadas de México, poseedora de una prodigiosa y profunda voz que la llevó a cantar con los más grandes del mundo. Hoy tiene la categoría de primera actriz y es considerada estrella de talla internacional, pero por si fuera poco, también es una guerrera de la vida.
9: Seriedad y sofisticación.
6: Teresa Prismanes Corona, su nombre verdadero, nació en la Ciudad de México el 27 de agosto de 1959. Desde pequeña fue criada con disciplina para ser una mujer fuerte e independiente. Y claro, ¿cómo no serlo si su señora madre Teresita Corona la crió sola?
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6: Desde muy niña, su abuela y su madre se dieron cuenta que Daniela era especial. Se aprendía los diálogos en las películas, con las cortinas de la casa montaba su propio escenario y su público era un exigente jurado conformado por su hermana menor y sus muñecas.
9: Ponía yo a mis muñecas de público y a mi hermana, pero a mi hermana le tenía que pagar, ¿no? Entonces, para que me aplaudiera.
6: Pero detrás de todo este gusto estaba su musa inspiradora, Rocío Dúrcal. Y bueno, ¿quién se iba a imaginar que algún día ambas estarían en un set juntas?
9: Leyó a ella anécdotas de las cosas que han sucedido en mi vida a raíz de que ella formó parte de la mía, ¿no?
6: De hecho, Rocío Dúrcal fue el empuje para que Daniela decidiera también incursionar en el canto. En 1970, sus primeros pininos fue a la edad de 11 años, cuando ingresó al coro del grupo mexicano Los Hermanos Zavala, debutando con la obra Contigo, Pan y Cebolla, considerada la primera obra musical en el país. Luego seguirían los clásicos festivales y cuando ingresó al Colegio Clásico de México para cursar la preparatoria, decidió estudiar a la par arte dramático en la Academia Andrés Soler. Una noticia que le caería como un baldazo de agua fría a su abuelita, pues no estaba de acuerdo con que ella siguiera esa carrera. Así que su nana fue su cómplice y quien le brindó el apoyo económico.
9: Cariquita, de sus debajos del colchón, que guardaba el dinero que le pagaban en la casa, pues me daba para que yo, gracias a ella, yo pude llegar a la escuela de teatro.
6: Para sostener sus estudios tenía que trabajar y así es como se presenta a diversas audiciones teatrales, consiguiendo personajes y a veces extras. Sus primeras actuaciones fueron El Soldadito de Plomo, Pastoral Navideño, Gypsy. Precisamente fue en Gypsy la que le abrió las puertas del cine.
9: Y ahí en esa obra me vieron y me llamaron para el cine.
6: Y así empezó esta larga y hermosa carrera para Daniela. Su primera participación en el cine fue con la película Tres Mujeres en la Hoguera, de 1976, y luego le seguirían 8 filmes más donde interpretó una serie de papeles: Te Quiero en el 77, La Casa del Pelícano en el 78, Puerto Maldito en el 79, Frontera, Novia, Esposa y Amante en el 81 y Héroes sin Patria en el 99.
10: Sí, pero a mí me chocó la clase, yo no vuelvo a hacer esas
11: ¿Hola?
10: Cosas. ¿Es a mí?
11: Claro.
10: No te conozco.
11: Pero ya me conocerás.
6: Como dato, si bien su primer beso en el cine fue con la película La Casa del Pelícano, hay una situación aún más trascendental que pasó en este film. En estas grabaciones, Teresa Prismanes pasa el anonimato por Daniela Romo. Según la misma artista, fueron los productores los que le dijeron que Teresa era un nombre muy común y Prismanes era difícil de pronunciar, por lo que cambiarlo era una irreversible.
9: Y me dijeron, pues te vas a llamar Daniela Romo. Y yo dije, ay, Daniela Romo, suena re bien.
6: 1978. Daniela Romo le va como anillo al dedo. Es fuerte y de retos. Esos retos que la llevan nuevamente a otra aventura: incursionar este año en la pantalla chica con la telenovela Ardiente Secreto. Y así se convierte en una de las grandes promesas de México.
9: Me llamó Irene Sabido para esta telenovela. Y en una película que yo recién había terminado, mi papá era Joaquín Cordero.
6: El siguiente año fue crucial para Daniela, pues le ofrecen dos papeles estelares: uno en la película Frontera, junto a Fernando Allende, y la telenovela El Enemigo.
12: 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Dejar esto es como aceptar que todo su esfuerzo fue inútil. Yo quiero acabar lo que él empezó.
6: Por otro lado, también graba su primer disco titulado También Yo, con canciones de Lolita La Colina, bajo el sello de CB.

Lamentablemente el disco no tuvo el éxito esperado por dos motivos importantes: la temática adulta de las letras para un entonces joven cantante y el enfoque que representaba su rol en telenovelas. Pero también te contamos que a raíz de su segundo debut musical en el 83, Sony Music decide relanzar este álbum con el nombre de otro tema incluido en el mismo. Y este sería Te pareces mucho a mí en 1985, esta vez con una discreta presencia en el mercado. 1983. La mexicana conoció lo que era el éxito musical este año con su álbum homónimo Daniela Romo, bajo la producción del italiano Danilo Baona. Un personaje clave en sus primeros años de trayectoria musical, pues supo darle a aquel disco esa frescura que lo hizo tan bien acogido en América Latina y España, de donde se desprenden varios sencillos como Mentiras, que se ubicó por dos meses en el número uno de las listas del país azteca, Te amo, grabado en la Ciudad Blanca de Arequipa, Perú, y La ocasión para amarnos.

0: Pero en esta producción también se destaca el single escrito por Miguel Bosé, que se convirtió en un himno y a la vez pesadillas para las secretarias.
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0: Pero, ¿por qué decimos un himno y una pesadilla? Pues la canción describe el arduo trabajo de estos profesionales, pero haciendo énfasis en una relación platónica con el jefe.
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0: La letra del tema mencionado ha generado polémica en el siglo XX por los estereotipos que maneja. Pero, no menos importante, también está celos. Si bien Daniela también ha sido co-compositora de algunas canciones, este tema es de la autoría de José Luis Perales. De hecho, en 1984, cuando el cantautor se presenta en el Festival Internacional de la Canción de Viña del Mar en Chile, invita al artista para cantar a dúo esta canción. Pero como dato, te cuento que Celos fue relanzada a finales del 2009 por la cantante colombiana Fanny Lu en su segundo álbum de estudio llamado

0: Asimismo, se desprende la icónica Yo no te pido la luna. Y como ella misma menciona en su sitio web oficial, la canción fue todo un éxito en México, América Latina, España e Italia. Yo no te pido la luna se volvió en un emblema de aquella década y ha permanecido en la memoria de generaciones posteriores. Pero lo que seguramente no sabías es que es y no es una canción original de Daniela. Pero, ¿cómo es esto? Aquí te lo explicamos. Allá por febrero de 1984, en el Teatro Ariston, se desarrollaba el Festival de San Remo y la italiana Marina Fiordaliso aparece con la que sería su canción más exitosa, Non voglio mica la luna, que en español significa No es que quiera la luna. Aquella San Remo fue su tercera participación consecutiva de Fiordaliso, y si bien No voglio mica la luna alcanzó solo el quinto lugar del certamen, la canción le abrió las puertas del mercado internacional. Sin embargo, hay una gran diferencia en la letra de la versión original respecto a la de Daniela Romo. Mientras la canción en español es el ruego de una chica que quiere conocer absolutamente todo de la persona que ama, en italiano es más bien el pedido que una mujer le hace a su pareja para que le dé su propio espacio y tenga así tiempo para ella misma. Y es allí donde salta este dato curioso, pues el tema cantado por la mexicana fue escrito por ella misma. ...1985... ve la luz su tercer material discográfico, Dueña de mi corazón. En este material se encuentra la canción Es nuestro amor, de Denise Calafé, con la que participa en el Festival Mundial de la Canción Popular en Tokio, Japón, representando a México, con la cual llega a la final.
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0: La racha para Daniela en el ambiente musical estaba viento en popa. Con este disco también se desprenden temas como Abuso, escrita por Juan Gabriel, Dueña de mi corazón, Lástima y Prometes.

0: 1986. Daniela regresa a las telenovelas como la protagonista del camino secreto del productor Emilio La Rosa, pero no solo para actuar, sino también para cantar, pues el tema musical de dicha historia, De mí enamórate, es interpretado por ella.
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0: El sencillo se incluye en el disco Mujer de Todos, Mujer de Nadie, que también se publica este año y permaneció como número uno en las listas de popularidad de los Billboard. También está el tema Me alimento de ti con el mexicano Mijares.
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0: Es importante resaltar que Daniela fusionó bastante bien su carrera como cantante y actriz en estos años. Si hablamos en el plano de la televisión, la mexicana ha grabado 20 telenovelas hasta el 2020, en las que se destaca sus papeles en No temas al amor en 1980, El camino secreto en el 86, Baladas por un amor en el 89, Si Dios me quita la vida en el 95 y muchas más. Con El manantial en el 2001, Daniela ganó el premio TV y novelas como primera actriz y posteriormente se llevó el premio Heraldo en Las Vías del Amor en el 2002, aunque la telenovela La Alborada del 2005 también la hizo ganadora de un premio por ser la mejor villana del año.
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0: 1988. Se presenta al mercado el disco Gitana y Daniel ofrece innumerables presentaciones personales en la República Mexicana, sur de Estados Unidos, además de los viajes a Centro y Sudamérica para la presentación del álbum que también incluye la canción Tanto esperar por ti.

Y por si no lo sabías, al siguiente año llega su sexto álbum Quiero Amanecer con Alguien, de las que se desprenden el tema homónimo Explórame y Balada por un Amor, escrita por el ex Beatle

1991. Luego de haberse presentado en dos grandes eventos, uno en el Madison Square Garden de Nueva York y el otro el Encuentro de los Grandes en el Teatro Bellas Artes de San Juan, este año lanza el disco Amada Más Que Nunca.

Todo fue gracias a Your Sassy, producida por Bebus y Betty. Y en los siguientes discos siguieron cosechando éxitos y posicionando a Daniela Romo como referencia musical por excelencia. De este trabajo por años se desprenden los temas Para que te quedes conmigo, Que vengan los bomberos, Un nuevo amor y Si Dios me quita la vida.

0: si creías que Daniela solo se dedicaba a la música, las películas y las novelas, te equivocas, ya que la mexicana ha participado como conductora en 9 programas de televisión. También ha continuado su trabajo en el teatro con 11 participaciones y encima grabó los soundtracks de 9 novelas en las que participó. Y es que para la Romo, el límite es el cielo. Año 2011. Si bien Daniela Romo se ha caracterizado por mantener una intachable imagen artística, este año es expuesta ante los medios por una triste noticia. Es detectada con cáncer de mama y de allí inicia no solo la lucha contra la enfermedad, sino que se convierte en inspiración para otras personas que atraviesan este mal.
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0: ¿Notaste que su larga y lacia cabellera ya no estaba? Pues según Daniela, el look era lo menos importante si tenía que salvar su vida.
1: 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Exacto. Me ofrecieron el papel de mi vida, me dijeron que tenía que rapar.
0: Ahora, lo que tal vez estabas esperando. ¿Recuerdas que anteriormente dijimos que Yo no te pido la luna las unió a Marina Fordaliso como a Daniela Romo? Bueno, pues, este año, en noviembre del 2011, por sus 30 años de carrera, la italiana lanzó un disco triple que se tituló Sponsorizzata, que en español significa patrocinada, en el que, lógicamente, incluyó Non voglio mica la luna. Sin embargo, lo digno de destacar es que lo recaudado en las ventas de dicho álbum fue dirigido a Armonía, una asociación italiana que se ocupa de promover la prevención y la lucha contra el cáncer de mama. ¿Y qué coincidencias tiene la música? Pues Fiordaliso y la mexicana Daniela Romo no solo comparten una canción como Yo no te pido la luna, sino que también su apoyo a la lucha contra el cáncer de mama. Año 2012. Al año siguiente llega Para soñar bajo el sello Sony Music. Esta producción, que recibe disco de oro por sus ventas, cuenta con duetos como Francisco Céspedes, Mijares y Gloria Trevi.

ha parado de trabajar y ofrecerle al público un espectáculo a la altura. En el 2015 lanzó la canción La Voz del Corazón y en el 2018 Daniela Romo en Hello Dolly. Ambos discos recopilan sus éxitos más consagrados, pero con nuevos ritmos modernos.

Daniela Romo es una de las artistas más queridas de México y quien actualmente se dedica a inspirar a muchas mujeres con su historia. De hecho, participó en la edición de la revista People en español, donde ella junto a otras tres artistas dieron cuenta de la lucha contra el cáncer de mama. Además, te contamos que desde el 2000 fue nombrada mensajera de la ONU México para el programa contra la discriminación y pro los derechos humanos, papel que la ha mantenido en pie de lucha. Y en el amor, pues Daniela en su juventud se le ligó sentimentalmente con Miguel Bosé. Sin embargo, esto nunca se confirmó. Y es que el tiempo que le ha dedicado a su carrera, a su familia y fans, le permitió darse cuenta que hay otros aspectos donde sentirse realizada, sin ser precisamente madre. Gracias, Daniela, por tu ejemplo de vida. Espero que te haya gustado la línea de

seguridad se mantienen en las más de 50 edificaciones que se desplomaron producto del movimiento telúrico a lo largo y ancho de la costa del litoral central venezolano, realizando las labores de rescate y buscando a las personas que quizás se encuentren aún con vida bajo los escombros. De acuerdo con la información suministrada por el gobernador José Alejandro Terán, toda la red hospitalaria y asistencial del estado

0: y enfermeras a sumarse a las salas hospitalarias que no se dan abasto para atender la cantidad de heridos que están aún ingresando a los hospitales de la región.
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2: Este contacto informativo a través de la FM Sensación 95.9 FM para indicarles que dos caroleños se encuentran desaparecidos en La Guaira a causa de los terremotos. Entre los desaparecidos a causa de los dos terremotos ocurridos este miércoles en Venezuela se encuentran los caroleños Norma Mendoza y Eduardo Lameda. Repetimos, Norma Mendoza y Eduardo Lameda. Dos caroleños.

0: momento en el estado de La Guaira debido a los rotosos potentes de terremoto. Ambos residían en el sector Tornilla de nuestra ciudad, pero decidieron mudarse al sector Carabayeda, estado de La Guaira, lugar donde no saben de su paradero desde la noche de este miércoles. La división informativa de la FM Sensación logró conocer que Wilfredo Álvarez, hijo de la señora Mendoza, logró salir con sus hijos del apartamento en el momento del temblor. Pero su madre no tuvo tiempo de ponerse a salvo por encontrarse en el baño, donde se presume quedó atrapada. En el caso de Eduardo Alameda, su esposa Noreima Mendoza, conocida acá en Carora como La China, quien es hermana de Norma Mendoza, la hoy desaparecida, no se hallaba en el edificio, ya que se vino a Carora. Cabe destacar que en La Guaira se reportan más de 50 edificios colapsados por ambos sismos, siendo las zonas más afectadas Macuto, Casi a la Mar, Urimare y Carabayeda, justamente donde viven los caroreños hoy desaparecidos. Sus familiares en Carora, quienes viven en el sector Torrellas, esperan que tanto Norma Mendoza como Eduardo Alameda sean encontrados. Cabe destacar que grupos de rescate y del cuerpo de bomberos en el estado de La Guaira se encuentran trabajando desde anoche, durante toda la madrugada y hasta este momento, cuando son las 11:30, sobre los escombros, buscando personas que han sido dadas por desaparecidas, entre ellos los caroneños Norma Mendoza y Eduardo Lamina. Desde la Móvil 1, para la FM Sensación, reporta Richard Alexander Lameda. Adelante, estudio.
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2: La disciplina de procesos y la competitividad. Detrás de una empresa que se mantiene de pie frente a las dificultades, hay un engranaje humano que no se rinde y que merece trabajar con orden. La solidez de una organización no es fruto del azar. Se mide por su capacidad de ser consistente, y esa consistencia se logra únicamente cuando la gestión de calidad se aplica con rigor a cada proceso diario. Diseñar manuales y flujogramas no es acumular papeles, es facilitarle el camino a tu equipo para mitigar riesgos, erradicar la duplicidad de funciones y maximizar el valor de lo que haces. Cuando el orden interno se vuelve cultura, la empresa adquiere la madurez necesaria para competir en mercados exigentes. Este nivel de control operativo regulariza las funciones y dignifica el esfuerzo de tu gente, transformando las buenas intenciones en una estructura indestructible. El camino a la excelencia se consolida cuando la disciplina de tus procesos se convierte en tu mayor ventaja competitiva.
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0: en el sector Playa Grande del estado La Guaira, luego de que se originara un incendio en un apartamento donde se registró gran afectación. Este apartamento está ubicado en la torre de 10 de este conjunto residencial. Las llamas presuntamente fueron originadas por un cortocircuito en un equipo de aire acondicionado portátil instalado en una de las habitaciones de la vivienda. La emergencia generó alarma entre los residentes debido a la rápida propagación del fuego y la intensa humareda que invadió varios pisos del edificio. Antes de la llegada de los organismos de rescate, vecinos del complejo residencial actuaron para evacuar a las personas afectadas, retirar bombonas de gas y cortar el suministro eléctrico.
1: Abrieron las puertas y empezamos a sacar todas las bombonas para afuera. Y bajamos la brequera principal y sacamos una piedra como la de Tuba Millón, sacar un niño asistado también, de primer piso, sacaron una chamada que de la vecina del apartamento que está al frente, y si también la sacaron asfixiada, pero gracias a todos.
0: El propietario del inmueble relató que el fuego se propagó rápidamente desde la habitación donde se encontraba el equipo de climatización. Al lugar acudieron efectivos de los bomberos marinos, protección civil y funcionarios de la policía de La Guaira, quienes culminaron las labores de extinción y realizaron las inspecciones correspondientes. Las autoridades investigan las causas exactas del siniestro, aunque las primeras averiguaciones apuntan a una falla eléctrica. A pesar de los severos daños materiales registrados en la vivienda, afortunadamente el hecho no dejó lesionados ni víctimas fatales, gracias a la rápida actuación de la comunidad y los organismos de emergencia.

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1: Tal día como hoy, un 25 de junio de 1788, nace Pedro León de la Trinidad de la Torre y Arrieche, Pedro León Torres, en Arenales, municipio Torres del estado Lara. Fue un militar de las guerras de independencia hispanoamericana. Se une a la causa republicana en 1810 junto a sus 6 hermanos, con el sueño de libertar a Venezuela del yugo español. Fue capitán de la compañía de Arenales y Atarigua. Luego, al intentar sofocar la deserción del indio Vargas, fue hecho prisionero y enviado a Puerto Rico en 1812 y trasladado a Venezuela para enjuiciarlo, fue puesto en libertad al año siguiente. Al iniciar el coronel Simón Bolívar la campaña admirable en 1813, se incorpora a sus tropas, participando en diversos combates y batallas como en Quitao, Los Taguanes, San Mateo, Los Horcones, Araure y la primera batalla de Carabobo. Pedro León Torres fallece en Yaguanquer, Colombia, un 22 de agosto del año 1822. Hoy es el día de júbilo en Carora, día del municipio Torres. Es el día de Pedro León Torres, nuestro héroe epónimo.
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2: Sensación informa. Para el concejal Richard Castillo, presidente de la Cámara Municipal del municipio Torres, la Expoferia Carora 2026 significa un gran encuentro entre todos, dejando de lado cualquier diferencia.
3: Bueno, mira, ha sido una participación sin duda que nos ha llevado a encontrarnos entre torrenses, entre caroreños, para que estas tradiciones continúen, para que estas tradiciones de alguna manera permanezcan. Y qué bueno que se ha notado esa participación importante del pueblo, más allá de cualquier diferencia que podamos tener. Creo que es un espacio, un punto de encuentro que nos permite de alguna manera encontrarnos, y es lo bonito de esta actividad que hoy se desarrolla. Contamos con la presencia de la alcaldesa Lasmi Verde, pero también contamos con la presencia del gobernador Luis Reyes Reyes, y qué bonito, de verdad, que ha sido un acto que nos ha llenado de mucha alegría, porque debemos transitar ese camino, el camino del encuentro, el camino de la reconciliación, el camino que nos permita avanzar para que el municipio de Torres se encamine en aras de la producción, en aras de fortalecer el turismo, de fortalecer la cultura, y es lo que se ha visto hoy en estos espacios tan importantes de encuentro.
4: Carora hoy es epicentro nacional de todo un trabajo mancomunado que vienen haciendo diversos sectores de la ciudad. Para la Cámara Municipal, para Richard, que es el presidente, ¿cuál es el potencial que merece, pues, ser proyectado a no solamente en Arauca, sino a nivel nacional e internacional?
3: Mira, tenemos todo. Definitivamente, Carol lo tiene todo. Simplemente creo que es momento de la reflexión de este punto de encuentro del cual les hablaba, para que avancemos entre todos y podamos tener un municipio que avance hacia el progreso.
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5: Seguimos haciendo estos contactos informativos para la FM Sensación 959, ya que se acaba de conocer que hay más personas del municipio Torres desaparecidas en el centro del país a causa de los 12 terremotos ocurridos este miércoles. Se trata en este caso de un grupo de habitantes de la parroquia Camacaro, capital Río Tocuyo. Repetimos, un grupo de personas de Río Tocuyo, de la parroquia Camacaro, municipio Torres, se encuentran desaparecidas en la ciudad de Caracas y también de La Guaira, producto de los 2 terremotos ocurridos a la tarde de este miércoles. Las personas son nativas exactamente del caserío Pingüe de Río Tocuyo. Hace pocos instantes también nosotros informábamos sobre la desaparición de los caroreños Norma Mendoza y Eduardo Lameda, quienes se trasladaron desde Carora hasta Caraballeda, en el estado de La Guaira, y el hijo de la ciudadana Norma Mendoza pudo salir inmediatamente del edificio durante el terremoto, pero ella quedó en el baño. Y se presume que este colapsó y ella quedó atrapada entre los escombros. Igualmente el ciudadano Eduardo Lameda, residente del sector Torrella, de la ciudad de Carora, también se encuentra desaparecido, producto de este terremoto en el estado de La Guaira, exactamente en la zona de Caraballeda. Queremos informarles a toda la comunidad del municipio de Torres que han estado llamando y escribiendo bastante a la División Informativa de Sensación respecto a si van a continuar o no las actividades feriales en Carora con respecto a el temblor y los desaparecidos y fallecidos que hay en este país. De momento, la División Informativa de Sensación no ha sido llamada por los organizadores de la Expoferia Carora 2026. Es decir, que todavía está activada la programación ferial. Hasta tanto, seamos llamados por parte de la directiva para darnos la información si se suspende o continúa. De momento, esta no está suspendida. No están suspendidas las ferias de Carora. Cabe destacar que la presidenta encargada, Delcy Rodríguez, ha dicho que hay 164 fallecidos y más de 1000 heridos. Ella ha decretado una emergencia que consiste en cierre del aeropuerto de Maiquetía en el estado de La Guaira, la suspensión del metro de Caracas y la suspensión de clases en el país, pero aún no ha emitido un decreto de duelo nacional. No ha emitido un decreto de duelo nacional la presidenta encargada. Por lo tanto, no hay ninguna suspensión hasta este momento, cuando son las 12:05 de la tarde de la Expoferia Carora 2026. Eso lo queríamos informar porque tenemos muchas llamadas y mensajes a la División Informativa de Sensación para que les demos este tipo de respuesta. La respuesta es que hasta esta hora no hemos sido llamados sobre este tipo de decisión que se podría tomar. Ustedes pendientes con Sensación, la FM de la información en Carora para toda Venezuela y el mundo. Elvin Alexander Lameda en el control técnico desde la Móvil 1, reportando Richard Alexander Lameda.
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0: 12:29.
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2: Sensación informa. Dos caroreños desaparecidos en La Guaira a causa del terremoto. Entre los desaparecidos a causa de los dos terremotos ocurridos este miércoles en Venezuela se encuentran los caroreños Norma Mendoza y Eduardo Alameda. Ambos residían en el sector Torrellas y decidieron mudarse al sector Caraballeda, estado La Guaira, lugar donde no saben de su paradero desde la noche de este miércoles. Sensación logró conocer que Wilfredo Álvarez, hijo de la señora Mendoza, logró salir con sus hijos del apartamento en el momento del temblor, pero su madre no tuvo tiempo de ponerse a salvo por encontrarse en el baño, donde se presume quedó atrapada. En el caso de Eduardo Alameda, su esposa Noreima Mendoza, a quien conocen cariñosamente como la China y quien es hermana de Norma Mendoza, no se hallaba en el edificio ya que se vino a Carora. Cabe destacar que en La Guaira se reportan más de 50 edificios colapsados por ambos sismos, siendo las zonas afectadas Macuto, Caraballeda, Catialamar y Urimare. Los familiares de los caroleños Norma Mendoza y Eduardo Alameda esperan que sean localizados con vida entre los escombros.
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0: 12:55.
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2: Buenas tardes, Carola Torres Lara, Venezuela Planeta. Desde la división informativa de la FM Sensación te reporta Richard Alexander Lameda, 14600, Colegio Nacional de Periodistas, Seccional Lara. Los titulares más importantes de las informaciones acontecidas hasta este momento en nuestro planeta. Edición y montaje, Elvin Alexander Lameda.
3: Caroleños han reportado haber sentido un sismo a las 6:04 de la tarde de este miércoles, el cual tuvo grandes repercusiones principalmente en el centro del país, con varios edificios derrumbados que dejaron varias personas atrapadas, heridas y fallecidos. Protección Civil Lara, desplegada tras el fuerte sismo, no se reportan daños materiales ni víctimas en la entidad. La presidenta encargada, Delcy Rodríguez, decretó estado de emergencia en el país con la suspensión de clases y el cierre del aeropuerto internacional Simón Bolívar de Maiquetía. Los sismos ocurridos en Venezuela este miércoles tuvieron magnitudes de 7.2 y 7.5. Donald Trump y Marco Rubio anuncian el despliegue de asistencia médica en Venezuela tras el terremoto. Gobernador Lacaba reporta 13 fallecidos en Juan José Mora tras fuertes terremotos en Carabobo. Fubicis reportó 10 sismos durante la madrugada de este jueves en varias regiones del país. Cavidea, producción del arroz creció un 29% en el primer semestre. Inicia plan de modernización y digitalización de viajes en Venezuela. Presidenta encargada, Delcy Rodríguez, lideró actos por los 205 años de la batalla de Carabobo. Accidente en la carretera El Tigre Pariaguán deja un muerto. Crean comisión para elegir contratistas para rescatar sector salud en Venezuela. Se ha derrumbado parte del techo de Maiquetía tras el fuerte sismo. Presidente de El Salvador, Nayib Bukele, ofrece rescatistas y paramédicos por terremotos en Venezuela. PENAP habilita opción de reportes del terremoto. Víctor Clark ofrece balance en Falcón tras sismos, indicando que la zona más afectada fue Tucacas. Ministerio de Educación anuncia suspensión de clases tras sismos. Joven motorizado muere tras colisión en Maracaibo. Bélgica cancela transportes, suspende clases y cierra monumentos ante la ola de calor. Vuelco de autobús deja 4 muertos y 3 heridos en Ecuador. Investiga el hallazgo de una mujer muerta dentro de una maleta en un edificio en Bogotá, Colombia. Queda suspendido un juego en el estadio de Barquisimeto en medio del sismo. Guayanés Ángelo Magliani gana nacional de kickboxing en Brasil. Suiza le quitó el primer lugar a Canadá. Bosnia ganó 3-1 a Qatar y quedó tercero en el grupo B. Comité Olímpico Internacional aprobó cambiar la carta olímpica. Brasil y Marruecos ganaron y clasificaron. MLB actualizó las votaciones para el juego de estrellas. Detuvieron a hijo de Diomedes Díaz por extorsión y secuestro. Productores venezolanos se suman como votantes de los Oscar. Caracas será la capital de la salsa el 29 de agosto. En efemérides, en 1788 nace en Arenales, municipio Torres, el prócer Pedro León Torres. En 1989 muere el pintor Héctor Poleo. En 2009 fallece el cantante Michael Jackson. En 1821 muere el prócer de independencia Ambrosio Plaza. En 1910 nace Guillermo Castillo, músico y pianista venezolano. En 1947 se publica el diario de Ana Frank. En 1963 nace el cantante George Michael. En 1973 se publica la última tira de Mafalda. En 1988 se funda la aerolínea Airlines. En

0: 1996 nace Lele Pons, cantante y modelo. En 1998 Microsoft lanza Windows 98. En 2001 se inauguran en Venezuela los centros comerciales Metrópolis. En 2008 se inaugura el Sambil de Barquisimeto. En 2009 muere la actriz Farrah Fawcett de Los Ángeles de Charlie. En 2014 Google lanza al mercado Android TV. Hoy es el Día Mundial del Vitiligo, Día Mundial Antitaurino, Día de la Gente de Mar, Día Mundial de la Diversidad Sexual, Día del Pez Gato, Día del Queso de Cabra, Día del Vino Croata y en Argentina, Día del Otorrinolaringólogo. Te dejamos esta frase: la vida no merece que uno se preocupe tanto. Vívela y disfrútala. Marie Curie, en este 2026 la información sigue llegando a ti por Sensación. 13 años al aire acompañándote las 24 horas. 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
0: Tal día como hoy, un 25 de junio de 1788, nace Pedro León de la Trinidad de la Torre y Arrieche Pedro León Torres, en Arenales, municipio Torres del estado Lara. Fue un militar de las guerras de independencia hispanoamericana. Se une a la causa republicana en 1810 junto a sus 6 hermanos, con el sueño de libertar a Venezuela del yugo español. Fue capitán de la compañía de Arenales y Atarigua. Luego, al intentar sofocar la deserción del indio Vargas, fue hecho prisionero y enviado a Puerto Rico en 1812 y trasladado a Venezuela para enjuiciarlo, fue puesto en libertad al año siguiente. Al iniciar el coronel Simón Bolívar la campaña admirable en 1813, se incorpora a sus tropas, participando en diversos combates y batallas como en Quitao, Los Taguanes, San Mateo, Los Horcones, Araure y la primera batalla de Carabobo. Pedro León Torres fallece en Yaguanquer, Colombia, un 22 de agosto del año 1822. Hoy es el día de júbilo en Carora, día del municipio Torres. Es el día de Pedro León Torres, nuestro héroe epónimo. 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

0: una y 30 minutos.
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2: Sensación informa. En la avenida Los Próceres de Caracas se derrumbó el edificio Rita por los fuertes terremotos de este miércoles. Amplía detalles a la periodista Lizaura Fuentes.
3: Desde la avenida Los Próceres en San Bernardino, los equipos de rescate continúan con las labores para lograr dar con sobrevivientes de la tragedia que se presentó acá en el edificio Rita, que se desplomó luego de los terremotos que sacudieron a la Gran Caracas y la mayoría de los estados del país. Las labores de los rescatistas están tratando de ubicar a sobrevivientes, personas que quedaron atrapadas en los escombros. Estaban haciendo una cadena para poder trasladar los escombros y dar con el paradero de las personas que se encuentran aún debajo de los escombros que quedaron del edificio Rita. Manejamos una información extraoficial en el lugar de 3 fallecidos y rescataron a una persona de alrededor de 60 años que fue trasladado inmediatamente a un centro hospitalario. Desde el fragor de la noticia, reporta para ustedes Lizaura Fuentes.
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4: El amor llega así de esta manera, uno no se da ni cuenta.
2: Caballo Viejo narra la historia de un hombre mayor que, a pesar de su edad, aún puede ofrecer cariño y disfrute. Es una canción sobre el amor en la madurez.
5: Caballo Viejo, caraya.
2: Utilizando la imagen del caballo viejo para simbolizar la experiencia y la capacidad de seguir disfrutando de la vida a pesar de la edad.
4: Quererse no tiene horario ni fecha en el calendario cuando las ganas se juntan.
2: Ha sido traducida a varios idiomas y versionada por numerosos artistas internacionales.
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2: Convirtiéndose en un clásico de la música popular venezolana y latinoamericana. Escrita y cantada por Simón Díaz, fue lanzada en 1980 e incluida en el álbum Golpe y Pasaje. Soy Richard Alexander Lameda.
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0: 1:56.
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2: Sensación informa. Cámara de Comercio e Industria de Mérida plantea mesa técnica para servicios públicos. Jade Delgado amplía detalles con apoyo de Unión Radio.
3: El gremio empresarial propone una alianza estratégica entre el sector privado y el público para ejecutar soluciones a las constantes fallas en el suministro de energía eléctrica. Enrique Torres, presidente de la Cámara de Comercio e Industria en el Estado Mérida.
4: Entregamos un documento a la presidencia de la República en una oportunidad que tuvimos con el presidente de la Asamblea Nacional, el señor Rodríguez. Nosotros presentamos una documentación en cuanto a soluciones del sistema eléctrico nacional. Nosotros de la Cámara de Comercio estamos proyectando una conectividad real desde el sector privado para poder apoyar al sector público en toda la transición que se viene en cuanto a la mejora de todos los servicios públicos.
3: La región andina no solo es afectada por el problema antes mencionado, pues también la distribución de agua potable presenta fallas en diversas zonas.
4: Afecta también el servicio público del agua potable, que cuando se ha visto afectado por todas las actividades atmosféricas, el servicio es casi nulo en la ciudad de Mérida y en el resto de las ciudades que comprenden el estado andino.
3: Las interrupciones del servicio eléctrico se prolongan durante 4 o 5 horas por día, una situación que afecta la calidad de vida de los ciudadanos, quienes se ven limitados en procesos educativos e investigación, producción agropecuaria y el comercio también sufre las consecuencias. Desde Mérida, Jade Delgado, Unión Radio.
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1: Sensación informa. Establecemos contacto con Reyri Zambrano, presidente del Instituto Nacional de Meteorología, Hidrología y INAMED, para que nos detalle el comportamiento climático para Venezuela hoy miércoles.
2: 24 de junio de 2026. Mi mapa de Venezuela tiene nuestra buena sequía. De la tarde y noche se espera un aumento progresivo de la nubosidad acompañado de lluvias o chubascos y actividades.

0: eléctrica en la mayor parte del territorio nacional, siendo más intensos y frecuentes en áreas de nuestra Guayana Esequiba, Bolívar, Amazonas, Delta Macuro, Monagas, Sucre, Anzoátegui, oeste de Guárico, este de Miranda, Los Andes y sur del Zulia. Acumulados pluviométricos entre 3 y 45 milímetros. En cuanto a las temperaturas, una mínima de 6 grados Celsius en montañas de Mérida, máxima cercana a los 37 grados Celsius en Falcón y Zulia. Oleaje oscilando entre 1 y 2 metros de altura en toda la línea costera del país. Fase lunar 3 días después de cuarto creciente. Ubicación de la onda tropical número 17 sobre América Central número 18 desde el centro al occidente venezolano número 19 en Surinam. Se estima su llegada a nuestra Guayana Esequiba el jueves 25 de junio. Onda tropical número 20 en el Océano Atlántico Central Tropical. Se estima su llegada a nuestra Guayana Esequiba entre el día lunes 29 o martes 30 de junio. El tiempo no espera. Nosotros tampoco, el INAME, tu aliado contra la emergencia climática.
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0: 2:33.
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2: 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Establecemos contacto con Reyli Zambrano, presidente del Instituto Nacional de Meteorología e Hidrología, INAMEDE, para que nos detalle el comportamiento climático para Venezuela hoy jueves.
3: 25 de junio de 2026. Mi mapa de Venezuela tiene nuestra huella en Esequiba. Horas de la tarde y noche. Se espera un aumento de la nubosidad acompañado de lluvias o chubascos y actividad eléctrica, especialmente en áreas de nuestra huella en Esequiba, Bolívar, Amazonas, regiones llaneras y los Andes. De igual forma, no se descartan lluvias o lloviznas dispersas en la región central y Zulia. Acumulados pluviométricos entre 3 y 30 milímetros en cuanto a las temperaturas, una mínima de 7 grados Celsius en Montaña de Mérida, máxima cercana a 38 grados Celsius en Falcón y Zulia. Oleaje oscilando entre 1 y 2 metros de altura en toda la línea costera del país. Fase lunar 4 días después de cuarto creciente. Ubicación de las ondas tropicales 17 en el Océano Pacífico, 18 sobre Panamá, 19 desde el centro al occidente de Venezuela, 20 ubicada en el Atlántico Central Tropical. Se estima su llegada a nuestra Guayana Esequiba entre los días domingo 28 o lunes 29. El tiempo no espera. 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

0: 2:56.
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2: Buenas tardes, Carola Torres Lara, Venezuela Planeta. Desde la división informativa de la FM Sensación te reporta Richard Alexander Lameda, 14.600, Colegio Nacional de Periodistas, Seccional Lara. Los titulares más importantes de las informaciones acontecidas hasta este momento en nuestro planeta. Edición y montaje, Elvin Alexander Lameda.
3: Caroleños han reportado haber sentido un sismo a las 6:04 de la tarde de este miércoles, el cual tuvo grandes repercusiones principalmente en el centro del país, con varios edificios derrumbados que dejaron varias personas atrapadas, heridas y fallecidos. Protección Civil Lara, desplegada tras un fuerte sismo, no se reportan daños materiales ni víctimas en la entidad. La presidenta encargada, Delcy Rodríguez, decretó estado de emergencia en el país con la suspensión de clases y el cierre del aeropuerto internacional Simón Bolívar de Maiquetía. Los sismos ocurridos en Venezuela este miércoles tuvieron magnitudes de 7.2 y 7.5. Donald Trump y Marco Rubio anuncian el despliegue de asistencia médica en Venezuela tras el terremoto. Gobernador Lacaba reporta 13 fallecidos en Juan José Mora tras fuertes terremotos en Carabobo. Ubisis reportó 10 sismos durante la madrugada de este jueves en varias regiones del país. Cavidea, producción del arroz creció un 29% en el primer semestre. Inicia plan de modernización y digitalización de viajes en Venezuela. Presidenta encargada, Delcy Rodríguez, lideró actos por los 205 años de la batalla de Carabobo. Accidente en la carretera El Tigre Pariaguán deja un muerto. Crean comisión para elegir contratistas para rescatar sector salud en Venezuela. Se ha derrumbado parte del techo de Maiquetía tras el fuerte sismo. Presidente de El Salvador, Nayib Bukele, ofrece rescatistas y paramédicos por terremotos en Venezuela. PENAP habilita opción de reportes del terremoto. Víctor Clark ofrece balance en Falcón tras sismos, indicando que la zona más afectada fue Tucacas. Ministerio de Educación anuncia suspensión de clases tras sismos. Joven motorizado muere tras colisión en Maracaibo. Bélgica cancela transportes, suspende clases y cierra monumentos ante la ola de calor. Vuelco de autobús deja 4 muertos y 3 heridos en Ecuador. Investigan hallazgo de una mujer muerta dentro de una maleta en un edificio en Bogotá, Colombia. Queda suspendido un juego en el estadio de Barquisimeto en medio del sismo. Guayanés Ángelo Magliani gana nacional de kickboxing en Brasil. Suiza le quitó el primer lugar a Canadá. Bosnia ganó 3-1 a Qatar y quedó tercero en el grupo B. Comité Olímpico Internacional aprobó cambiar la carta olímpica. Brasil y Marruecos ganaron y clasificaron. MLB actualizó las votaciones para el juego de estrellas. Detuvieron a hijo de Diomedes Díaz por extorsión y secuestro. Productores venezolanos se suman como votantes de los Oscar. Caracas será la capital de la salsa el 29 de agosto. En efemérides, en 1788 nace en Arenales, municipio Torres, el prócer Pedro León Torres. En 1989 muere el pintor Héctor Poleo. En 2009 fallece el cantante Michael Jackson. En 1821 muere el prócer de independencia Ambrosio Plaza. En 1910 nace Guillermo Castillo, músico y pianista venezolano. En 1947 se publica el diario de Ana Frank. En 1963 nace el cantante George Michael. En 1973 se publica la última tira de Mafalda. En 1988 se funda la aerolínea Airlines. En 1996 nace Lele Pons, cantante y modelo. En 1998 Microsoft lanza Windows 98. En 2001 se inauguran en Venezuela los centros comerciales Metrópolis. En 2008 se inaugura el Sambil de Barquisimeto. En 2009 muere la actriz Farrah Fawcett de Los Ángeles de Charlie. En 2014 Google lanza al mercado Android TV. Hoy es el Día Mundial del Vitiligo, Día Mundial Antitaurino, Día de la Gente de Mar, Día Mundial de la Diversidad Sexual, Día del Pez.

0: Día del queso de cabra, día del vino croata y en Argentina, día del otorrinolaringólogo. Te dejamos esta frase: la vida no merece que uno se preocupe tanto. Vívela y disfrútala. Marie Curie, en este 2026 la información sigue llegando a ti por Sensación. 13 años al aire acompañándote las 24 horas. 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

0: 3:25.
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2: Sensación informa. Centros comerciales en Venezuela no registraron lesionados durante terremotos. De esta manera lo afirma Freddy Cohen, presidente de la Cámara de Centros Comerciales del país.
3: Fue un día terrible, pero muchísimas estructuras.

0: decir ahora que no tuvimos ningún lesionado o un herido, a nosotros nos causa una gran satisfacción el civismo, de la manera como actuaron también nuestras brigadas de emergencia, calmando a la gente al momento de salir y utilizando las escaleras como se pueden, pero también las utilizaron de una manera controlada, si se quiere, en el caso de San Vicaracas, pero no solamente San Vicaracas, sino ningún centro comercial tenemos reportes de que hubo heridos o lesionados.
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2: La hora. 3:27 minutos.

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0: 3:49.
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0: 3:54.
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2: Sensación informa. La presidenta encargada Delcy Rodríguez, la madrugada de este jueves, ofreció una cifra de fallecidos y heridos a causa de los derrumbes de edificios producto de los dos terremotos ocurridos en Venezuela este miércoles.
3: Al momento, las cifras que tenemos ya

0: adelantó la presidenta encargada la posibilidad de entregar líneas de créditos especiales para aquellos comerciantes y familias que perdieron sus infraestructuras como consecuencia de estos movimientos telúricos.
1: De igual manera, quería activar líneas de créditos especiales, tanto de la banca pública como de la banca privada, para quienes perdieron su actividad económica principal, bien sea comercial, fábrica, y una asignación especial a través del sistema Patria para los trabajadores que perdieron sus empleos.
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1: Sus entregas te remontan rápidamente a esos maravillosos años 80. Y es que en su arte plasmó bellas canciones.
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1: Y memora ser tan grande y la historia de motivación que llegaría a significar esta canción. Ella es una artista completa. Esta es La Línea de Tiempo, de Daniela Romo. Daniela Romo es una de las artistas más completas y destacadas de México, poseedora de una prodigiosa y profunda voz que la llevó a cantar con los más grandes del mundo. Hoy tiene la categoría de primera actriz y es considerada estrella de talla internacional, pero por si fuera poco, también es una guerrera de la vida.
3: Seriedad y sofisticación.
1: Teresa Prismanes Corona, su nombre verdadero, nació en la Ciudad de México el 27 de agosto de 1959. Desde pequeña fue criada con disciplina para ser una mujer fuerte e independiente. Y claro, ¿cómo no serlo? Si su señora madre Teresita Corona la crió sola.
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1: Desde muy niña su abuela y su madre se dieron cuenta que Daniela era especial. Se aprendía los diálogos en las películas, con las cortinas de la casa montaba su propio escenario y su público era un exigente jurado conformado por su hermana menor y sus muñecas.
5: Ponía yo a mis muñecas de público y a mi hermana, pero a mi hermana le tenía que pagar, ¿no? Entonces, para que me aplaudiera.
1: Sí. Pero detrás de todo este gusto estaba su musa inspiradora, Rocío Dúrcal. Y bueno, ¿quién se iba a imaginar que algún día ambas estarían en un set juntas?
5: Leyó a ella anécdotas de las cosas que han sucedido en mi vida a raíz de que ella formó parte de la mía, ¿no?
1: De hecho, Rocío Dúrcal fue el empuje para que Daniela decidiera también incursionar en el canto. Sus primeros pininos fue a la edad de 11 años, cuando ingresó al coro del grupo mexicano Los Hermanos Zavala, debutando con la obra Contigo, Pan y Cebolla, considerada la primera obra musical en el país. Luego seguirían los clásicos festivales y cuando ingresó al Colegio Clásico de México para cursar la preparatoria, decidió estudiar a la par arte dramático en la Academia Andrés Soler. Buena noticia que le caería como un baldazo de agua fría a su abuelita, pues no estaba de acuerdo con que ella siguiera esa carrera. Así que su nana fue su cómplice y quien le brindó el apoyo económico.
5: Mariquita, de sus debajos del colchón, que guardaba el dinero que le pagaban en la casa, pues me daba para que yo, gracias a ella, yo pude llegar a la escuela de teatro.
1: Para sostener sus estudios tenía que trabajar y así es como se presenta a diversas audiciones teatrales, consiguiendo personajes y a veces extras. Sus primeras actuaciones fueron El Soldadito de Plomo, Pastoral Navideño, Gypsy. Precisamente fue en Gypsy la que le abrió las puertas del cine.
5: Y ahí en esa obra me vieron y me llamaron para el cine.
1: Y así empezó esta larga y hermosa carrera para Daniela. Su primera participación en el cine fue con la película Tres Mujeres en la Hoguera, de 1976, y luego le seguirían 8 filmes más donde interpretó una serie de papeles: Te Quiero en el 77, La Casa del Pelícano en el 78, Puerto Maldito en el 79, Frontera, Novia, Esposa y Amante en el 81 y Héroes sin Patria en el 99.
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7: cosas.
6: ¿Es a mí?
7: Claro.
6: No te conozco.
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1: Como dato, si bien su primer beso en el cine fue con la película La Casa del Pelícano, hay una situación aún más trascendental que pasó en este film. En estas grabaciones, Teresa Prismanes pasa el anonimato por Daniela Romo. Según la misma artista, fueron los productores los que le dijeron que Teresa era un nombre muy común y Prismanes era difícil de pronunciar, por lo que cambiarlo era una irreversible.
5: Y me dijeron, pues te vas a llamar Daniela Romo. Y yo dije, ay, Daniela Romo, suena re bien.
1: 1978. Daniela Romo le va como anillo al dedo. Es fuerte y de retos. Esos retos que la llevan nuevamente a otra aventura: incursionar este año en la pantalla chica con la televisión.

0: así se convierte en una de las grandes promesas de México.
1: Pues me llamó Irene Sabido para esta telenovela y en una película que yo recién había terminado, mi papá era Joaquín Cordero.
0: El siguiente año fue crucial para Daniela, pues le ofrecen dos papeles estelares, uno en la película Frontera junto a Fernando Allende y la telenovela El Enemigo.
2: 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Dejar esto es como aceptar que todo su esfuerzo fue inútil. Yo quiero acabar lo que él empezó.
0: Por otro lado, también graba su primer disco titulado También Yo, con canciones de Lolita La Colina, bajo el sello de C.

Lamentablemente el disco no tuvo el éxito esperado por dos motivos importantes: la temática adulta de las letras para un entonces joven cantante y el enfoque que representaba su rol en telenovelas. Pero también te contamos que a raíz de su segundo debut musical en el 83, Sony Music decide relanzar este álbum con el nombre de otro tema incluido en el mismo. Y este sería Te pareces mucho a mí en 1985, esta vez con una discreta presencia en el mercado. 1983. La mexicana conoció lo que era el éxito musical este año con su álbum homónimo Daniela Romo, bajo la producción del italiano Danilo Baona. Un personaje clave en sus primeros años de trayectoria musical, pues supo darle a aquel disco esa frescura que lo hizo tan bien acogido en América Latina y España. De donde se desprenden varios sencillos, como Mentiras, que se ubicó por dos meses en el número uno de las listas del país azteca, Te Amo, grabado en la Ciudad Blanca de Arequipa, Perú, y La Ocasión para Amarnos.

0: Pero en esta producción también se destaca el single escrito por Miguel Bosé, que se convirtió en un himno y a la vez pesadillas para las secretarias.
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0: Pero, ¿por qué decimos un himno y una pesadilla? Pues la canción describe el arduo trabajo de estos profesionales, pero haciendo énfasis en una relación platónica con el jefe.
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0: La letra del tema mencionado ha generado polémica en el siglo XX por los estereotipos que maneja. Pero, no menos importante, también está celos. Si bien Daniela también ha sido co-compositora de algunas canciones, este tema es de la autoría de José Luis Perales. De hecho, en 1984, cuando el cantautor se presenta en el Festival Internacional de la Canción de Viña del Mar en Chile, invita al artista para cantar a dúo esta canción. Pero como dato, te cuento que Celos fue relanzada a finales del 2009 por la cantante colombiana Fanny Lu en su segundo álbum de estudio llamado

año siguiente, Daniela Romo consolida su carrera con el álbum Amor Prohibido, el cual volvió a ser producido por el italiano Danilo Baona. En este disco se destaca la canción homónima que da título al álbum, Fuerza de un hombre y Enamorada de ti.

0: Asimismo, se desprende la icónica Yo no te pido la luna. Y como ella misma menciona en su sitio web oficial, la canción fue todo un éxito en México, América Latina, España e Italia. Yo no te pido la luna se volvió en un emblema de aquella década y ha permanecido en la memoria de generaciones posteriores. Pero lo que seguramente no sabías es que es y no es una canción original de Daniela. Pero, ¿cómo es esto? Aquí te lo explicamos. Allá por febrero de 1984, en el Teatro Ariston, se desarrollaba el Festival de San Remo y la italiana Marina Fiordaliso aparece con la que sería su canción más exitosa, Non voglio mica la luna, que en español significa No es que quiera la luna. Aquella San Remo fue su tercera participación consecutiva de Fiordaliso, y si bien No voglio mica la luna alcanzó solo el quinto lugar del certamen, la canción le abrió las puertas del mercado internacional. Sin embargo, hay una gran diferencia en la letra de la versión original respecto a la de Daniela Romo. Mientras la canción en español es el ruego de una chica que quiere conocer absolutamente todo de la persona que ama, en italiano es más bien el pedido que una mujer le hace a su pareja para que le dé su propio espacio y tenga así tiempo para ella misma. Y es allí donde salta este dato curioso, pues el tema cantado por la mexicana fue escrito por ella misma. ...1985... ve la luz su tercer material discográfico, Dueña de mi corazón. En este material se encuentra la canción Es nuestro amor de Denise Calafé, con la que participa en el Festival Mundial de la Canción Popular en Tokio, Japón, representando a México, con la cual llega a la final.
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0: La racha para Daniela en el ambiente musical estaba viento en popa. Con este disco también se desprenden temas como Abuso, escrita por Juan Gabriel, Dueña de mi corazón, Lástima y Prometes.

0: 1986. Daniela regresa a las telenovelas como la protagonista del camino secreto del productor Emilio La Rosa, pero no solo para actuar, sino también para cantar, pues el tema musical de dicha historia, De mí enamórate, es interpretado por ella.
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0: el sencillo se incluye en el disco Mujer de Todos, Mujer de Nadie, que también se publica este año y permaneció como número uno en las listas de popularidad de los Billboard. También está el tema Me alimento de ti con el mexicano Mijares.
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0: Es importante resaltar que Daniela fusionó bastante bien su carrera como cantante y actriz en estos años. Si hablamos en el plano de la televisión, la mexicana ha grabado 20 telenovelas hasta el 2020, en las que se destaca sus papeles en No temas al amor en 1980, El camino secreto en el 86, Baladas por un amor en el 89, Si Dios me quita la vida en el 95 y muchas más. Con El manantial en el 2001, Daniela ganó el premio TV y novelas como primera actriz y posteriormente se llevó el premio Heraldo en Las Vías del Amor en el 2002, aunque la telenovela La Alborada del 2005 también la hizo ganadora de un premio por ser la mejor villana del año.
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0: 1988. Se presenta al mercado el disco Gitana y Daniela ofrece innumerables presentaciones personales en la República Mexicana, sur de Estados Unidos, además en los viajes a Centro y Sudamérica para la presentación del álbum que también incluye la canción Tantos.

Y por si no lo sabías, al siguiente año llega su sexto álbum Quiero Amanecer con Alguien, de las que se desprenden el tema homónimo Explórame y Balada por un Amor, escrita por el ex Beatle

1991. Luego de haberse presentado en dos grandes eventos, uno en el Madison Square Garden de Nueva York y el otro el Encuentro de los Grandes en el Teatro Bellas Artes de San Juan, este año lanza el disco Amada Más Que Nunca. Con su éxito

Todo fue gracias a Your Sassy, producida por Bebus y Lady, y en los siguientes discos siguieron cosechando éxitos y posicionando a Daniela Romo como referencia musical por excelencia. De este trabajo por años se desprenden los temas Para que te quedes conmigo, Que vengan los bomberos, Un nuevo amor y Si Dios me quita la

0: pero si creías que Daniela solo se dedicaba a la música, las películas y las novelas, te equivocas, ya que la mexicana ha participado como conductora en 9 programas de televisión. También ha continuado su trabajo en el teatro con 11 participaciones y encima grabó los soundtracks de 9 novelas en las que participó. Y es que para la Romo, el límite es el cielo. Año 2011. Si bien Daniela Romo se ha caracterizado por mantener una intachable imagen artística, este año es expuesta ante los medios por una triste noticia. Es detectada con cáncer de mama y de allí inicia no solo la lucha contra la enfermedad, sino que se convierte en inspiración para otras personas que atraviesan este mal.
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0: ¿Notaste que su larga y lacia cabellera ya no estaba? Pues según Daniela, el look era lo menos importante si tenía que salvar su vida.
1: 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Exacto. Me ofrecieron el papel de mi vida, me dijeron que tenía que rapar.
0: Ahora, lo que tal vez estabas esperando. ¿Recuerdas que anteriormente dijimos que Yo no te pido la luna las unió a Marina Fordaliso como a Daniela Romo? Bueno, pues, este año, en noviembre del 2011, por sus 30 años de carrera, la italiana lanzó un disco triple que se tituló Sponsorizzata, que en español significa patrocinada, en el que, lógicamente, incluyó Non voglio mica la luna. Sin embargo, lo digno de destacar es que lo recaudado en las ventas de dicho álbum fue dirigido a Armonía, una asociación italiana que se ocupa de promover la prevención y la lucha contra el cáncer de mama. ¿Y qué coincidencias tiene la música? Pues Fiordaliso y la mexicana Daniela Romo no solo comparten una canción como Yo no te pido la luna, sino que también su apoyo a la lucha contra el cáncer de mama. Año 2012. Al año siguiente llega Para soñar bajo el sello Sony Music. Esa producción que recibe disco de oro por sus ventas cuenta con duetos como Francisco Céspedes, Mijares y Gloria Trevi.

Daniela nunca ha parado de trabajar y ofrecerle al público un espectáculo a la altura. En el 2015 lanzó la canción La Voz del Corazón y en el 2018 Daniela Romo en Hello Dolly. Ambos discos recopilan sus éxitos más consagrados, pero con nuevos ritmos modernos.

Daniela Romo es una de las artistas más queridas de México y quien actualmente se dedica a inspirar a muchas mujeres con su historia. De hecho, participó en la edición de la revista People en español, donde ella junto a otras tres artistas dieron cuenta de la lucha contra el cáncer de mama. Además, te contamos que desde el 2000 fue nombrada mensajera de la ONU México para el programa contra la discriminación y pro los derechos humanos, papel que la ha mantenido en pie de lucha. Y en el amor, pues Daniela en su juventud se le ligó sentimentalmente con Miguel Bosé. Sin embargo, esto nunca se confirmó. Y es que el tiempo que le ha dedicado a su carrera, a su familia y fans, le permitió darse cuenta que hay otros aspectos donde sentirse realizada, sin ser precisamente madre. Gracias, Daniela, por tu ejemplo de vida. Espero que te haya gustado la línea de tiempo de Daniela Romo, al igual que a mí. Me ha encantado y ha sido un placer reportarla. Mi nombre es Carlos. Cuídense mucho. Chao.

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1: 4:30.
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3: Sensación informa. Más de 50 edificios colapsaron durante terremoto en el estado de La Guaira, siendo las zonas más afectadas Macuto, Caraballeda, Catealamar y Urimare. El reporte lo amplía la periodista doña Ana León Ramos.
4: El fuerte terremoto que sacudió al estado de La Guaira. En estos momentos nos encontramos en el sector Punta Brisas de la parroquia Macuto, uno de los sectores más afectados por el movimiento telúrico y sus posteriores réplicas. De acuerdo con algunos reportes, se registran más de un centenar de fallecidos y más de 500 heridos. Actualmente los organismos de rescate y seguridad se mantienen en las más de 50 edificaciones que se desplomaron producto del movimiento telúrico a lo largo y ancho de la costa del litoral central venezolano, realizando las labores de rescate y buscando a las personas que quizás se encuentren aún con vida bajo los escombros. De acuerdo con la información suministrada por el gobernador José Alejandro Terán, toda la red hospitalaria y asistencial del estado La Guaira se mantiene.

0: las salas hospitalarias que no se dan abasto para atender la cantidad de heridos que están aún ingresando a los hospitales de la región.
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2: La disciplina de procesos y la competitividad. Detrás de una empresa que se mantiene de pie frente a las dificultades, hay un engranaje humano que no se rinde y que merece trabajar con orden. La solidez de una organización no es fruto del azar, se mide por su capacidad de ser consistente, y esa consistencia se logra únicamente cuando la gestión de calidad se aplica con rigor a cada proceso diario. Diseñar manuales y flujogramas no es acumular papeles, es facilitarle el camino a tu equipo para mitigar riesgos, erradicar la duplicidad de funciones y maximizar el valor de lo que haces. Cuando el orden interno se vuelve cultura, la empresa adquiere la madurez necesaria para competir en mercados exigentes. Este nivel de control operativo regulariza las funciones y dignifica el esfuerzo de tu gente, transformando las buenas intenciones en una estructura indestructible. El camino a la excelencia se consolida cuando la disciplina de tus procesos se convierte en tu mayor ventaja competitiva.
1: 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Que actúa como un vehículo para comunicar lo que siente el alma. 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
3: El amor llega así de esta manera, uno no se da ni cuenta.
1: Caballo Viejo narra la historia de un hombre mayor que, a pesar de su edad, aún puede ofrecer cariño y disfrute. Es una canción sobre el amor en la madurez.
4: Caballo viejo, caraya.
1: Utilizando la imagen del caballo viejo para simbolizar la experiencia y la capacidad de seguir disfrutando de la vida a pesar de la edad.
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1: Ha sido traducida a varios idiomas y versionada por numerosos artistas internacionales.
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1: Convirtiéndose en un clásico de la música popular venezolana y latinoamericana. Escrita y cantada por Simón Díaz, fue lanzada en 1980 e incluida en el álbum Golpe y Pasaje. Soy Richard Alexander Lameda.
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0: del baño, donde se presume quedó atrapada. En el caso de Eduardo Alameda, su esposa Noreima Mendoza, a quien conocen cariñosamente como la China y quien es hermana de Norma Mendoza, no se hallaba en el edificio ya que se vino a Carora. Cabe destacar que en La Guaira se reportan más de 50 edificios colapsados por ambos sismos, siendo las zonas afectadas Macuto, Carabelleda, Catialamar y Urimare. Los familiares de los caroneños Norma Mendoza y Eduardo Alameda esperan que sean localizados con vida entre los escombros.
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0: 5:15.
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0: graves en el sector Playa Grande del estado La Guaira, luego de que se originara un incendio en un apartamento donde se registró gran afectación. Este apartamento está ubicado en la torre de 10 de este conjunto residencial. Las llamas presuntamente fueron originadas por un cortocircuito en un equipo de aire acondicionado portátil instalado en una de las habitaciones de la vivienda. La emergencia generó alarma entre los residentes debido a la rápida propagación del fuego y la intensa humareda que invadió varios pisos del edificio. Antes de la llegada de los organismos de rescate, vecinos del complejo residencial actuaron para evacuar a las personas afectadas, retirar bombonas de gas y cortar el suministro eléctrico.
1: Abrió la puerta y empezamos a sacar todas las bombonas para afuera. Si bajamos la berequera principal y sacamos una piedra como la de Suma Millón, sacar un niño asistado también, de primer piso, sacar una chama de la vecina del apartamento que está al frente, si también la sacaron asfixiada, pero gracias a Dios todo salió.
0: El propietario del inmueble relató que el fuego se propagó rápidamente desde la habitación donde se encontraba el equipo de climatización. Al lugar acudieron efectivos de los bomberos marinos, protección civil y funcionarios de la policía de La Guaira, quienes culminaron las labores de extinción y realizaron las inspecciones correspondientes. Las autoridades investigan las causas exactas del siniestro, aunque las primeras averiguaciones apuntan a una falla eléctrica. A pesar de los severos daños materiales,

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0: 5:39.
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0: 5:55.
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2: Sensación informa. En la avenida Los Próceres de Caracas se derrumbó el edificio Rita por los fuertes terremotos de este miércoles. Amplía detalles a la periodista Lizaura Fuentes.
3: Desde la avenida Los Próceres en San Bernardino, los equipos de rescate continúan con las labores para lograr dar con sobrevivientes de la tragedia que se presentó acá en el edificio Rita, que se desplomó luego de los terremotos que sacudieron a la Gran Caracas y la mayoría de los estados del país. Las labores de los rescatistas están tratando de ubicar a sobrevivientes, a personas que quedaron atrapadas en los escombros. Estaban haciendo una cadena para poder trasladar los escombros y dar con el paradero de las personas que se encuentran aún debajo de los escombros que quedaron del edificio Rita. Manejamos una información extraoficial en el lugar de 3 fallecidos y rescataron a una persona de alrededor de 60 años que fue trasladado inmediatamente a un centro hospitalario. Desde el fragor de la noticia, reporta para ustedes Lizaura Fuentes.
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0: 6:31.
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2: Sensación informa. Centros comerciales en Venezuela no registraron lesionados durante terremotos. De esta manera lo afirma Freddy Cohen, presidente de la Cámara de Centros Comerciales del país.
3: Fue un día terrible, pero muchísimas estructuras aguantaron. Esa fue de 2 y 7.1, 7.5 en la escala de Richter. Y a las 6 de la

0: utilizaron de una manera controlada, si se quiere, en el caso de San Luis Caracas, pero no solamente San Luis Caracas, sino ningún centro comercial. Tenemos reportes de que hubo heridos o lesionados.
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2: La hora. 6:33.
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0: 6:40.
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1: Son las 6:41 en Sensación con Inolvidable. 6:41. Feliz, agradable y hermosa tarde de este jueves 25 de julio 2026. A todos ustedes gracias por esperarnos, para con esa confianza que nos brindan nosotros seguirles acompañando en la cocina, en el comedor, en la sala, en tu habitación, en tu lugar de trabajo, en tu vehículo. Hoy acompáñame a través de un texto, de un WhatsApp al 0424-584-5267. Te saluda quien te acompaña, Richard Alexander Ramírez, certificado de locutor universitario 47402, avalado por la Universidad del Zulia. Oyamos el éxito de Luis Ferris Llop y Nino Bravo de España. Esta será mi casa. Bueno, vamos a recordarles a todos ustedes que pueden conectarse con nosotros al 0424-584-5267 a través del WhatsApp. Y hoy, más que nunca, la FM Sensación, su junta directiva, todo su personal, solidarios con Venezuela. Hoy, en esta trágica situación que está viviendo sobre todo la zona centro del país a causa de el doble terremoto de este miércoles. Son las 6:43. Buen provecho para todos los que a esta hora están cenando. Gracias, Dios bendito, por estos alimentos que me pones en la mesa para compartirlos en familia. A todos los que van a cenar, buen apetito en nuestra compañía. Saludando a todos los que están de cumpleaños.

Vamos a abrir los WhatsApp, vamos a abrir los mensajes para saludarles y para complacerles. Este primer mensaje de Miguel Quirales. Dice: Richard, saludos cordiales, hermano. Quiero expresar mi solidaridad y mis motivos de sentimientos para con nuestros hermanos que están pasando momentos de mucha angustia por los hechos ocurridos ayer en la tarde. Y pedimos a nuestro Padre Celestial, nuestro amado Señor Jesucristo, Dios de nuestro gran Padre, para que interceda como solo Él lo sabe hacer. Roguemos por esto. Amén. Dice Miguel Quirales, desde el sector Barrio Nuevo, parte baja. Amén. Richard, tarde lluviosa en la Gran Caracas. Amigo mío, saludos. Dice Renzo David, desde Caracas. Pero no, vamos a rectificar inmediatamente. Este mensaje que leí es de meses antes. Vamos a actualizar el mensaje de Renzo David desde Caracas. Este sí es el de hoy. Dice: buenas tardes, Richard, desde Caracas. Un abrazo. Dice Renzo David Chaviel. Exactamente, envió el mensaje a las 6:17 de esta tarde.

Le dice buenas tardes Richard, desde Caracas un abrazo. Pero Renzo, comunícame cómo se está desarrollando todo por allá en Caracas, exactamente donde tú te encuentras, por favor. Tenemos más de las comparecencias y de los saludos. Hola Richard, buenas tardes. Para que me saludes a Joana Contreras, está sintonizando Sensaciones de la Pedro León Torres. Saludos para Gladys Lucena desde la vereda 29 de la urbanización Francisco Torres. También tenemos a Alicia Sánchez, que está reportando sintonía desde la urbanización Calicanto. Jonathan El Torreno Mayor, sintonizando Sensación junto a Marisol. Saludos Jonathan, gracias por la sintonía que dispensas a Sensación 95.9 FM. En este día de solidaridad nacional desde la FM Sensación, continuamos con este programa inolvidable. Peter Cetera le vocaliza al grupo Chicago, difícil decir lo siento.

esta canción de Chicago y Difícil Decir Lo Siento. Son las 6:53. 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En breve más publicidad y en breve titulares. Juan Gabriel, he venido a pedir.

0: serán las 19 horas, 0 minutos, 0 segundos.
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2: Son las 7:00, 7 en punto, son las 7 de la noche, hora del Observatorio Naval Cajigal, Caracas, Venezuela. En nuestro país son las 7 de la noche, hora sensación. Buenas noches, Carola Torres Lara, Venezuela Planeta. Desde la división informativa de la FM Sensación te reporta Richard Alexander Lameda, 14.600, Colegio Nacional de Periodistas, sección Alara. Algunos titulares de las informaciones más importantes acontecidas hasta este momento en nuestro planeta. Comenzamos. La caroleña Norma Mendoza se encuentra desaparecida entre los escombros en un apartamento que se desplomó en Caraballeda, estado La Guaira. Se encontraba en compañía de y vecino de Eduardo Lameda, otro caroleño, que afortunadamente ya fue localizado con vida. Varios puntos de centros de acopio han estado activos en Carora para trasladar insumos a los damnificados por los terremotos en la zona centro de Venezuela. Caroleña de 35 años murió en Morón tras caerle encima una pared luego de los terremotos. Se trata de una dama del sector Simón Rodríguez de nuestra ciudad. Bueno, tendremos hoy bastantes titulares que tienen que ver con el sismo, esta tragedia nacional. Igualmente, en respecto a la Expoferia Carora 2026, el comité organizador ha dicho que queda suspendido todo el programa musical que la feria había pautado hasta el día domingo. Solo se realizarán actividades inherentes a lo que tiene que ver con la parte comercial y ganadera. Y cada evento será antecedido por un minuto de silencio. Tendrán mayores detalles en el noticiero de las 8. A casi 24 horas de los terremotos en Venezuela, habitantes de La Guaira denuncian que la ayuda no ha terminado de llegar. Habitante de La Guaira, mi familia está ahí tapiada, nadie ha venido a ayudarme, cientos de personas están igual que yo. Habitantes de La Guaira claman por ayuda urgente, no creo que mi familia aguante mucho más. Testimonios que ustedes van a escuchar en el noticiero de las 8. Rescatan a un joven con vida en Tanaguarenas, estado La Guaira. Anzoátegui envió rescatistas a zonas afectadas en Caracas y La Guaira. Marco Rubio anuncia envío de equipos de rescate a Venezuela. Declaran a La Guaira

0: zona de desastre. Turquía, Burundi, Francia y Guyana se solidarizan con Venezuela. Organización de Naciones Unidas coordinará equipos de rescate en el país. Hospitales y clínicas permanecen activos atendiendo emergencias. Zoom suspende operaciones a nivel nacional. España ofrece ayuda tras devastadores de terremotos. Saren suspende actividades jueves y viernes. Terremoto de 7,5 es el más potente registrado en el país en 126 años. Iberia, Air Europa y Plus Ultra suspenden vuelos Madrid-Caracas. Murió Gabriela Orfao, medallista en tenis de playa tras terremoto. Ministerio Público articula con el sistema de justicia tras terremoto. Aeropuertos de Venezuela están operativos excepto el de Maiquetía, Estado La Guaira. Nuevo balance del terremoto, 188 muertos y 1.520 heridos. Ejecutivo Nacional solicita apoyo al sector privado para alquilar maquinaria pesada. Pareja de ancianos se apoya mutuamente durante el terremoto. Se derrumba hotel donde se hospedaban familiares de beisbolistas. Portugal ofrece su asistencia a Venezuela. Poca profundidad del terremoto incidió en magnitud de los daños. Sede de Venezolana de Televisión sufre daños estructurales por sismos. Son las 7:06. Rescatistas de 5 países llegarán a Venezuela en las próximas horas. Colombia envía 63 rescatistas a Venezuela. Fumbisis ha reportado sismo de 4 en Bachaquero. Consejo Comercio llama a sus afiliados a ponerse a la orden de las autoridades. Presidente encargada Delcy Rodríguez informó que rescatistas dominicanos vienen en camino. Las 7:06. México golea 3-0 a República Checa y sigue invicto. Sudáfrica vence a Corea del Sur y clasifica por primera vez. La Federación Venezolana de Fútbol suspende la actividad futbolística en el país, motivado a los terremotos. El fútbol español se solidariza con Venezuela tras terremotos. Futbolista española Alexia Putellas confirma estar a salvo en Caracas. Guayanés Ángelo Magliani gana nacional de kickboxing en Brasil. Recuerda que estas y otras informaciones ustedes las van a escuchar ampliadas en el noticiero de las 8 de la FM Sensación. 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
0: Son las 7:08 en Inolvidable. Escuchemos a los King de Venezuela, una plegaria al cielo.

0: Néstor también con Los Terrícolas, Tus Ojos Pardos. Y este tema de Los 007, bien bonito, ¿no? Vamos a seguir abriendo los WhatsApp y los mensajes al 04-24-584-5267. Hola Richard, buenas noches. Desde Robles, saludame a Minerva, que está pegadita al dial 959. Hola Richard, buenas noches. Saludame a Ninfa, también para Juan, en sintonía de Sensación. Hola Richard, buenas noches. Solidarios, al igual que Sensación, con nuestros hermanos, dice Rosa Chaviel desde Fundalara. Amén. 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En minutos más publicidad. 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
0: Oigamos esta canción con los DAR, con la ayuda de mis amigos.

726. 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Es José Feliciano, invidente, guitarrista, cantante de Puerto Rico. 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

0: jueves 25 de julio 2026. Richard, buenas tardes. Salúdame a Carla Nieves. Hoy está de cumpleaños, son 36, en la calle Mérida del sector Santo Domingo. Siempre escuchándote. Gracias, Carla. Felicidades. Pásala súper bien en el resto de lo que queda de noche. Hola, Richard. Saludos. Feliz tarde, conectado y disfrutando de la excelente programación de Sensación. De este programa inolvidable, con sus hermosas canciones que nos inspiran, motivan y nos despiertan las emociones para construir nuestros recuerdos con Inolvidable, siempre pegadita al bellísimo y excelente programa. Muchísimas gracias por este hermoso mensaje. Más mensajes. Dice Richard, buenas tardes, mis más totales solidaridad con la tragedia en los estados más afectados, Caracas, La Guaira, Miranda, Carabobo, Yaracuy y la Corona Tovar. Y le pedimos a nuestro Padre Celestial que nos ayude a reestructurar nuestro estado afectado. Aquí también sentimos el temblor, aquí en Paso Dulce, en Pozo Dulce. Esto es en la carretera Panamericana. Oro por Venezuela y por los familiares afectados, que mi Dios derrame su misericordia en nuestra Venezuela. Mis más, dice, solidaridad a mi hermano y hermanas. Dice Osvaldo Mora. Son mensajes de solidaridad de nuestros oyentes con la FM Sensación, acompañándote en todo momento. Buenas noches, gran amigo, reportando sintonía, Julio Catarí. Solidarios con nuestros hermanos de La Guaira y Caracas por tan lamentable catástrofe. Son las 7:34 en Inolvidable, tiempo y momento de la publicidad. 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En breve, más publicidad.
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0: Hoy prevalece la amistad. Prevalece hoy la solidaridad con nuestros hermanos. Escuchemos este tema bellísimo: Lazos de Amistad.

son las 7:46. Apoyamos a los carabineros. Volverás, volveré. Tenemos más saludos, más mensajes que están enviando en esta tarde noche, este jueves. Hoy también se conmemora en Carora el natalicio de nuestro héroe epónimo, general de división Pedro León Torres. Hola Richard, buenas noches desde Caracas. Aurora Torres, escuchándote a través de internet desde La Hollada. Bueno, saludos para ti. Dice que todo está en absoluta calma a esta hora, pero con los reportes de las autoridades trabajando. Hola Richard, buenas noches. Salúdame a Belkis, también para Juan Serrano, sintonía total contigo desde la Francisco Torres. Bueno, y un comentario muy breve para todos ustedes que tiene que ver con la suspensión de la cartelera artística que estaba programada para la feria caroreña, motivado y con toda la razón a los eventos sísmicos ocurridos en el país. El comité organizador de la 40ª Expoferia Carora 2026 ha emitido un comunicado oficial indicando que ante los hechos de conocimiento público relacionados con el evento sismológico de este miércoles, primeramente la Expoferia y su junta organizadora expresan su profunda solidaridad y empatía con las comunidades afectadas en el territorio nacional. Y en señal de respeto y duelo por la situación que atraviesa el país, se ha dispuesto suspender todas las presentaciones musicales programadas en la Expoferia Carora 2026. Queda suspendida toda presentación musical programada. De igual manera, se guardará un minuto de silencio antes del inicio de cada actividad oficial dentro del parque de feria. Son las 7:49 en Inolvidable. Bueno, vamos a irnos a un pasado reciente, y es que Michael Jackson, LaToya Jackson, Stevie Wonder, Lionel Richie, Madonna, entre otros grandes artistas, se unieron para recaudar fondos para la hambruna en Haití y también para elevar esa voz de ayuda a África. Artistas Unidos. Hoy se pone de manifiesto este tema por cuanto los venezolanos también están atravesando un momento difícil, donde cada uno de nosotros es una pieza fundamental de ayuda solidaria. Sonando al fondo esta bella canción, y en breve vamos a tratar de extraer algunos pedazos de su letra. Escuchemos.

potente tema. We Are The World. Excelente tema que significa Somos el Mundo. Una emblemática canción benéfica de 1985. Fue compuesta por Michael Jackson y Lionel Richie, producida por Quincy Jones y grabada por Estados Unidos África. Un grupo integrado por 45 de las mayores estrellas musicales de la época, con el fin de recaudar fondos contra la grave hambruna en África. Y parte de esta letra dice así: el día llegó, no hay momento que perder. Hay que buscar unir al mundo de una vez. Todos necesitan un nuevo amanecer. Hay que ayudar, tenemos el deber. No hay que esperar que sea el otro el que va a actuar. Cuando el dolor a tu puerta pueda tocar, al estar unidos no hay nada que temer. Para triunfar tenemos que entender: somos amor, somos el mundo, somos la luz que alumbra con ardor lo más oscuro. Llenos de esperanza podemos rescatar la fe que nos puede salvar, juntos tú y yo. Parte de la letra de Somos el Mundo, una canción que inspiró a todos estos artistas, en total 45, para recaudar fondos para la hambruna de África. Hoy nos llama Venezuela por los damnificados de doble terremoto en Venezuela. Continúa esta letra. De corazón, que sepan qué importantes son. Que su pesar sentimos todos también, y que no están solos. Queremos ayudar con compasión, firmeza y hermandad. Somos amor, somos el mundo, somos la luz.